hasta la medianoche suenan en la 100 todas esas canciones que viven en tu recuerdo. Give It Up, lanzada en 1982 como parte del álbum All In A Night's Work. Esta canción que tiene un sonido más cercano al pop y dance de los

80. Marcó toda una transición en el estilo de Casey and the Sunshine Band. Llegó al puesto 1 en el Reino Unido y tuvo también un grandísimo éxito en Europa. 10 minutos ya pasan de las 9 en toda la Argentina, 16 grados 2 décimas la temperatura.

0: Estás escuchando La Noche de la 100, la radio que te acompaña con la mejor música. A las 9:20, Camila, decidiste dejarme.
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0: Acortamos distancias en esta primera noche de la semana. Se hace difícil empezar, ¿no? Pero bueno, este ya es el momento de relajarse.

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en la noche de las 7 acompañamos con más música sin pausa. 20 minutos para llegar juntos a las 10 de la noche y te contamos cómo está el estado del tiempo en la ciudad. 15 grados 4 décimas la temperatura, con el cielo ligeramente nublado. Podés ingresar a la100.com.ar y allí vas a encontrar más información acerca del estado del tiempo. Hasta la medianoche juntos en la 100.

0: 13 minutos para llegar juntos a las 10 de la noche y vamos buscando el final del día, acompañándonos, sacándonos la mochila del lunes de encima. También disfrutar, ¿no? De la casa un poco más en silencio, también el afuera un poco más en silencio y dejarse llevar por las canciones.
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0: Continuamos en la noche de las 100, 9.49 minutos ya. Te cuento cómo está el tránsito en autopista Buenos Aires-La Plata, que hay reducción de calzada por tareas de mantenimiento desde el kilómetro 13 y medio hasta el kilómetro 16, sentido a la ciudad de La Plata.
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0: Esta es la noche de la 100, es la noche con buena música para acompañarte, estés donde estés. The Cars Drive. Y llegamos al ecuador de nuestra noche. Nos quedan por delante 120 minutos más con grandes canciones, con grandes artistas para seguir compartiendo.
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Esta es la noche de las 100, la noche con las canciones que son parte de tu historia. Grace Jones, La Vie en Rose, reinterpretación de este clásico francés originalmente popularizado por Edith Piaf en el año 1947, es una de las canciones más emblemáticas de la música francesa. Esta versión que estamos escuchando salió en 1977, 30 años después, parte del disco Portfolio.

Esta es la noche de las 100. Es nuestro punto de encuentro con la mejor música, Ricky Martin, Perdido sin ti. 17 minutos, ya pasan de las 10 en toda la Argentina y te contamos el estado del tiempo en la ciudad. 15 grados 4 décimas la temperatura. Para mañana esperamos una mínima de 14 grados y una máxima de 24 con el cielo parcialmente nublado. Toda la información acerca del estado del tiempo podés encontrarla ingresando en la100.com.ar.

Maroon 5, She Will Be Loved, en la noche de la cena, donde te acompañamos con estas canciones que quedan para siempre. 10:30 en todo el país. Seguimos recorriendo el final del lunes 4 de mayo juntos. 15 grados 4 décimas la temperatura en la ciudad de Buenos Aires. Te acompañamos en Córdoba también, por supuesto, en el 102.9. 17 grados 5 la temperatura allí.

0: en la Censuran durante toda la noche esas canciones que son parte de tu vida, Whitney Houston. 10:41 minutos y vos sabés que después de 7 años Ed Sheeran regresa a la Argentina y te lo presenta a la 100. Uno de los artistas más escuchados del mundo vuelve en el marco de su nuevo Loop Tour el 29 de noviembre en el Estadio Huracán. La venta general estará disponible desde mañana a partir de las 12, también con beneficio para clientes BBVA. Puedes conseguir tus entradas únicamente a través de livepass.com.ar. 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
0: 15 grados 4 décimas la temperatura que tenemos en la ciudad de Buenos Aires mientras seguimos recorriendo el lado romántico. Para mañana, mínima de 14 grados, máxima de 24, con nubosidad variable.
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0: Soda Stereo, Corazón del Ator. Y así nos acercamos a las 11 de la noche, metiéndonos en los últimos 60 minutos que nos quedan para compartir con grandes artistas: Cyndi Lauper, Rick Astley, Prince y muchos más. Hasta que llegue el martes juntos acá en la 100.
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Estás escuchando La Noche de la 100, la radio que te acompaña con la mejor música. 11:20, Lady and the Balloon, Need You Now, sencillo principal del álbum Need You Now. En 2011, dos años después de su lanzamiento, ganó 4 premios Grammy, incluyendo los grandes premios de grabación del año y también canción del año. Ideal para ir escuchando música mientras recorres la ciudad. Nos quedamos con vos.

la noche de la 100 te acompañamos con más música sin pausa. Cyndi Lauper, Time After Time, lanzada en 1983 como parte de su álbum debut, She's So Unusual. Una de sus canciones más icónicas, sin lugar a dudas.

0: 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En la noche de la cena, donde escuchamos canciones que son ideales para terminar este primer día de la semana. 11 minutos nada más para que lleguemos a la medianoche. 11 minutos para que lleguemos al martes.
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5: Mientras transitamos los últimos minutos que nos quedan juntos, te cuento que la temperatura es de 15 grados 6 décimas. Para mañana se espera una mínima de 14, máxima de 24 con el cielo nublado. Miércoles con mínima de 16 y máxima de 24.
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Love Will Lead You Back. Y así llegamos al final de esta noche juntos en Románticos. Así llegamos a este martes 5 de mayo. Soy Cristian Riquelme y quiero agradecerte por dejarme entrar en tu casa, en tu auto, en tu lugar de trabajo. Quiero agradecerte también por ser compañía mutua. Ya se viene la hora de los lentos en la 100 y en un rato nada más nos reencontramos nosotros, porque a partir de las 5 de la mañana voy a estar esperándote para compartir lo mejor del Club del Moro acá en la 100. Que tengas una gran trasnoche por delante. Chau, chau. Sean felices.

¿Qué tal, amigos? ¿Cómo andan? Bienvenidos a La Hora de los Lentos. Una nueva noche en la 100 en este martes que recién arranca. Momento para relajarte, disfrutar y compartir con nosotros canciones inoxidables que marcaron tu vida. Hasta las 2, la noche de martes, la pasamos juntos en la 100. She's

Esto es La Hora de los Lentos en la 100. Más que canciones, experiencias donde la música te conecta con lo más profundo de vos. Hasta las 2. Estamos juntos en la 100.

recorremos juntos la noche en la 100. El calendario nos marca que un 5 de mayo, pero de 1988, nacía en Londres Adele, una de las voces más poderosas de la música actual. Su disco 21 fue uno de los más vendidos del siglo XXI y llegó a estar más de 20 semanas en el puesto número 1 en Estados Unidos. Es una de las pocas artistas en la historia en ganar 6 premios Grammy en una sola noche, algo que la terminó de consagrar a nivel mundial. ¿Cómo estás? Espero que tan bien como nosotros. Hasta las 2. Nos quedamos juntos en la 100.

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Cuando la vida pide una pausa, la música se convierte en el refugio perfecto. Hasta las 2. Esto es La Hora de los Lentos en La 100.

Seguimos juntos en la 100, donde en el silencio de la noche los recuerdos cobran vida. Acá nosotros le ponemos canciones a las primeras horas del martes. Por eso te invitamos a sumergirte en ella hasta las 2. Hacemos juntos la hora de los lentos en la 100.

Seguimos juntos en la hora de los lentos. Y en estos momentos de calma donde la noche nos brinda esa conexión especial, la música es la gran aliada. Llevar con esas canciones que nunca olvidamos. Suenan aquí en La 100.

Sin dudas, estas son canciones que le quedan muy bien a la noche, ¿no? Y ahora quiero compartirte un pensamiento que para mí viene muy bien para este momento del día. Nunca es demasiado tarde para ser lo que podrías haber sido. ¿Cómo estás? Nos quedamos juntos hasta las 2 en la 100.

Seguimos juntos en la 100. Disfrutamos canciones llenas de emoción, donde vamos viajando juntos a esos recuerdos que solo la música puede traer a tu mente. Cuando la noche llega, suena La Hora de los Lentos en la 100. 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

0: Una noche más que compartimos juntos. Gracias por estar del otro lado, disfrutando con nosotros canciones que son parte de nuestra vida. Carolina Moyo en la producción, Ariel Dota coordinando, Emanuel Garbacho a cargo de la musicalización, Diego Pozo en la dirección general de la radio. Soy Walter Sterzer, quédate en la trasnoche de la 100. Nosotros nos reencontramos mañana para empezar un nuevo día juntos en la hora de los lentos en la 100. Chau.
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Muy, pero muy bienvenidos a una nueva Trasnoche 100. Buenas noches para todos. ¿Cómo estás? ¿Cómo decís que te va en este martes 5 de mayo? Ya estamos totalmente inmersos en una nueva semana. Y qué mejor que seguir atravesando una nueva madrugada con grandes canciones. Canciones pensadas para este momento del día, que suenan distinto, que son elegidas para vos, para este momento de la trasnoche. Con Ariel Dota, que coordina la producción, Gastón Fleisman y Sofía Kisielnicki en musicalización, Diego Pozo en la dirección general de la radio. Mi nombre es Tomás Galván y así empezamos una nueva trasnoche. Como dijimos, trasnoche de martes 5 de mayo, una noche muy pero muy agradable para escuchar grandes canciones. Ahora con The Cars y uno de sus clásicos, Drive. Bienvenidos a la Trasnoche 100.

de la mañana, 8 minutos en todo el país. Escuchamos a Juanes con Hagamos Que cuando tenemos 14 grados, 2 décimas de temperatura en la capital federal. 79 el porcentaje de la humedad. Ahora mismo el cielo está ligeramente nublado. La máxima para este martes es de 24 grados. Se espera que el cielo esté completamente nublado por la tarde, ligeramente nublado por la mañana, pero nula probabilidad de precipitaciones para la ciudad de Buenos Aires en este martes 5 de mayo del 2026. Mientras nosotros seguimos escuchando grandes canciones y venimos a territorio nacional, porque es el momento de Andrés Calamaro haciendo Cuando No Estás.

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2 de la mañana, 19 minutos en todo el país, 15 grados 8 décimas la temperatura en la ciudad de Buenos Aires. Escuchamos a Blind Melon con No Rain, una canción que es uno de los grandes One Hit Wonders en la historia de la música. Esos temas que representan el único gran éxito de una banda o artista. Esta canción fue el segundo sencillo del álbum debut de Blind Melon. Se lanzó como sencillo al año siguiente de cuando apareció en el álbum y es icónico porque tuvo esa fiel imagen representativa de la chica abeja en el videoclip. Es reconocida también por ese respaldo visual. Nosotros seguimos con grandes canciones en esta trasnoche 100. Venimos a territorio argentino y venimos con Turf y conociendo Rusia, que llegan para hacer magia blanca.

Es la inconfundible voz de Dua Lipa sonando en la trasnoche, 2:30 de la mañana en todo el país. Pasamos la primera media hora de esta trasnoche. ¿Cómo estás? ¿Cómo te encuentras esta noche, esta madrugada de martes 5 de mayo? Recién nos escribía Diego, nos contaba algo muy particular. Diego se quedó jugando a la computadora con sus amigos y dice que le quedó la costumbre de poner la radio de fondo. No pone ninguna playlist, no pone música particular, pone la radio, pone la 100. Dice que es una gran compañía, así que muy bien, Diego, te felicitamos, tenés un gran, gran gusto. Ahora Diego y muchos más van a disfrutar en esta trasnoche 100 de Billy Joel haciendo uno de sus clásicos. Esto es My Life.

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de la mañana, 45 minutos en todo el país, 15 grados 8 décimas la temperatura en la capital federal. Escuchamos a Vicentico y Paisaje, y La Siente presenta Soda Stereo Ecos en el Movistar Arena, el espectáculo que habla todo el país para que seas parte de una noche donde lo irreal se vuelve real. 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Seguimos con grandes canciones en La Trasnoche 100. No te va a gustar La Noche.

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encargado de presentar una nueva hora en esta trasnoche 100 es Ed Sheeran haciendo Camera, la segunda hora de esta trasnoche de martes 5 de mayo del 2026. Tenemos 60 minutos por delante con grandes artistas, con grandes bandas. En un ratito nada más vamos a tener a Adele, vamos a tener a Ricky Martin, Los Cafres, Rod Stewart y muchísimos otros más para acompañarte en esta madrugada, en este momento del día en el que las canciones tienen ese no sé qué potenciado, suenan de una manera particular. Ahora escuchamos a Double con The Captain of Her Heart. Seguimos con grandes canciones en la trasnoche 100.

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mañana, 11 minutos en todo el país. Escuchamos a Ricky Martin y Carin León con A Medio Vivir. Cuando tenemos 16 grados de temperatura en la capital federal, 87 el porcentaje de la humedad, el cielo está ligeramente nublado. Para este martes 5 de mayo tenemos una máxima de 24 grados, tenemos previsto un cielo completamente nublado por la tarde con una mínima de 14 grados. Se esperan lluvias para mañana miércoles desde la tarde y la noche. Tormenta, probabilidad de tormenta de entre el 40 y el 70% de probabilidad de precipitaciones. Una máxima de 24 grados, mínima de 16, y ya desde el jueves se espera que la temperatura baje mientras nosotros seguimos disfrutando de grandes canciones. Los Cafres haciendo Bástara.

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16 grados la temperatura en la capital federal, 3 de la mañana, 25 minutos en todo el país. Estamos escuchando Propaganda con Wound in My Heart, una canción lanzada como sencillo en el 91. Es el quinto y último sencillo del álbum 1, 2, 3, 4, el segundo álbum de estudio de Propaganda, que tiene una particularidad, y es que para el álbum anterior a Secret Wish, a este, el único integrante de la banda que permanecía en la banda para este álbum es Michael Mertens, el tecladista. Todos los demás se habían ido, alguno quizás tuvo alguna participación, pero no más que eso. Seguimos con grandes canciones en la Trasnoche 100, ahora con Miley Cyrus haciendo Secrets.

3 de la mañana, 42 minutos en todo el país, 16 grados la temperatura en la capital federal. Una versión en vivo increíble de Robbie Williams y She's the One. ¿A vos te gustaría ser parte de algo así? 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Seguimos en esta trasnoche 100 escuchando grandes canciones. Ahora con Maná haciendo Eres mi religión.

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5 minutos nos separan de las 4 de la mañana en todo el país. 3 de la mañana, 55 minutos, tenemos 16 grados en la ciudad de Buenos Aires. Escuchamos a Taylor Swift con The Fate of Ophelia en un momento de la noche en el cual viste que las canciones suenan distinto. Ahí percibís ese no sé qué que en el resto del día a lo mejor no te das cuenta, lo dejas pasar, es más quizás leve a la primera escucha. A la madrugada tiene ese no sé qué, y lo mejor es que en este momento seguramente nosotros siempre llamamos a este momento el momento en el que hay que rellenar el termo con agua caliente, en el que hay que cambiar la yerba, en el que la taza te pide más café con leche. Es ahora el momento de la trasnoche, cuando seguimos con George Michael y Elton John haciendo Don't Let the Sun Go Down on Me.

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con esta reversión de uno de los grandes clásicos del rock nacional, Andrés Calamaro, Alejandro Sanz haciendo Flaca, empezamos la última hora de esta trasnoche 100. 5 minutos se pasaron de las 4 de la mañana, nosotros te acompañamos en las primeras horas de este día, de este martes 5 de mayo, con canciones que no te pueden faltar. Por delante tenemos 60 minutos con una selección de artistas impecable para acompañarte en la última hora de esta trasnoche. Por adelantarte algunos, en un ratito tenemos a The Weeknd, tenemos a Duran Duran, tenemos a James Blunt, tenemos a Cerati, tenemos grandes canciones para acompañarte en esta madrugada. Después de la reversión de un gran clásico del rock nacional, otro gran clásico del rock nacional, y en esta trasnoche 100, escuchamos a Virus haciendo Sin Disfraz.

0: 4 de la mañana, 24 minutos en todo el país, 16 grados la temperatura en la capital federal. ¿Vos alguna vez te preguntaste qué canción era número uno en el mundo el día que naciste? ¿O ese día clave que te cambió la vida, que puede ser cuando te mudaste, cuando conociste a alguien, o cuando empezaste un trabajo? 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Después de James Blunt y 1973, seguimos en la trasnoche 100 con grandes canciones. Ahora Sebastián Yatra dice presente y escuchamos No hay nadie más.
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4:35 en todo el país. Escuchamos canciones que le quedan muy, pero muy bien esta madrugada. Sabrina Carpenter con Please, Please, Please, cuando tenemos 14 grados, 2 décimas de temperatura en la ciudad de Buenos Aires. 83% la humedad, cielo ligeramente nublado. Para este martes por la tarde, esperamos un cielo completamente cubierto con una máxima de 24 grados, mínima de 14 y nula probabilidad de precipitaciones para la capital federal. Mientras tanto, nosotros encaramos la última media hora de esta trasnoche, sí, en esta trasnoche de martes 5 de mayo del 2026, con grandes canciones. Ahora, con los Pet Shop Boys, diciendo presente y haciendo uno de sus clásicos. En la 100, escuchamos Rent.

Una canción mejor que la otra para cerrar esta trasnoche 100. Ahora con el dúo sueco Roxette, It Must Have Been Love. Tan solo 2 minutos nos separan de las 5 de la mañana. Llegamos al final de la trasnoche 100 en este martes 5 de mayo. Ya damos por inaugurado un nuevo día

Que lo empieces con la mejor energía. Ahora te quedás, por supuesto, con lo mejor del Club del Moro. Muchísimas gracias por dejarme recorrer la noche con grandes temas. Mi nombre es Tomás Galván. Fue un placer acompañarte. Como te dije, te quedás con Cris Riquelme y lo mejor del Club del Moro. Que tengas un grandísimo día.

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0: martes 5 de mayo y nos encontramos en el aire de la 100 para compartir lo mejor del Club del Moro. Soy Cristian Riquelme, acá estamos empezando el día juntos con sueño, obviamente, sí, desde ya, pero ¿sabes qué? Con actitud, con buenas vibras, con 14 grados 2 décimas en la ciudad, fresco ahora. No vamos a decir frío, no. Frío hemos pasado la semana que terminó hace unos días. Fresco hoy, eso sí, máxima de 24 grados. Por la tarde será un día primaveral, con momentos de buen sol incluso. Y encaramos este inicio de jornada con un mate en mano, con un café con leche. Pero acompañándonos entre los que madrugamos de verdad. Entre los primeros en ver a la ciudad con este ritmo tan particular, ¿no? Y como siempre, charlando de algo a través de nuestro WhatsApp, a través del 113-700-0100. Y después de un fin de semana, quiero saber, ¿qué rescatás vos de tu fin de semana? Que por cierto, fue un fin de semana largo, con viernes, feriado por el Día del Trabajador, sábado, domingo. ¿Qué rescatás de tu fin de semana? ¿Qué fue eso lindo que tuvo que hoy lo volvés a rememorar y te hace bien nuevamente y te da esa energía para encarar desde temprano este día cuando pasan 6 minutos de las 5 de la mañana? ¿Sabes qué rescato de mi fin de que viernes a la noche se quedó a dormir mi hija en casa y se quedó a dormir mi sobrino? Mi hija tiene 7 años, mi sobrino tiene 5, así que fue noche de pijamada en casa. Significa dormir poquísimo eso, obviamente, porque viste cómo son los chicos. Se durmieron una y algo de la mañana, 7 y media ya estaban arriba y bueno. Pero esos momentos no vuelven más y uno los tiene que tratar de atesorar de la mejor manera. Y viste, son esos momentos de la vida también en donde la felicidad de uno pasa por ver la felicidad del otro también. Quizás algún psicólogo diga lo contrario, pero ¿quién te borra la felicidad de ese momento, no? Bueno, contame vos, ¿qué rescatás de tu fin de semana? 113-700-0100, así lo compartimos acá en el aire de la radio con otros madrugadores. Ahí nos envías tu mensaje de voz, 113-700-0100. Y ahora sí, todo listo para empezar y así lo hacemos. Bienvenidos. Buen día.
1: Tengo data, información de nuestra familia favorita que son los
2: Beckham.
3: ¿Qué novedades?
1: Bueno, David cumplió años.
4: Sí, sacó una foto.
1: Obviamente que hizo ella, le puso la foto en Instagram y todo, porque si no ellos no festejan el cumpleaños.
3: Es que es como si no hubiera
4: pero
3: pasado.
4: Pero vos fíjate que el conflicto, Santi, lleva un año.
1: Lleva un año que nos enteramos,
4: sí,
1: que
4: obvio.
3: Claro, que estaba ahí el quilombete.
4: No había ido, sí. La chica no quiso ir al festejo.
1: Bueno, el tema es que el mismo día de su cumpleaños se viralizan

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0: Puliese, puliese, puliese, buen día, buen día, buen día. 5 del 5, chicos, ¿qué tal?
1: Buen día.
2: Carlos, 5 del 5.
3: 5 del 5.
0: Saludamos a los que vienen desde más temprano en esta frecuencia, en la 100, con el Club de Moros y con nosotros, para pasarla bien. En una mañana fresca, ¿cómo estará hoy?
2: Va a ser una linda jornada, Santi, va a ser una linda jornada. Nos preparamos para mañana, donde sí va a bajar sensiblemente la temperatura, vamos a tener lluvia mañana. Va a ser un fin de semana, no de los mejores, pero hoy va a ser un día divino, divino, divino, divino. Alrededor de 21, 22 grados la máxima.
3: Oh, qué lindo, está
4: qué lindo.
0: Sí, el sol de mayo.
3: El sol de mayo viene asomando.
0: Bueno, ¿qué tal, Anita? ¿Bien?
3: Hermoso. A mí estos días, bueno, viste que no son fríos gélidos, me gustan.
0: Fríos gélidos.
3: Y los gélidos fríos también.
2: Y en el campo, Santi, más todo. Ya viene de la maleza.
3: El ofri, ¿sabe el ofri? Y la niebla que hablas y

0: Que sale también del
1: claro, el humo.
2: Esa no es del campo, esa es del monte.
1: Del monte adentro.
3: Ah, monte adentro, decís vos.
2: Sí. Bueno, hoy tenemos muchísimos premios. A ver, vamos a repasar de a poco porque hay de todo.
1: Y repartir.
3: Hay un montón de cosas, ¿eh? Tenemos entradas para los Jonas Brothers. Mira vos, sí. Importantísimo. El martes ya venimos con todo. 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Y estar muy, pero muy atentos. Ayer lo anunciamos, Anita. Porque en los próximos días estaremos regalando un viaje a Puerto Iguazú en el Hotel St. George.
4: ¡Epa!
3: Un transporte de crucero del norte. 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
2: Ay, Fernando, ¿cómo adorna, Fernando?
3: ¿Cómo qué, viejo lobo?
2: ¿Cómo adorna, viste?
1: ¿Cómo adorna?
4: Adorni.
1: Adorni.
2: Sí, ¿para qué estoy poniendo el posteo? Ahí está, arroba Santiago del Moro. Por entradas para ver a Jonas Brothers. Qué groso, chicos.
1: Qué lindo, bueno. Qué planazo.
2: Sí.
5: Siempre
2: sí.
5: Que preguntaría una tontería, pero son hermanos.
1: Sí, claro, los brothers.
6: Los Jonas Brothers.
1: Claro.
2: Bueno, buen día. A ver.
1: Brother es el apellido.
4: Sí.
2: Sí. Bueno, a ver, ahí está. Arroba Santiago del Moro en... Arroba Santiago del Moro en...
1: Arroba Santiago del Moro.
4: Sale como la pincocha.
3: Sí, bien chileno, ¿no?
1: Chileno.
2: Es por la pincocha. Bueno, claro. En Twitter, en X. Quizás. Buen día. ¿Cómo está el tránsito, bebé?
7: Choque múltiple en 9 de julio, altura Arroyo. Hay un operativo de bomberos en Caseros y Sáenz Peña. Los accesos están fluidos y sin problemas. Trenes, subtes y primetros están ok.
2: Bueno, es el día del maullido del gato.
1: ¡Qué
2: bien!
1: Yo tengo gatita.
2: ¿Cómo es la experiencia de tener gata?
1: Ay, a mí me encanta, para eso me hace reír
5: mucho. Y vos sos media gatúbela.
1: Divino los gatos.
6: Pero son unos personajes. El otro día vi un reel de, se lo mandaba a mi hija para ver la diferencia entre cómo es un gato y un perro. Y el gato, viste, llega a tu casa, mira todo como es. Bueno, acá voy a hacer pis, acá voy a dormir. Y si te gustan estas reglas, te podés quedar viviendo conmigo. Son muy personajes los gatos. Por eso son las estrellas de las redes sociales.
1: Y todas las personalidades que tienen, porque no todos los gatos son iguales.
6: No todos.
1: El perro en general es más dócil, ¿viste? El gato no.
2: Los felinos tienen una belleza.
5: Sí, son lindos.
1: Enigmáticos.
6: A mi gata no le gusta que la... Desde que la castré, como que algo le pegó, no le gustó nada y me trata medio mal, ¿viste?
5: Son más ariscos los gatos, más parecido al perro.
6: Pero siempre está cerca, ¿viste? No le gusta que la toque, pero siempre... Solo cuando ella quiere, ¿viste? Cuando ella quiere me viene a buscar. Pero yo siempre la voy a agarrar. A mí me gusta apretujarla, ¿viste? Porque me gusta. La agarro y me mira con una cara diciendo, ¿esta qué quiere? Me está tocando. ¿Quién la autorizó? Son graciosos. A mí me hace reír mucho mi gata.
5: Bueno, y aquí Anita, en el año 1993... hizo Cats.
1: Claro, también.
2: ¿Y qué tiene que ver?
5: Sí, es un gato, es una historia de gatos, Santi.
3: Saludos a Mónica.
2: Va al teatro, ella es de bicho de teatro.
1: Es bicho. Pero es cierto que tuvimos que hacer un estudio. Claro, tuvimos que hacer un estudio de cómo se mueven, de cómo caminan. Estuvimos como 2 meses caminando con una cola de postiza.
2: No, esa obra que todos están disfrazados.
5: Vos eras una Terian, entonces.
1: Fue la
3: primera Terian.
1: La Gaterian.
2: Sí. Bueno. Y hoy, chicos, es el día de la partera.
1: En realidad lo primero que ve un pibe cuando nace no es la madre, es la partera. Ojo, es la cara de la partera.
6: La que lo saca.
1: Es la que lo saca.
6: De ese lugar, de ese hábitat tan cómodo.
1: Y ahora que realmente hay tantos menos partos... Que...
2: Qué locura, no hay partos,
1: no,
2: chicos.
1: No, chicos. Igual te digo algo, es algo de la ciudad. Porque yo el otro día estuve...
2: No, es del mundo.
5: A nivel mundial.
1: Sí, pero acá realmente no, bebé no hay.
2: Chicos, es una locura lo que ha pasado en el mundo con la natalidad. Preocupa al mundo. ¿Se dan cuenta que de acá a 10 años va a haber la mitad de casi de 40% menos de jardines de infantes?
1: No, es un delirio. Para mí es impensado.
5: Bueno, a mí me pidieron.
2: ¿Saben el jardín de infantes cuántos nenes van a la primera salita?
5: ¿Cuándo? Hay poco, ¿no?
2: Hasta hace unos años era supuesto 25, 30, sí. Hoy 12.
6: Sí, a mí eso lo que me sorprende es el porcentaje, porque en poco tiempo,
1: claro, en poco tiempo
6: cambió, no sé, 40% menos. O sea, viste que eso general es como paulatino, qué sé yo.
2: Sí, será en 500 años.
1: Claro. Estás a los pies adolescentes y no quieren saber nada, ¿no?
6: No.
1: La mayoría no tiene esta cosa de, uy, me gustaría tener hijos, no. No,
2: y chicos, lo que tienen que ver es...
1: Las chicas se nota más para mí.
2: Y se arranca tarde.
1: Sí, sí,
2: una pareja, bueno, como decíamos, no tenía como Sorbo. Sorbo aún no ha tenido hijos.
0: No, claro.
2: Y ya a la edad de Sorbo y su mujer...
1: Otros ya tenían...
2: Los padres, todos los hijos.
1: En otra época eran todos pibes.
0: Sí, de hecho, hace 20 años atrás me hubiesen dicho, ya estás grande para ser padre.
2: Claro.
5: Ya estás grande.
2: Y nuestros abuelos, y nuestros abuelos más.
0: Totalmente.
1: Y bisabuelos más, digamos. Que antes ser padre era el proyecto que tenías que... Las mujeres teníamos que ser madres. Si no éramos madres, no hacíamos nada.
6: Era nuestro proyecto. También eran amas de casa, no laburaban, pocas tenían la posibilidad de estudiar. Entonces, las mujeres solo habíamos nacido para procrear. Era así.
1: Y ahora miranos acá.
5: Claro, pero
1: ahora...
5: en el caso de mamá, mi vieja fue madre a los 18 de mi hermano. Claro, y ya laburaba en la máquina de coser.
2: Va a cambiar la concepción.
5: Sí,
1: claro.
2: ¿De qué manera se concibe un hijo? No ahora, pero para mí en 200, 300 años todo cambia.
1: Es que también se tienen hijos más grandes, entonces a los 40 y pico tienen uno nomás.
2: Van a ir a un centro a dejar su material genético y después van a ir a buscar el hijo.
1: Ay, así decís que va a ser.
5: Ay, chicos, como las Kardashian.
1: Sí. No sé si me gusta eso, chico.
2: Pero pará, es que naturalmente la mujer no va a querer ser más mamá.
1: Y los óvulos igual se desgastan.
2: No, pero el óvulo lo van a sacar de la mujer, obviamente.
5: Claro, pero Santi dice que vos vas a ir un día, te vas a sacar los óvulos, los vas a guardar hasta que un día aparezca...
1: Vas a buscar el pibe criado.
2: Más o menos. No,
0: congelar óvulos, sería.
2: No, más allá de eso, el tema es quién los lleva.
1: Igual, chicos, no nos estamos...
2: Parece una película de ciencia ficción hoy, pero el mundo...
1: No está tan lejos de la realidad esa, ¿eh?
2: Que el mundo, el tema que tiene, como hablábamos el otro día, es que el sistema previsional colapsa y va a haber un mundo de gente muy adulta mayor.
1: Claro, igual no nos estamos preguntando por qué no nos gusta ser padres a las nuevas generaciones.
2: Bueno, pero eso es muy profundo, qué sé yo. Bueno, buen día. Todo tanto quilombo por la partera. Un beso a la partera.
1: Un beso. Haciendo
5: de gata, no le pasaba todo esto.
1: Tan grosas.
2: Puje.
1: Vamos.
2: Vamos, Chubaca.
1: La cabeza.
2: Es una tortuga.
1: Sí, no puedo encontrarle el tono, ¿eh?
2: Hoy es el Día Mundial de la Celiaquía.
1: Opa,
0: qué importante.
1: Muy importante.
2: Qué importante.
1: Sí. Sí, cómo se fue facilitando todo. Hace un par de años era todos cocinando, todos llevando el tupper, no encontrabas nada. Sí, no es más fácil. Caro.
6: Es más caro.
1: Es más caro, mucho más caro.
2: Un día estábamos en la casa de un amigo y fueron otras parejas, ¿no? Entonces llegó una pareja de una mujer celíaca que se había llevado todas las cosas para ella.
1: Claro.
2: A la tarde, a tomar mate. Y empecé a sacar unas tapas con unas cosas tan ricas y yo se las comí todas.
5: Ah, qué raro tú.
2: Porque me dijo, ¿querés? Estaba tan rico todo.
1: No, porque hay cosas que María, son para celíaco.
2: Pero María me dice, ¿y la comida de ella?
5: Me estás comiendo la comida de ella.
0: Pero convidó, dijiste vos.
2: Es como Majo con el pollo.
1: Con el pollo igual, me acordé de eso. ¿Querés?
2: Majo, sí, estaba dieta. Majo un día estábamos acá y estaba a dieta y me dice, ¿querés un poquito? Era tan rico el pollo de ella.
1: Tres pechuguitas de pollo tenía para comer nada más.
2: Pero eran chiquititas, no era pechuga entera.
1: No, ojalá hubiera sido de pavo.
2: Bifecito.
1: Sí. ¿Y le comiste todo el tupper?
6: Sí.
5: Le comió los 3/8 de pollo y nosotros tomábamos coñac, todo con la Tauro, bailábamos y él le comió el pollo a la Maju. Y la Maju no.
1: Yo no podía comer nada, estaba sin harinas. Nunca más pelaste un tupper.
2: La foto del tupper.
1: Me fui a comer al baño después otro día. Sola, escondida.
2: ¿Pero para qué ofreces?
1: Claro. No podés seguir convidando. Sí.
6: ¿Para qué me invitan?
0: De compromiso. Claro. Sí, no,
2: si vos me decís, querés comer y yo...
1: Es que te tenía al lado. Digo, bueno, me va a decir que no.
4: No, es que lo lógico hubiese sido que digas que no, porque había empanada, había unas empanadas tremendas.
1: Había
4: unas
1: empanadas tremendas, había otras cosas, había pizza, había de todo para comer. Yo tenía tres pechuguitas.
2: Tan doradita la pechuguita.
1: Estaba muy rico.
0: La invitación de compromiso sería.
1: Y yo lo miré como diciendo, que era un pedacito, pero como... Él me iba a decir, pero
0: no,
1: todo lo que hay, come que es lo único. Bueno.
2: ¿Pero para qué ofrecer?
1: Qué bien, qué honor le hiciste al pollo.
5: No, sí, lo disfrutó como nadie.
2: No, igual yo no sabía todo este trasfondo. Yo pensé que le daba lo mismo.
1: No, bueno, no,
2: no comía.
1: Claro, no sabía que estaba sin harina.
2: al segundo querer le comí todo el tupper.
1: Sí, el pollo me dijo, pero íbamos a estar juntos esta noche. No, te toca con Santi.
2: Escuchen, dejen su mensaje. ¿A qué número para el brindis? Ahora a las 6:30 tenemos el yendo. De las 8 nos contás a qué línea, dónde vas, y a las 7:30 la dónde.
5: Al 11-3700-0100.
3: 11-3700-0100.
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0: Bueno, hoy es 5 del 5 y brindamos y le pedimos a la vida salud y que se cumplan todos nuestros deseos. Buen día a todo el mundo. Chin, chin, salud, vamos.
1: Buen día, mi nombre es Alejandro de Córdoba. Brindo por el trabajo, la salud y para la familia unida. Les mando un abrazo enorme.
2: Beso, beso, abrazo, Córdoba.
0: Bueno, beso, Córdoba.
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4: Ya, buen día. El brindis de hoy es para todos los maestros. Brindo por ellos y especialmente para todos los maestros santiagueños. ¿Ves? Un abrazo a la distancia. Los quiero mucho.
2: Ay, qué linda. Beso. Eso, Santiago.
5: Buen día, buen día. Soy Vivi de Chubut. Mi brindis de hoy es por la vida de mi hijo Liam, que ayer cumplió 2 añitos y fue bautizado también.
2: Qué lindo. Besos.
6: Buen día, Santi, buen día, equipo. Mi brindis de hoy es para ustedes. Brindo por mi familia.
2: Beso, beso. Beso por esa familia.
7: Bueno, el brindis de hoy va para mis compañeros de trabajo, que lo estoy pasando a buscar. Brindo por ellos, porque tengo un buen equipo de compañeros.
2: Beso, mi amor, por todos esos compa.
8: Hola chicos, buen día. Yo brindo por ustedes y porque la gente nunca deje de divertirse.
2: Beso.
9: Tantos festejos resigné, tantos amigos.
10: Mi brindis de hoy es por la vida, por la salud y gracias por acompañarme en todos mis momentos.
2: Esa, beso.
11: Que los recuerdos me parecen de otra.
12: Buen día, Club del Moro. El brindis de hoy es para... Bueno, quiero brindar por que gocemos de buena salud y por mi familia.
2: Qué lindo, siempre para todos, salud, besos.
13: Hoy quiero brindar por toda esa gente que nos roba una sonrisa con ustedes y nos alegra la vida. Les mando un fuerte abrazo.
2: Besa, beso. Qué lindo, generoso.
0: Bueno, donde quiera que estés, te saludamos en esta mañana. Gracias por tantos mensajes, por tanta buena onda. 6:35, amaneciendo juntos, buen día. ¿Cómo va a estar hoy?
14: Bueno, Santi, vamos a tener una jornada de día especial, porque ahora está, no sé si está fresco, pero para una camperita está. Vamos a llegar a 22 grados por la tarde y nos preparamos para una noche que nos deparará un miércoles con frío, con lluvia, un día aciago.
2: Papá.
0: Bueno, ahí está.
14: Hoy,
0: día.
14: Si querés hacer lentejas, ponela ya
2: A remojar. Es un lindo día, ¿sí?
15: O lentejón, el lentejón no remoja.
0: Bueno, buen día.

0: 5 del 5, chicos, de esta mañana.
1: 5 del 5.
0: Sí, ¿cómo está el tránsito, bebé?
2: Recordamos el choque múltiple en 9 de julio, altura Arroyo, y el operativo de incendios en Caseros y Sáenz Peña.
0: Ahí está. Bueno, ¿vamos a un cumpleaños hoy? A ver,
1: dale,
0: ¿un cumpleaños?
1: Sí, sí.
3: Ay, ¿con qué cortamos?
1: Contra.
3: A ver.
0: ¿Quién cumple? Hay uno muy importante, el de Rafael.
1: ¡Ay!
0: ¡Rafael!
1: Claro, porque además, muy arriba ese, ¿eh?
0: Sí.
1: ¿Será amoroso, agradable o divertido?
3: Sí, él es amoroso.
1: Ah.
3: Sí.
0: La Katy lo conoció bastante en España. Él dice que es un encanto él.
3: Sí, yo le hice una nota, una de las notas más lindas
4: que hice
3: en toda mi vida. Yo hace muchos años, y la verdad que él se tomó su tiempo para charlar y me daban ganas de, viste, cuando termina la nota, de decirme, ¿puedo quedar? Tomé unos traguitos con vos.
1: Se enamoró.
3: Me daban ganas, sí, porque muy, muy agradable.
1: ¿Cuánto cumple? No es por ser infiel.
4: Como 80 de 3.
0: ¿Cuánto?
4: 3.
1: 8-3. Tampoco organicen algo para esta muy tarde, ¿eh?
3: No,
0: pero yo pensé que era más grande. Porque lo que pasa es que está muy enfermo hace muchos años, pero volvió, chico, estuvo re mal.
1: Sí.
4: Él tuvo un cáncer de hígado muy, muy, muy, muy grave.
0: Tanto detalle.
4: No, pero.
1: Bueno, pero
4: eso fue hace años, antes de eso se curó. De eso se curó. Lo que tuvo hace poco, hace unos años, ¿te acordás que tuvo una ACV? Estuvo mal, mal, mal, pero
0: bueno,
4: ha vuelto con todo.
1: No, pobrecito.
0: Pero ese
1: es la historia clínica. Morroy estuvo también.
5: Sí, vamos a sacar los análisis clínicos, triglicéridos.
4: No, fanática de Rafael. No se metan con Rafael.
1: Por eso.
0: Pero... Si estás
1: hablando de la historia clínica acá, sí.
0: Claro. Bueno, feliz cumpleaños, Rafael. Me parece que es un grande de la canción.
4: Viene
0: española,
4: ahora, Santi, si querés ir a darle un beso.
0: No, yo nunca lo voy a ver, pero lo respeto.
1: Pero una eminencia.
4: La película es linda.
0: Bueno, cumpleaños, a ver quién más. Maximiliano Hogar, el bailarín.
1: Tan copado.
0: A esto vamos a ir. Juan Pablo Sorín.
5: Sí, Pablo.
3: Ay, Sorín me encanta.
1: Qué guapo, Sorín.
3: Divino.
1: Muy guapo.
0: El actor es Henry Cavill.
1: Ay, qué bueno que está, por favor.
5: Sorbo, Henry Cavill. Pará, Anita.
1: Es tremendo. Tiene una belleza que raja la tierra. Lo que pasa es que cuando hizo Superman
0: claro,
1: se tuvo que inflar mucho, pero cuando no estaba tan inflado, era un...
4: Sí, estuvo en la Met Gala y decían las mujeres, ¿no? Las travestis, las mujeres decían, qué brazo, decía.
1: Qué brazazo.
0: No es ese.
4: ¿Cómo no es ese?
0: No. El de los brazos de ayer no es Henry Cavill.
5: No, el de los brazos era Bill Jordan.
0: Claro.
4: Después otro. La homosexual soy yo.
0: Pero es que está diciendo otra persona.
1: Claro, otra persona.
0: Claro.
4: ¿Y vos te crees que alguien sabe de quién estoy hablando?
0: Y claro.
4: ¿Vos te crees que alguien sabe de quién estoy
0: hablando? Bueno, ahí tenemos otro cumpleaños. Los nacidos en mayo...
5: Son de mayo, Santi.
4: De Géminis. Géminis.
3: Ahora es Géminis 21.
0: Tauro. Claro, Tauro. Lindo signo, Tauro. La de él cumpleaños hoy.
1: Ay, la amo.
3: ¿Te gusta vos?
0: Pon algo de Adele. A ver, Maju la ama. Si mi vieja también la ama.
4: Yo también.
1: La amo.
3: A ver, más de 3 canciones me aburren.
1: Sí, no sé si me escucho 20 discos.
3: Claro.
1: Pero yo la fui a ver y es espectacular el show.
3: No, ella es...
4: Yo creo que es una de las pocas que sigue cantando.
1: Genia, es una genia.
4: Ya que estuve peleada años, ¿eh?
1: Sí, pero igual.
0: Hello.
6: It's me.
1: Soy yo, dice.
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0: La cosa de la canción de Adele para su programa era Virginia Lago.
4: Acá estoy, claro. Acá estoy con mi guisito.
0: Que ella presentaba unos dramas tremendos y le ponían guiso de lenteja y vino tinto.
4: Sí.
0: Y ella, viste que Virginia tiene una cosa como un rictus de como de una risa.
1: Sí, una sonrisa. Siempre habla sonriendo.
0: Y presentaba unos dramas y ella se le trabajar y se arrastraba por un camión y después la viola una manada.
1: Sí.
0: Y después y le iba contando la trama de la película, como spoileando,
1: pero
0: con una sonrisa y una,
1: y un vinito,
0: una copa de vino.
1: Porque es entusiasta, ¿viste?
0: La
1: vida es linda a pesar de todo esto,
0: claro.
1: Te voy a contar.
4: Yo la primera vez que fui a Telefe me dice, ¿qué querés conocer? Le digo, la casa de Virginia Lago.
0: Bueno, un beso, Virginia.
1: Sí,
0: Adel. ¿Podemos ir con Virginia Lago a ver a Adel?
5: Sí, claro.
1: Me encantaría.
5: Sí, y porque a ella la van a dejar pasar.
0: Sí. Mirá quién llegamos acá.
1: Mirá. La quién te traje. La mandamos para adelante, ¿viste?
0: Qué joven sigue siendo Adele, ¿viste? Que Adele nunca fue como joven. Siempre fue una mujer que uno vio grande.
1: Sí.
5: ¿Cuánto tiene? ¿Se puede decir?
0: Tiene 38.
1: No.
0: Sí.
1: Siempre parece que tuvo 50.
0: Sí, siempre tuvo 50. 40.
1: Es como Andrea El Boca para mí. Es de esas mujeres que nacen grandes.
0: Sí.
1: Que no sabes bien. Pueden tener 30, pueden tener 40, pueden tener 50.
0: ¿Sabes quién es así?
1: Señoronas.
7: Costa. Claro.
1: Claro, nació ya como señora.
0: Yo la veía y siempre fue la misma maja. ¿Entendés?
1: Sí. Vestida.
0: Siempre fue la misma diva de la canción, sí.
1: Sí.
0: Porque ese tiene un look, pero lo bueno de eso es que no envejece nunca, porque tiene un look muy, muy...
4: Porque siempre fue vieja, eso
5: ya está,
4: decir.
5: Ya está ahí.
1: No, porque era temporal.
0: Vieja de, claro, como doña, ¿entendés?
1: Claro.
0: Siempre fuiste doña.
1: Claro, no. Mira, se sabe realmente qué edad tiene, porque como no, siempre fue grande...
4: Porque yo soy un misterio.
1: Claro.
4: Pero ayer me maquillo, me pongo las pestañas, todo, y me voy a trabajar y digo, tengo 150 años.
1: ¿Por qué?
0: Además, la peluca de ayer era como del Renacimiento.
4: Sí, entonces una voz me asiste y me dice, tú no tienes edad porque eres como
0: es
4: las
0: que
4: joyas.
0: No tienes edad, eso
1: no
0: está bueno.
1: Edad. Claro.
4: Eres antigua y nueva.
0: No, pero no por antiguo. Adele, cuando saca su primer disco fue 21, ¿no?
4: Claro, pero ya tenía 100 años.
0: Pero era una pendeja.
1: Pero era así.
3: Pero ya parecía
0: grande.
3: Señorona, sí.
0: Claro.
1: Era muy chiquitita.
5: 19.
1: Muy chiquitita.
0: Bueno, una locura. ¿Cómo canta, chicos? Como nadie canta como Adele. Te guste más o menos, nadie canta como Adele.
4: Entonces vamos hoy.
0: ¿Se acuerda que se rumoreaba que le querían llevar a Copacabana a cantar
1: sí.
0: el río?
5: Ajá.
4: No es para eso ella.
3: No, para mí no es.
1: A mí me parece que va a dar un ataque de pánico ahí. Es mucha, mucha movida eso. Es que es muy lento todo lo que canta.
3: Claro.
0: No levanta el tema.
1: Sí. Ahí van 2 millones de personas. Dicen que sí, estaba Shakira y...
0: Poné la otra, Guille, de Set the Fire, ¿cómo es? To the Rain.
4: La de Aretha Franklin pone...
0: No.
3: Esa es la más arriba que tiene.
0: Esta
3: es la más arriba.
0: A ver, en portugués, ¿cómo le diría a la gente? Vos
1: te quieres cantar más rápido. Yo te amo.
3: Claro.
1: Vos está quedando dormido todo Río de Janeiro.
4: Pero que le habla es Yuya la que le está hablando a Santi.
1: Sí. Todo el mundo está feliz. Demostralo a Adele. Claro, se duermen, chicos.
3: Claro,
1: tomando
3: así lo brasileño que le gusta el carnaval, la joda. Qué sé yo, me parece que...
1: ¿Cómo zambás una canción de Adele? Andá a zambar si tenés huevos.
0: ¿En qué momento?
1: Las palmas. ¿En qué momento empezamos a aplaudir a Adele?
0: Sí. ¿En qué momento entra la batucada?
1: Claro. Aparte ella se viste como con vestidos largos, ¿viste? Que
4: y las uñas, claro. El peinado.
1: Tampoco. Yo cuando lo fui a ver, cantó una canción y dijo, bueno, basta, no lo aguanto más. Sacó los zapatos y se quedó en pata torros.
8: ¿En serio?
1: Sí.
8: Qué bien.
1: Y acá zambamos en esta parte.
0: Bueno, buen día.
1: Para Río, chicos.
0: CS44, ¿cómo va a estar hoy, Costín?
4: Mira, Santi, va a ser un lindo día. Vamos a tener un día bien de otoño, 22 grados la máxima. Y nos preparamos para una noche que será la premonición de un miércoles.
1: Gélido.
4: De mierda.
1: Durísimo.
4: Va a ser terrible el miércoles. Pero bueno, hoy a la noche cuando estés en la gala... Ah, no, ¿hoy tenés fútbol o no?
0: No tengo fútbol, después pide GH.
4: Claro.
3: Sí.
4: Bueno, tarde. Cuando estés preparado para salir a la gala, ya estarán los primeros vientos agoreros que anuncian una jornada de miércoles.
1: Frío.
4: Tremenda.
7: Y lluvia.
1: Mañana lluvia.
0: Bueno, buen día. 6:45, buen día. ¿Qué premios tenemos, Fer?
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0: Bueno, martes 5/5, buen día. Estamos amaneciendo juntos en la 100. Era una mañana fresca. Che, me complicaste ya el día que diciéndome que mañana va a estar tan feo, tan frío, tan lluvioso, tan...
1: Me pasó lo mismo.
4: ¿Tú has dormido anoche?
0: No.
8: ¿10 minutos dormiste?
0: ¿Y pero por qué? ¿Qué tiene que ver?
4: No, bueno, porque esta noche es para dormir, Santi, porque va a haber así como vientos y lluvia y habrá...
0: ¿Pero si esta noche llueve?
4: Sí, a la noche llueve. Acá mi compañero Fernando no me deja mentir.
7: Mañana. Mucho.
0: ¿Mañana es el día?
7: Sí, today. Mira,
0: yo me asusto cuando Fernando dice así porque le pega generalmente.
7: No. Es un estudio que hacemos con un relevamiento. Por ejemplo, mañana yo tengo que a las 2 de la tarde va a llover muchísimo. Y después a la madrugada también, cuando estés volviendo del canal, cuando estemos volviendo del canal.
0: Hoy es el Día Mundial de la Higiene de Manos.
1: Qué importante.
0: ¿Saben que lavarse las manos cambió la historia del mundo?
1: Sí.
0: Porque un día se dieron cuenta que cuando se lavaban justamente sus manos, se les moría menos la gente a los médicos.
1: Claro.
0: Que parece una pavada, pero la gente en ese momento que curaba la salud de las personas...
1: No sabía.
0: Había
1: eso.
0: Mucho contagio y no se sabía.
4: Sí,
0: no se
4: el sabe. Abuelo de la Katy.
0: Sí.
1: Bueno, en la pandemia rompieron los ginotos para que aprendiéramos a lavarnos bien las manos, ¿viste?
0: A mí me quedó
1: a mí también.
3: A mí también me quedó la forma, porque se ve que me lavaba mal las manos. Cuando veo que se tarda, me lavaba demasiado rápido y hay que tomarse su tiempo.
1: Y el alcohol en gel.
4: ¿Es uno o dos feliz cumpleaños?
3: Dos. Yo tanto ahora no tardo, me tardo menos, pero me lavo de otra manera que antes no me lavaba.
1: No, yo fui abandonando un poco ese hábito de tantas veces, no...
0: Pero yo a veces necesito lavarme las manos, sí. Y más cuando voy a
3: yo
0: comer.
3: Yo también.
0: Siempre.
1: O cuando venís de la calle.
9: Sí, cuando comes un sándwich y cosas con la mano, directamente.
0: No, así me siento almorzar el cenar y no tengo que comer con las manos.
9: Previamente decís.
0: Me voy a lavar las manos. Sí,
1: sí. Cuando bajás del bondi. Cuando
3: sí,
1: vas,
3: yo lo necesito, viste, te pide, te das cuenta que necesitas.
0: Sí.
3: Yo antes no era tan así, tan minuciosa, pero cambié.
0: Bueno, 6:48, buen día. Hoy es el Día Mundial de la Lengua Portuguesa.
1: Ah, vos tenés que hablar portugués.
0: Ay, vamos a hacer un bloquecito que a Bebe le encanta.
1: Vení, Bebe, sambemos, vení.
2: Vamos.
0: ¿Cómo es?
1: Así conta que ahí ves tu pai, que pa, que santa cara.
0: ¿Qué costa? Un día de domingo.
1: Como un día de domingo.
0: Esto es de Garota Ipanema, ¿no?
1: Más de grasa, que es la menina, que bella que pasa, que inventa en balanza, que da la maná. Ay, Anita,
3: por favor, vamos a lavarnos los dientes y chapamos.
4: Igual estamos celebrando otro idioma, ¿eh?
1: Sí.
3: ¿Por qué?
4: Porque estamos cantando en Brasil, ¿no?
9: Y bueno, pero la lengua es portuguesa.
1: La lengua es portuguesa.
4: Descendencia.
1: No.
0: Dame un cancionero portugués.
4: El fado
0: es todo brasileño.
1: Es todo portugués desde Brasil.
0: Claro, es su idioma.
1: Además, claro.
0: Escucha.
1: Yo preciso te falar.
0: Me encanta.
1: Qué lindo. De encontrarte en cualquier jeito.
0: Hazte concha.
1: Hazte concha.
4: Concha. Hazte concha. A mí me dijeron de chica.
1: Hazte concha. Conversar.
4: Muy fino, Felipe.
0: Sí.
1: Después hablar de contrafe.
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1: Se fue tan mal él.
2: Y acá algunos, bueno,
1: le fue muy bien, después le fue más o menos y no se fue bien. Y después es un carrerón en como de DT en Europa descomunal.
2: Sí, empezó en el Catania, se lo mencionaba en el Inter porque él fue jugador allí en el conjunto italiano, pero está mucho más identificado con el Atlético de Madrid, estaba convocado, claro, al borde del descenso, y es uno de los técnicos que más tiempo en cuanto a la permanencia están en un club, lo llevó a dos ligas de campeones, ni
3: y
2: más
3: se
2: ni menos.
3: Planchó el pelo.
2: Se agregó algo de semilla también, sigue con el gimnasio, no, pero está muy bien físicamente,
1: muy
2: pero
1: impecable.
2: Ha potenciado al club, al equipo,
1: a
2: través de su gestión.
1: Lo que ha hecho.
2: Vendió muchos jugadores, mucha plata.
3: Y sí, tiene mucho. Los chicos son todos jugadores, salvo hay uno que no, que va a vender jugadores.
2: Que ya se retiró.
4: No, se retiró
2: fue
4: ahora
2: jugador, sí.
3: El marido de Eva.
2: Sí. Hay que ver las nenas. No sé, el hincha de River, si
4: lo quiere. No, sí, lo debe querer mucho.
2: Él está, Fernando. Bueno, hoy en el fútbol argentino, antes iban a la B por el promedio, ahora también de los últimos 3 años. Si bien lo sacó campeón, él dio la vuelta con los hijos de la mano, sí, en el Monumental, y después estuvo metido en alguna campaña que lo involucró a River justamente en la pérdida de categoría, dirigió San Lorenzo. Él fue uno de los casos que estaba jugando e inmediatamente tomó las riendas del equipo. Sacó campeón Estudiantes de La Plata en esa campaña con una remontada tremenda frente a Boca, el Boca de que deja Basile y que toma la Volpe, y en esa final en cancha,
3: Fernando,
2: de Vélez le
3: Felipe Piña,
2: le gana,
4: sí,
2: todo de
4: la va a pasarte rápido, pero me pasaste rápido por River.
1: Cierro los ojos, chicos, porque dijiste remontada.
3: Ajá. No, bueno, remontada.
1: Y es la palabra clave para que entre

0: Ella. No. Como una yegua.
1: Es una, no está Ann Wintour, Santi.
0: Como una yegua en celo. Hola. Es una lasana, mira. Por el cabello. Lasaña.
2: Las crines.
0: Es una yegua salvaje.
1: ¿Es una potra sin domar?
0: Sí, la fierecilla indomable.
1: Ah.
0: Fuerte el aplauso para Marcela Tauro.
3: Buen día, buen día, buen día. ¿Cómo les va? ¿Cómo andan? Ah,
1: por fin bien? Una figura, no todo el crotaje que hay acá.
3: ¿Cómo va?
1: Figura, ¿eh?
3: ¿Cómo va? ¿Qué día hoy?
0: ¿Qué tal, Marcelita?
3: Todo bien, por suerte.
0: Mañana lluvia, ¿eh? Mucha lluvia.
3: Ay, yo pensé que llegaba hoy porque hay una humedad en la calle. Yo, ¿no?
1: Ay,
3: la
1: Marcela, ayer te miraba en intrusos. Qué espectacular estás.
0: Qué lindo que te digan eso.
3: ¿En serio?
1: Estás espectacular.
3: Ay, estás espectacular.
1: Yo creo que la cámara se enamoró de vos. Bueno, a lo mejor el camarógrafo, Marcela, no sé.
3: No, pero... no soy robótica. Bueno, a mí me toca la robótica, justo.
1: Un robot enamorarse de un...
3: Brilla, robot.
1: Brilla. Estás espectacular.
3: No, gracias. No sé, qué sé yo. No, me siento bien, pero...
1: ¿Será el amor?
3: Y sí, tiene que
2: y
3: ver.
2: Y se nota
3: también
2: mucho. Sí.
0: Bueno, buen día.
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3: El recto, ¿qué dice?
1: En el recto dice que sentís cosas, dice. Afan el cul, dice.
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3: El
4: mio ano che trema.
3: El ano,
2: fuerte la letra de esta canción.
3: Ay, Guillermo.
0: Bueno, buen día.
3: Buen día.
0: Chicos. 8 y 17 minutos, ¿cómo está el tránsito en esta mañana de martes, bebé?
5: 3 mitad Ramal Tigre con demoras. Recordamos el choque múltiple en Puente La Noria. Todavía hay demoras el 9 de julio en la bajada de la autopista Ilia por el choque tempranito a la altura de Arroyo.
0: Buen día.

0: chicos, martes ya, martes 5 de mayo. No puedo creer que estamos en mayo.
1: Es cualquiera, aparte, ya 5 además.
2: Pasa muy rápido, está pasando. Sí.
0: Bueno, buscan en Misiones a un chorro conocido como el Hurtatangas. No, dicen que es un ladrón que se roba las tangas de los de las sogas de los patios de las casas.
3: El tender.
1: En un edificio donde...
0: Tender es más acá, en el interior, los que venían.
2: La soga de la terraza.
0: Tenés soga, tenés la calecita, tenés, digamos, en el patio de tu casa pones algo para tender y todo se cuelga ahí.
4: Y lo que entonces, pesa la calecita.
5: Mal puesto el nombre, Hurtanga debería Hurtanga. Ser.
1: Claro. Sí. Nosotros vivíamos en un edificio de esos que son chiquitos, 3 pisos por escalera, viste que éramos 3 gatos locos.
0: Y colgaban en la terraza.
1: Y colgábamos en la terraza todas. Sí. Y en un momento tuvimos que dejar de colgar las bombachas y los corpiños en la terraza porque nos se los robaban.
2: Ah, ay, qué arriba.
1: Y había otra chica de nuestra edad.
0: A lo mejor tu corpiño le tapaba la visión.
1: Sí, no,
5: tapaba el sol, la bolsa de dormir para alguien.
1: Lo usaban de hamaca paraguaya.
0: Era el eclipse.
1: En ese momento yo no tenía nada de Lolas, pero posta, y de mujeres de nuestra edad éramos las únicas.
0: Cuando Maju dice eso, yo cuando la conocí, era chatita.
1: Nada,
0: de
1: hecho,
0: se ponía papel higiénico
4: y no tenía pechos. Dice,
1: nada, y de hecho usaba corpiño relleno.
0: Por favor,
1: usaba corpiño relleno y en algún momento tuve la fantasía de ponerme, porque era extremadamente chata. Después del embarazo, no sé qué pasó, y acá estamos.
0: Día, para mí de tanto de desearlo.
1: Claro. Sí, no tendría que haber, me parece que me pasé de deseo igual.
2: Ojo con lo que
1: tendría
2: desea.
1: Que haber pedido
5: muchos
1: menos.
5: Muchos años.
1: Claro, quiero muchas Lola, quiero muchas Lola.
2: Este te cambia, porque no, el otro día Corita me preguntó si yo me había
4: Corita
2: puesto Lola, porque me conoce toda la vida y nunca tuve. Y ahora se ve que con la edad, ¿no? Con la menopausia.
1: Con el hormonazo.
2: Sí. Claro.
0: No, Marcela, vos,
2: pero parece que tuvieran...
0: Estás en un trabajo en un momento, estás muy estimulada ahora. Mm.
2: No, pero antes de la estimulación.
1: Claro, mucho antes.
2: Ahora ya antes, ¿eh?
0: Esa Lola está muy estimulada. Bueno, nosotros le llamábamos el tendal en mi pueblo.
1: Claro, el tendal. No.
0: A lo que ustedes le dicen tender, acá le decimos tendal.
1: Decíamos la soga.
0: En mi casa había una base de hormigón con un palo y una calecita.
4: Claro, calecita que pesaba.
1: Ay, yo tengo calecita. Sí. Eso había en las casas que tenían patio grande. Yo nunca tuve eso porque vivía en un departamento.
0: ¿Vos, Anita, tenés calecita?
1: Yo tengo calecita, es re pesada.
5: Calecita es un tender que gira.
0: No, es para que no se vuele con el viento.
6: Y tiene una manijita que lo levantás.
1: Sí.
6: Hay una manija que a veces se tapaba.
1: No sé qué es la calecita. Tiene trabitas. Vos trabás todos los parantes.
4: Y hay trabas
6: Hay trabas un poquito más grandotas.
1: Claro.
4: son jóvenes.
0: Se desvirtúa
1: todo acá.
0: En un pueblo llamado San Pedro en Misiones, buscan al ladrón Hurtatangas, el Hurtanga. Luego de robarse el interior de varias vecinas del barrio.
1: ¿Te das cuenta que el tipo se está robando todas las tangas del barrio?
0: Chicos, no. Hay gente que está un poquito pasada, enferma.
2: Eso, chicos.
0: Tiene fetiche
2: igual.
0: Con la tanga.
2: Claro, es peligroso.
1: Eso le genera. Viste que en Japón, no me acuerdo, una vez leímos la noticia acá, que vendían bombacha usada.
2: Oh. Sí, esa es lo raro de Japón. Vos decís una sociedad tan...
0: No, de hecho, si subastamos una tanga usada acá del grupo...
1: La mía no pasa
0: a
1: la BTV.
0: Hay que pagar una fortuna por una tanga tuya, Marcela.
1: Sí. Solo Marcela puede vender.
5: Tauro, claro.
2: ¿Por qué? No sé. La fantasía puede generar. Claro, la gente...
0: ¿Viste lo que vimos, Anita, el otro día?
1: Sí, ¿viste?
5: Oh. Ah, Anita, no perdón, sé si la vio, ¿eh?
0: Anita, Edith. ¿Viste lo que vimos de
2: Edith? ¿No viste?
4: Ahora te vamos a mostrar.
2: Eso lo ayudó a Edith, subió una foto. Que se cuelga de mi sapo.
1: Lo vi. Uno que está levantando pedo y se ve el papardo ahí.
5: Sí, qué delicada.
0: Vamos a encontrar a la gente. A ver, vamos a contarle.
1: A ver.
0: Se viralizó una imagen de un video que subió Edith en el gimnasio, donde tiene una barra apoyada en la
4: vagina, Marcela.
1: Sí.
0: Vulva. Escucha, y se nota algo muy, muy, muy prominente, algo importante de las dimensiones.
1: El hachazo.
0: Ella lo llamó sapo, y bueno, despertó pasiones.
4: Sí.
1: Pero ¿quién subió esa?
5: Ella misma
0: la subió, ¿entendés? ¿Qué estaba buscando?
4: Y puso que me haría.
1: ¿Qué me haría?
2: A ver si me subieron alguna historia más, porque...
0: Porque Edith, y te llegó algún pedido, alguna oferta?
2: Ay, cualquier cosa.
4: Y ayer había descuento en pedidos ya.
1: Lo que pasa es que ¿qué me harías? Es un montón, porque... No,
2: el ¿qué me harías? Me lo pone Sorbo siempre que me roba el celular, me sube historia.
7: Y con esa foto no pude poner ¿qué me haría? Porque ya me dio... era demasiado.
1: Ahora, sí. Qué loco.
0: Estaba
1: porque
0: para
1: es
0: una palmada.
1: Es un tema tabú igual, no me parece mal que ella
0: ¿cuál, la
1: como
0: tanga?
1: Visibilice el digamos la imagen.
0: Igual para que... si vos estás enamorado o caliente con alguien,
1: concha panza.
0: La ropa interior te seduce mucho.
1: Sí, sin duda. Sí. El tema que bueno, un plano.
0: Hay como un mambo con
2: aparte,
0: eso.
2: Aparte, cuando vos te pones una ropa interior arriba, es como que te sentís más wow, ¿entendés? Eso también es personal. Yo tenía,
0: siempre
2: por ejemplo...
0: Tengo impecable. Yo uso el mismo calzoncillo siempre, el mismo modelo.
2: El mismo modelo.
4: ¿Todos los días lo lavás?
2: Tanta cosa,
0: no,
2: tanta...
0: tengo muchos iguales.
1: Mirá vos.
0: Pero es el mismo y el mismo modelo y siempre está impecable. Mi ropa es blanca, ropa interior blanca.
2: Claro.
1: Nosotros acá tenemos
2: modelo.
1: Mucha diversidad.
2: Nosotros, hay mucha diversidad para
1: mujeres. Claro,
0: lo que pasa es que varón, vos compras el talle, el que te guste y todo, y ya está.
7: Te queda bien, ya está listo. Nosotros blanco, tenemos... negro y chao.
0: Yo prefiero el blanco porque es más fácil.
1: Claro.
0: El negro se te pone como arratonado.
1: Sí, se arratona.
4: Si no es muy bueno, se te arratona.
1: Y ustedes realmente no pueden inventar tanta cosa. O es slip, o es boxer, o qué sé yo. Nosotros tenemos otras posibilidades de tanguear.
2: El blanco tampoco te queda blanco, blanco.
0: Sí, el blanco está lavado. Blanco, blanco ala.
2: No, cuesta el blanco. El blanco...
0: Sí, bueno. No, si me ropa blanca,
1: Edith, no, anda bien.
2: No, no, no, pero pará. No, pero no entiendo, o sea...
7: Llega un momento que está perjudicado.
2: El blanco, yo, por ejemplo, a mí me gusta tener muchas remeras blancas. Me gusta, ¿viste? Es como un básico que te pones abajo de todo. Y de un invierno a otro, de un verano a otro, no es el blanco blanco. No te queda, por más que yo la lavo con un montón de cosas, le pongo productos, pruebo
0: todo. Después te
2: voy a
0: mandar fotos de mi cajón de calzoncillo. Es
4: impolutable. Podés comer un guiso arriba del cajón.
0: Le canto aurora cada día que me lo pongo.
1: Pero,
4: alta en el cielo.
1: Pero le pones algo a la ropa para lavar cuando...
2: El blanqueador. No sé
4: yo, tiene una lavandina que es para...
1: Para ropa blanca.
2: La lavandina de ropa blanca, por ejemplo.
4: Jabón.
1: Yo uso la lavandina de ropa blanca. Lo que pasa es que con el tiempo se va poniendo.
2: Sí,
1: no queda como cuando la compraste.
2: Claro.
0: A mí no se me percude el calzoncillo blanco.
1: A lo mejor cambias los calzoncillos muy seguido. Eso sí, también puede ser.
4: No, porque dice que lo usa un día y Santi dice que ropa se usa una vez y se lava.
0: Pero que la ropa
1: interior sí, se cambia. Para.
0: Díganme que se cambia ropa interior todos los días.
4: Claro. Voy a cambiar.
0: A veces dos veces por día.
4: Una se baña, se cambia la ropa interior.
0: ¿Cómo hace vos que te bañas cinco veces?
7: No, cinco veces no me cambio, pero...
0: Ah, entonces muy limpito, pero con
7: eso muriendo. No usas el mismo calzoncillo.
0: Caldo ahí.
7: No,
0: claro, un biribiri.
7: No, porque a la mañana me pongo
4: la careta. Marcela, controla esto.
7: La careta. Me pongo uno cuando me baño a la mañana, me voy de acá, me vuelvo a bañar y me voy a poner el mismo, si vine para acá, nada más.
1: Ensucia, chico.
7: Después voy al gimnasio, me vuelvo a cambiar, ya me lo cambié. Uh-huh. Nada, uso dos por día, dos calzoncillos por día.
1: Está bien, si no dos por día. Ensuciar. Sí. Acá hay que pelar, chicas, a ver quién realmente hace el cambio, que nosotras por lo menos tres veces, estamos muchas horas sentadas. Dos veces.
0: Sí.
1: En el día.
7: Y Edith usa las medias dos días seguidos,
1: ¿no?
2: Las medias, sí, dos días seguidos.
7: ¿La qué? ¿La pata?
0: No, la media no, la media dos o tres veces por día, a veces, si transpiras mucho.
7: ¿Cómo es eso? El otro día la
4: misma
7: media.
4: Como dijo Borges, madre me llama.
7: No, Edith, no. Las medias, el pie justo.
0: Para, esto es una locura. ¿Tiene que ver Borges con las patas?
1: Aparte no sabemos si Borges se cambió las medias dos veces.
4: Jorge Luis Borges, para irse de un lugar y ser elegante, no es que decía, esto es demasiado para mí, decía... Perdón, madre me llama. Y se retira. Era ciego, no te olvides.
0: ¿Qué tiene que ver con las medias?
4: ¿Cómo una persona va a usar medias los dos días, Santiago? Y acá sí. Se lo van a celebrar, celebrenlo ustedes si tienen ganas.
0: No, es para.
1: Pero
0: para,
1: depende del pie de cada uno, hermano.
7: No, igual.
1: Hay gente
0: no,
1: que
0: es
1: no
0: un asco, dejate joder. No,
1: tenés que cambiar.
2: Hagan una encuesta con los oyentes.
7: Ya lo hicimos una vez.
0: Las medias te cambian todos los oyentes.
2: Normal.
0: Las medias.
1: ¿Cuál es la pregunta?
2: ¿Cada cuánto te cambias las medias?
1: Una
2: vez y al otro día no están tan mal, las haces rendir un
1: ¿Cómo sería que
8: la
1: mal, que tiene un poco de olor a pata?
8: Claro, las das vuelta.
7: Y no tiene sacate, olor a pata. Si la zapatilla, quiero ver la planta del pie de la media.
0: Edith, ahora que sos conductora, tenés que tener alguna claro, algún glam. Algo
2: glam. ¿Dónde se compra?
0: Porque ahora te vamos a ver hermosa en la tele, toda así producida.
1: Y vamos a decir, pensar que tenés
0: las medias sucias.
2: No tengo nunca las medias sucias.
4: Vos la ves así, pero ¿sabés lo que son los pies?
7: Lo bueno es que usa mascarilla a la noche y a la mañana.
2: Ay, ahora me compré, como Marce, unas mascarillas coreanas.
0: Sí. Vos es que Marcela, de tanta máscara coreana, va a quedar coreana ella.
1: Sí, claro, ya tiene el ojo achinado.
0: El otro día, arrancar los ojos.
2: Un abogado que contaba que fue a Corea con la mujer y la mujer se fue a un shopping a hacer mucho.
7: ¿Fito
2: a
7: qué?
2: Sí. Y él, de aburrido, se hizo un lifting en el...
1: No.
2: En el... Sí.
1: ¿Un lifting de cirugía?
2: Esperándola a la mujer haciendo compras, claro, ahí en el shopping.
7: Sí.
2: Y quedó como medio coreano. Ahora, la piel le quedó divina, ¿eh?
0: Pero ¿cómo un lifting?
1: ¿Cómo un lifting?
0: Sí, esperaron.
2: Con productos.
1: Ah,
2: sí, no.
1: No es que van y te operan. Ah, pensé
2: no,
1: que se
2: no
1: había operado.
2: No.
4: Yo me quería operar. Pero
2: quedó viejito, ¿eh?
4: Yo me quería operar ahora para el 18,
2: no me inyectar,
4: infierno, pero me dijeron que no tengo tiempo.
2: No,
4: llegas. Así que me vaya a Corea.
0: Anda con las costuras,
2: a Corea que te ponen una mascarilla y te.
4: Toda...
2: No, hay unas mascarillas que te pinchan con crema, que son como micro, no sé qué. Te hacen. Te pinchan
1: como una
2: la
1: mesoterapia.
2: Crema.
1: Una mesoterapia.
2: Sí, como una mesoterapia, sí. Te hidrata.
8: Bueno, chicos, así estamos.
1: Qué universo.
7: Con los pies sucios.
2: No, calla.
4: Se las hemos contado.
2: Basta, me tienen harto.
7: El olor.
2: Vamos.
0: No, 8:29 son fácil, lo dejaste de joder.
1: Falta un minuto todavía.
2: Me estaba riendo y no, y me morfé la palabra.
1: Solo.
2: Solo.
0: Fernando,
8: señor.
0: ¿Qué premios tenemos?
8: Tenemos de todo, señor. 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
0: ¿Cómo?
2: Vamos, 8:30.
1: Ahora sí.
0: 8:30 abrimos el diccionario. Aprendemos palabras nuevas. La primera de hoy es ignavia.
1: Ignavia.
0: ¿Qué es la ignavia?
1: Ignavia.
0: Sí,
1: ignavia.
0: Ignavia, como si fuera Ignacio.
1: Como una indignación por algo.
2: No. Algo que no se
1: bronca.
2: Puede entender.
7: No.
1: Algo que se desconoce.
7: No. ¿Alguien tiene?
4: No.
7: Sí.
0: Todos en algún momento.
7: Todos.
1: Álvaro Ignavia.
7: Año.
2: Álvaro.
0: No. Ignavia. ¿Qué bebé?
7: No tengo idea.
8: Cera en el oído.
4: No.
1: Ah, qué asco.
2: A ver una pista.
0: ¿Qué costia? A ver.
4: La fiaca.
0: Sí.
1: Ah,
0: es fiaca. La pereza.
2: Pereza.
1: Ah.
0: La ignavia es la falta de ánimo, la ignavia es la pereza, es la
1: falta de ganas.
0: Falta de energía.
2: Ay, todas las mañanas tengo.
4: Yo sé que
0: estás tirado en tu casa que no puedes arrancar.
1: Sí, que no podés arrancar.
0: Sí, me toca que no puedo arrancar.
1: Tengo que levantar.
0: Bueno,
1: eso es la ignavia.
0: Ajá.
1: Ignavia.
4: Hay una obra de teatro que ella le dice al marido, tus hábitos ignavios, y yo dije, qué mierda. Y bueno, y ahí supe lo que era.
2: Ah, mira.
1: Nunca lo había escuchado.
2: Yo tampoco.
0: Yo tampoco.
1: Ni parecido.
2: La Fasolo no lo sabía tampoco.
7: No,
1: al menos no se quedó callada, la dejamos callada. Muda.
0: El chicos, qué mal como tenés fiaca, como tenés
1: sí,
0: pereza.
1: Oh, ah, sí, qué difícil es arrancar.
0: Que día que todo
1: eso,
0: fluye bárbaro, que tenés energía para todo y
2: sí,
0: día
2: que no
0: puedes arrancar.
2: Para nada. ¿Sabes
0: para mí de qué depende eso?
1: ¿De qué?
0: De en el momento de tu ciclo de sueño que te levantaste.
4: Ah, sí.
0: Por ejemplo, yo anoche no dormí nada. Pero me desperté re bien, hoy tengo una energía tremenda. Y no dormí casi nada.
2: Claro.
0: Y tengo mucha energía.
1: ¿Habrás dormido profundo hace ratito?
0: No, porque en el ciclo de sueño seguramente que me sonó la alarma, ya había cumplido un ciclo y me desperté no tan profundamente. Pero hay días que por ahí duermo mucho más y estás mucho más. Estaba tan dormido cuando me levanté. Claro. Estaba en un ciclo, en un momento del ciclo tan profundo.
1: Es cierto.
0: Que eso me que cuesta como, diciendo. Viste que sí. Te cuesta como arrancar y no podés. Sí.
2: Es muy terrible sí. Cuando suena el despertador en el ciclo profundo del sueño. ¿Viste? Ay, te cuesta sí. Muchísimo. Decir, ¿dónde estoy?
4: Está bien, pero para mí es mental también. O sea, por el Santi ya se terminó un y pico. Y para sí. Mí él ya sabía que hoy tiene que levantar a las 5. Entonces dice, bueno, sí. Tengo media hora menos de, o sea, para mí uno se programa y decís.
0: Seguramente. A ver, sí, tengo un paso, a ver, ¿qué dice? A ver.
9: Aparte porque me quedé pensando en la ropa interior de Santiago del Moro.
2: Ay, qué. Ah.
9: Ni idea.
2: ¿Dónde era? Ay, qué ratón, Pasolo.
9: ¿Qué tendré que ver?
0: Eso, Pasolo, te tenías que tener en un calzoncillo mío. Después te mando la foto. Para completar la cara que tiene.
1: ¡Qué fuerte!
0: Es lo que me falta. Un beso, Pasolito. Chicos, qué tremenda la pereza. ¿Qué hacen para contrarrestar la pereza?
4: Se pone a hacer cosas uno.
2: Bueno, pero un día está bien que uno tenga pereza.
7: Sí, pero a veces no podés tenerla. Tenés
1: a veces,
7: que,
1: sí. A ver, sí. A mí. No, bueno, cuando tenés que sí o sí levantarte para ir a laborar, qué sé yo, no te queda otra. Pero no, un fin de semana o por ahí...
10: No te queda otra, ah. No te queda otra.
2: Sí, a veces tenés pereza de cocinar.
1: El domingo yo no quería cocinar, no quería saber nada, estaba harta, harta. Y en un momento dije, bueno, tengo que ir y cocinar, ¿qué voy a hacer? No me quedaba otra.
10: Para mí, para la pereza, no hay nada mejor que decir, bueno, tengo que hacerlo igual y hacerlo. No te, si te vos te regodeas,
1: no pensarlo.
10: Te regodeas un poco para... ¿Los maridos qué maridos? Pregunta Pablo. ¿Para cocinar?
2: El gordo no cocina nunca.
5: No, los hijos también pueden cocinar.
10: Me cocine.
2: Claro, sí. Yo a veces prefiero que cocinar yo porque me
1: lo
2: deja todo.
1: Lo que pasa
2: todo.
1: Es que después tenés que limpiar, no, estás claro. Tres horas limpiando la cocina.
2: Mi hija también. Cocina muy bien, pero es no lava. Muy,
1: es un
2: muy
1: despelote.
2: Bien.
1: Es que tenés que cocinar y lavando. Sí.
5: No, el otro me dice, yo lo lavo después, pero está no sé, tres horas. Entonces...
2: Cuando se pone a cortar verduras, corta y como que se le va todo para todos lados. Yo no entiendo qué
1: sí,
2: es lo
1: de que... parra.
2: Después como que corta.
1: ¡Fua! Igual cuando hay dos cosas, en el domingo en mi casa no había nada para cocinar, había que inventar. Y las mujeres, para mí, en general, somos mejor inventando con lo creativa. Poco que hay.
2: Claro.
1: Tener dos cosas y así y armas algo.
10: Pero acá no hay hombres cocinísticos muy.
0: Sí, yo, cocinero, sí, yo.
6: Claro, obvio.
0: Sí, yo con lo que hay cocino y comen todo.
4: Santi cocina, Guille sí. Habrá aprendido a cocinar.
6: Sí. No, yo no. Guille. Yo no sé hacer nada.
4: ¿Y tus chicos qué comen? ¿Huevo duro?
6: Fideo.
10: Mirá que el hombre cuando se mete en la cocina con un cocina poco de onda, chicos, para, cocina bien,
0: para,
10: ¿eh?
0: Para mí, yo cuando me vine a estudiar acá no sabía hacer nada, chicos, pero nada es nada, pero nada. Ni hervir un huevo. Y vos sé que con la necesidad, porque claro, la primera semana pedís empanada, después claro. Pedís pizza, después milanesa, después ya un día te tenés que empezar a cocinar vos.
1: Además es caro.
0: Y aprendí todo, y me parece que lo mejor que tengo cocinando es que con lo que hay, hago algo.
10: Hermoso, lo mejor que te puede pasar.
0: Y rinde, y comemos todo.
1: Es una muy gran bien. Cualidad esa.
10: Es una
0: bueno,
10: cualidad.
0: Bueno, vamos con la otra palabra.
6: Dale. A ver.
0: Heteróclito.
4: Heteróclito.
2: Ay, acá quién es el heteróclito.
4: Hetero es distinto.
0: Bien, claro. Costi. ¿Y Clito?
1: Y me suena. Distinto Clito.
4: Como que le gustan distintas.
1: Es de Clito raro.
2: Dígalo, dígalo. Clito.
0: Decilo. Hetero distinto, decilo pero en el griego. Hetero distinto. Y Clitos, Clitos.
2: Que lo diga más porque lo sabe.
1: Distinto Clito, ¿eh, chico?
0: No, no.
1: Sí.
7: No, razón,
0: ¿qué es heteróclito?
2: Porque todas somos distintas.
1: Esto es, cada mujer tiene
0: no.
1: Un
0: reproche.
1: No, es
0: vimos.
1: Algo único.
0: Heteróclito es algo único, es algo irregular. Algo que
1: como,
0: por ejemplo,
1: bueno.
0: No sé, ¿vieron los lirios de Van Gogh?
1: Sí. Sí.
0: Viste que son todos de un color y uno solo que es uno de otro color.
2: Sí.
0: Uno blanco. Bueno, eso ese sería... es el heteróclito. Como el que no sigue la regla.
10: El distinto.
0: El distinto.
4: O sea, la heteróclita de acá soy yo.
10: Clara.
0: Porque
4: la heteróclita.
10: La heteróclita.
0: Claro. Sí, claro.
1: Claro.
0: Sí. Somos todos varones y mujeres y está
4: la heteróclita.
10: Claro.
0: Sí. Es algo irregular, algo extraño, algo fuera de
10: lo de la común. Media, de la media.
0: La media.
2: Claro, el que no es heteróclito es el señor Sorbo.
7: ¿Cómo que no?
0: Y no, solo por
4: eso es heteróclito.
2: No, no es distinto.
1: No es tan distinto.
2: Se viste igual,
1: no es verdad.
7: Mira, perdona, usted dice TikTok, yo no uso TikTok.
2: Eso es de manual, no.
7: Pero yo no uso TikTok.
2: Pero tu look, tu onda,
1: hay algo
2: de la época.
1: De la
2: época.
10: Hoy me bardeó
0: Sorbo. De catálogo.
2: De catálogo de esta era.
10: Me bardeó.
0: Sí. Escuchen, por ejemplo, un grupo heteróclito es este. Claro. Donde hay como un ave y un animal de cada especie. ¿Entendés?
10: Claro.
2: El arca de Noé.
0: Por ejemplo, claro. El grupo era heteróclito. Había artistas, científicos, deportistas, todos juntos. ¿Entendés? Como diverso.
10: Diverso.
0: En sus diferencias.
4: Sí, Sorbo es muy diverso.
0: Bueno, el buen día, chicos.
10: Buen día. Buen día.
0: Qué baja está la vara acá, ¿eh?
10: Sí, la verdad que sí. Casi arrastrándose, te digo. A nada estar en el piso.
4: Escucha, rabiosa.
0: Bueno, Shakira la rompió en Brasil.
10: Ay, millones sí. De personas la vieron.
2: Tengo una amiga que
7: fue. Madonna.
2: Y dice que fue a todo, fue a la de Lady Gaga. Y dice que
10: esta fue.
2: Se notaba que había mucha más gente que lo que movió
10: serio?
2: Madonna. Sí,
10: mira.
2: Y Lady
10: qué
2: Gaga.
10: Loco.
2: Se notó. Así que no
10: la
2: se podía aceptar.
10: Mirá qué bien.
0: Shakira es la artista latina más importante, creo que de todos los tiempos, en
10: grosa.
0: Cuanto a éxito. Y ella es muy grosa, muy grosa. El dominio que tiene de la escena, de su cuerpo y todo. Pensá que es muy chiquitita. ¿La conocen personalmente, Shakira? Es
10: mínima.
6: No, la conozco.
10: Es
0: mínima.
10: Es como, sí.
6: Muy chiquita.
10: Es muy
0: chiquita.
10: Y
0: el escenario es gigante.
6: Menudita.
0: Pero
10: a
0: bueno,
10: a mí me da la sensación de que cuando hablas con ella es como medio una ama de casa tradicional. O sea, puedes hablar de la comida de los pibes, de cuántos...
0: Ella no tiene, nunca tuvo ese glam, ¿viste? La diva.
10: Sí, claro. Exacto. Total.
0: Y lo intenta, pero para mí nada. Pero lo que pasa es que es tan genial.
10: Es que no está en su esencia, me parece.
0: No lo necesita
10: eso.
0: Tampoco.
10: No necesito, no, tal cual.
2: ¿A qué se refieren con el glam de
10: que
2: la
10: no es María Carey,
2: claro.
10: Cosa de diva.
0: No, viste que cuando la quieren poner diva y la producen todo como tal.
10: No lo sabe
0: tal,
10: llevar.
0: No lo sabe llevar.
10: No.
2: Sin embargo, no saben lo que es, ¿eh?
10: Pero dicen
2: bravísima.
10: Que es muy chapelota.
2: Sí,
0: pero por eso, si vos la pones en una...
2: Cuando no
0: en
2: era
0: una
2: tan
0: entrega
2: famosa,
0: de premios o una cosa, no.
7: No, sí. Está acá.
10: No, lo que no pasa es que no lo sabe llevar.
2: No era tan famosa todavía. Ella recién estaba empezando. Acá en la Argentina, sí, en Colombia, era, vos decías, que muchacha intensa sin ser tan conocida. Y ella necesitaba, por ejemplo, a mí me pasó, que fui a hacerle una nota, me esperó, porque yo llegué.
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18: Mándame la foto de un calzón que te juro que me lo pongo en el hombro. 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

0: Bueno, podemos cantar, ¿no?
1: ¿Qué, cuánto hace que no cantamos?
2: Venimos amagando.
1: Hace mucho.
2: De hecho, íbamos a cantar Shakira ayer en un homenaje a Río Janeiro.
0: Bueno, buen día. ...8:46 de esta mañana. ¿Cómo le están pasando, lindo?
1: Sí.
0: Somos tu familia radial, programa número uno.

0: ¿Cómo está el tránsito, bebé?
1: Actualizamos la información. Choque en Subiría y Avenida de la Plata. Recordamos las demoras en el tren Mitre Ramal Tigre y en el Belgrano Sur.
0: Ahí está. Como dijimos más temprano, hoy es el Día Mundial de la Higiene de Manos. Qué importante lavarse las manos,
2: sí,
0: chicos.
2: Sí, lo aprendimos más en pandemia.
0: En la pandemia, sí, total, total. Y este acto de lavarse las manos, que viene de Poncio Pilato, es como decir, bueno, yo acá me lavo las manos.
3: Me lavo las manos.
0: Hagan lo que quieran, a mí no me importa.
3: Me abro.
0: No me la juego.
3: Claro.
0: ¿De dónde viene, Costi?
4: ¿De dónde viene lo del lavado?
0: Lo de Poncio Pilato, claro.
4: Claro, lo de Poncio viene de cuando condenan a Jesús o a Barrabás, están en la puerta del templo y le dicen, bueno, ¿a quién condenas, qué sé yo? Entonces él pide una bandeja, qué sé yo, que tenía agua y él se lava las manos antes de tomar la decisión.
0: Y de ahí quedó, ¿eh?
3: Y ahí
4: claro,
3: quedó.
4: Y ahí quedó.
3: Porque sí, viste que no hay otra definición, no hay otro modo de... ¿Cómo reemplazas a... Bueno, se lavó las manos.
4: Sí, no se lavó las manos.
3: Si sos boludo, ¿cómo sí, lo reemplazas?
4: Sí. Claro, y yo lo cité más temprano...
1: Lo, de... lo que es para que demostrar que no te queda mancha vos, no tenés nada que ver.
3: Claro, vos estás...
5: Claro, por eso, pero
3: ¿con qué lo reemplazás? Si no decísme, ¿se lavó las manos? No sé si hay
0: bueno,
3: algo
0: ese
3: para
0: es el sentido. Hoy es el día de la higiene de las manos,
3: claro,
0: que es lo que decíamos, la importancia cuando el mundo se da cuenta que higienizándose se moría menos la gente.
3: Sí.
0: Cuando iban a los centros de salud había mucho contagio. Entonces decían, ¿a qué se debe esto? ¿A qué se debe esto? Y mira, un simple hecho como lavarse las manos cambió el mundo. Porque se
4: el lavado prequirúrgico.
0: ¿Saben dónde se dieron cuenta? Particularmente los partos.
4: Los partos.
3: Claro.
4: Cuando éramos chicos, ¿te acordás que había un señor en la televisión que decía, soy Corcho Gómez, con las manos...
1: Corso.
3: Corso.
0: Corso.
3: Corso.
0: No me acuerdo.
4: Corso. Con Andino Padre estaba, en realidad, en Canal 9.
3: Diario. No me acuerdo.
4: 9 Diario. Y él hacía su bajada política y decía, tú, y decía, con las manos limpias.
1: Después fue candidato del Partido Blanco de los Jubilados.
6: Ah, mira.
0: ¿Corcho o Corso?
1: Corso.
4: Corcho.
3: No, Corcho se casó con Vero, pero después...
1: ¿Era doble
0: su nombre?
1: No, era doble apellido.
0: Mira,
1: con
0: Fernando. Fernando Carlos no es doble apellido.
1: ¿Ah, no?
3: No.
6: No.
1: ¿Doble nombre?
4: Su nombre es Fernando.
0: Ponemos un nombre, Fernando. ¿Y qué, o un apellido, mejor dicho.
3: Un apellido para mí.
0: Bueno, ¿qué apellido te gusta? Fernando Carlos González.
6: No, González.
1: No, González.
0: A ver, pará.
4: Voy abajo, González.
0: Le voy a preguntar a ChatGPT.
4: Pregúntale.
0: Buscar un buen... apellido
4: para Fernando.
6: Claro, que vaya
0: para
6: conmigo.
0: El nombre.
6: Escribime.
0: Fernando Carlos. A ver qué opciones me da. A ver. Qué nervios. Bueno, voy con los clásicos.
4: A ver.
0: Tengo, vos elegí Fernando, ¿eh?
6: A ver, dale.
0: Fernando Carlos Alvarado. Fernando Carlos Montenegro.
4: Españolísimo.
3: Alvarado.
0: Fernando Carlos Delgado. Fernando Carlos Salvatierra. Fernando Carlos o Roldán. Y tengo algunos más modernos. Fer Carlos Varela, Fer Carlos Bautista, Fer Carlos Ibarra. Ibarra me gusta.
4: Bautista no, porque es el tercer nombre, no.
0: No, a mí me gusta. Acá tengo uno, acá tengo el que va. Fernando Carlos Quiroga.
4: Ojo,
6: ¿el primero cuál era? El primero de todos.
4: Alvarado.
3: El primero me gusta. Alvarado. Alvarado me gusta.
4: Juan Carlos Alvarado.
3: Aparte es
6: largo, largo, corto, largo.
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1: Frase de la pizarra para hoy, 5 al 5, Marcela. Agarra la tiza.
2: Vamos, sí, ya tengo nuevas.
1: No la agarres tan fuerte que la vas a quebrar, Marcela.
2: Ay, sí, tenés razón.
3: Es que ella hace todo fuerte.
1: Sí.
2: Ahí estoy, lista.
1: Bueno, escribí.
2: Sí.
1: Todos tenemos tiempo para lo que tenemos ganas.
3: Total,
1: es verdad. Cuando vos tenés ganas, chicos, no hay excusa que valga.
3: Te haces
1: distancia,
3: el
1: tiempo. Cuando vos tenés ganas.
2: Cuando hay ganas,
1: no
2: hay ganas.
1: No te importa la distancia, no te importa el sueño, no te importa el cansancio, no te importa el
2: atravesás nada. El país si es necesario.
4: Sí. Anita tiene un novio a 300 kilómetros.
1: Chicos, ¿se acuerdan de la pandemia uno que vino en bicicleta desde México,
3: sí,
1: a Mar del Plata?
3: A ver a la novia.
1: La calentura que tenía el flaco.
3: Ese estaba caliente de verdad.
2: Volando vino, en el aire vino.
1: Sí. Todos tenemos tiempo para lo que tenemos ganas. Y cuando algo no te da gana, empezás con las excusas.
4: Sí.
1: No, que no puedo, que es muy lejos, que es muy tarde, que es muy temprano, que es muy cosa, que no... Que... No.
3: Si te quiere ver, te ve, se atraviesa el océano, todos los países del mundo.
1: Sí, todos tenemos tiempo para lo que tenemos ganas. Y voy a empalmar esta gran frase en la pizarra, chicos, porque...
3: Sabemos por dónde viene.
1: Tengo el menú.
3: Del viernes.
1: Sí.
3: Ya lo disfruto.
1: El viernes este grupo se va a juntar en el Sofitel Cardales, que es el lugar más lindo.
3: Pijamada.
1: 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Y bueno, me mandaron el menú.
3: Tengo los pasos. ¿Cuántos pasos son? Porque viste que ahora es tremendo.
1: Son siete pasos.
3: ¿Siete pasos?
4: Pensábamos el viernes, terminamos el sábado.
3: Es un montón.
2: Sí. Ay, voy a dejar de comer hoy.
3: Sí, hay que dejar
1: de comer. Bueno, escucha. Paso uno.
4: A ver, una llega y ¿qué le dan?
3: Claro.
1: Pulpo español con maíz, alcaparras y pimentón.
3: Ay, qué rico. Bueno, ahí me quedo. Rico el pulpo. Ahí me quedo para siempre.
4: ¡Ole! Me
3: quedo para siempre ahí.
5: Nunca comí pulpo.
3: Ay, no, es exquisito.
2: Es riquísimo.
1: Paso dos. Cabute con jengibre, cítricos y alumi, que no sé lo que es alumi.
3: Qué
1: pero
3: rico.
1: Cabute como
3: es
1: zapallo.
3: Un queso, eso. Es
4: un queso. Una calabaza con quesito. Rico.
3: Ay, rico.
6: Qué bien.
1: Paso tres.
4: Una cabutia.
1: Mollejitas.
3: ¡Ay, por qué bien! Favor, qué bien.
1: Con coliflor, ajuazado y no sé qué. Esto es muy arriba,
3: lo
1: chicos.
3: Lo que quieras, sí, qué rico.
1: Paso cuatro, trucha patagónica.
4: ¡No!
3: ¡Ah, bueno! Tranco viene. Pulpo,
1: muy
3: trucha.
1: Bien. Sí. Después tenemos ceja de bife ahumada.
3: ¿Qué? ¿Ceja?
4: La ceja
3: de
4: bife.
3: Ahí me mataste.
1: ¿Qué sé yo?
3: No sé qué, ahí me mataste.
1: Ceja de bife.
4: Bueno. ¿Un bife?
3: ¿Cejas?
1: Es un bife de
3: por no decir
4: ceja.
3: Claro.
1: Un corte.
3: Será un bife largo, como una ceja.
1: Y después hay de postre helado artesanal, crema de quinoto. ¿Por qué crema
3: qué
1: de quinoto?
3: ¡Qué bien! Quiero. Porque amo el quinoto.
1: De otro helado.
3: Bien, amo el quinoto, lo amo.
4: Empieza a complicar
3: el menú, Santiago.
4: Es muy fino esto, nosotros somos más.
3: No jodas y comete lo que te damos, porque así estamos, así está el país. No jodas, te damos quinoto, comé quinoto.
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3: Eso te va a gustar.
4: Es deconstruido.
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1: Con helado quinoto,
4: pero te trata de mujer.
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7: ¿Cuándo se acaba de bajar?
8: Sí, yo estoy muy complicado.
7: ¿Ha bajado completamente?
8: Yo estoy muy complicado.
9: Fernando, vamos a decir, tiene un problema, tiene dolor de cintura.
10: Sí, está muy dolorido.
8: Tampoco para que ventilemos todo lo...
7: Puede ser. Preferible que digamos eso, Fer, la verdad. Benito no sabía que la mentira iba a ser esa. No lo digan al aire.
11: ¿Es por la cintura? ¿En serio?
12: Fernando, no nos aguanta.
8: ¿La cintura?
9: No, Fernando, la cintura no se sienta bien.
11: Eso sí que esa mentira no la podemos levantar.
9: La cintura.
8: Bueno, chicos. Un movimiento. Es que no quiero venir, se lo pierde, chicos, un lujo. 9:15, buen día.
11: Vamos a hablar mal de los que no van, ¿no?
9: No.
8: Obvio. Bueno, obvio.
9: Jamás.
13: Hablamos chicos, mal cuando estamos, obvio. No vamos a hablar mal cuando no están.
8: Bueno, se viralizó un regalo que le hizo un flaco a su novia por el cumpleaños. Un chico le regaló a su chica, a su novia.
9: Sí.
8: Un regalo fuera de lo común. ¿Qué creen que es? Es algo para comer.
11: Algo para comer.
9: Ah, para comer. Sí.
8: A mí me parece una genialidad, pero no sé si para una chica de 20 años, ¿no?
9: Un arrollado con dulce de leche.
14: Una horma de queso.
8: No, me hubiera encantado horma de queso, no.
15: Un turrón.
8: No.
11: ¿Es grande?
9: Seco. Pulpo.
8: Sí.
11: Sí, es grande.
9: Okay. ¿Es grande?
8: Un balde de aceitunas.
9: ¡Ay, qué
15: rarísimo!
9: Muy caro.
16: A mí me gusta.
11: A mí me regalaron un balde de aceituna.
16: A mí me parece un regalazo, ¿eh?
8: No.
16: ¿Qué no?
8: No sé si a los 20 te gusta.
9: No, a los 20 años. Para mí se lo ganó en una rifa.
16: No, yo a los 20 hubiese dicho, ¿para qué?
11: A mí me regalaron una vez un balde de aceituna, trajeron de Mendoza. Una bomba.
9: Para mí ella le gustan las aceitunas y él le vino con el frasco.
16: Y él se pasó tres pueblos.
8: Sí. A ella le gustan las aceitunas y él dijo que le regalo, no sé qué regalarle. Le compró un balde de aceitunas. Es un regalazo igual.
11: Yo para mí sí.
16: Pero
11: para
16: mí sí, pero no sé si en edad lo valorás.
8: ¿Con rellenas?
15: Según la uva y la marca y si están descarozadas o no.
11: ¿Cómo la uva?

0: 100.000 pesos, puede 70.000.
1: Por eso es muy caro.
0: El precio, digo, ¿no?
1: Me regalamos una bolsita raro. Y después compramos
2: vamos
1: otra
2: a pedirle, cosa. Vamos a pedirle al ChatGPT que nos haga una canción. Hacer una canción, una canción estilo Arjona.
3: Bien.
2: Sí. Estilo Arjona. Arjona. De el cumpleaños. De tu amada. De tu amada. Y regalo. Balde aceitunas. Balde aceitunas. A ver qué nos dice. Porque a Arjona le faltó un tema
3: sí,
2: para
3: no tiene
2: el amor y las aceitunas.
3: Sí, no tiene, no tiene, es verdad.
2: A ver. Bueno. La canción se llama Un balde de aceitunas. Esto lo arroja ChatGPT. Le pedimos al chat que nos hiciera una canción al estilo Arjona.
4: Ahí está.
2: Y el tema se llama Un balde de aceitunas. Hoy cumple años la mujer que le puso subtítulos a mi caos.
3: Bien.
2: La que ordena mis silencios y desordena los labios.
1: Qué lindo.
2: Bueno, le compré flores, lo juro, pero se marchitaron en el intento. Como mis planes perfectos, cada vez que la pienso.
3: Bien,
2: y entre tanto protocolo absurdo de lo que se debe regalar, terminé en un almacén de barrio con el corazón sin wifi.
1: Mira qué lindo.
4: Es re Arjona.
2: Y te traje, escucha, y te traje un balde de aceitunas porque no supe traerte la luna, ni envolver un te amo en papel brillante, ni competir con diamantes. Un balde de aceitunas verdes. Como tus ganas de vida, saladas como tus besos,
1: ay,
2: cuando discutimos sin salida. Sé que no es muy de revista, ni de influencer en portada, pero es lo más honesto que encontré cuando el alma no sabe de nada. Porque amarte es eso, no siempre llegar elegante, a veces es caer torpemente con un detalle delirante. Y te traje un balde de aceitunas, porque el amor no siempre es caviar. A veces es algo raro y sencillo que no se puede explicar.
1: ¡Qué bien!
2: No, es buenísimo. Es buenísimo.
1: Ricardo PT.
5: Se enamoró. No, bueno, se enamoró eso.
1: Qué bien. Es muy bueno.
3: Aparte, el chat usa las palabras que tira él.
1: Sí.
4: Tan difíciles, ¿no? Con tanta...
3: Totalmente.
2: Chicos... El ChatGPT va a terminar con el...
1: Sí, va a terminar con los autores de todo.
2: Con la de todos.
1: Con los autores.
4: Ahora Muscari escribió una obra de teatro... Bueno, no la escribió él, la escribió el ChatGPT. Que está en el Cervantes. Sí, es todo inteligencia artificial. Él puso la idea que tenía para la obra y la obra se desarrolla toda entera con este texto.
1: ¿Y lo registra a nombre de él o a nombre del ChatGPT? Claro.
5: Claro, ¿cómo registra en Argentores?
1: Claro. Eso es muy tremendo porque... No, bueno, lo que pasa es que es un poco los tiempos que vienen. Yo no sé si es tremendo, qué sé yo. Es un tema igual.
6: Es un exceso, no sé qué va, no sé cómo termina o cómo se mide.
4: Acá en Almagro, en la esquina de Guardia Vieja y...
0: Mahuaca.
4: Y está en la Casa de las Aceitunas.
5: Sí, en Almagro, claro, sí, yo lo pasé. Siempre tengo ganas de entrar y nunca entré.
4: Y no seas onza, entra,
5: porque
4: nena.
5: A mí me encantan las aceitunas y todo lo que deriva
6: también,
5: de las
6: me
5: aceitunas.
6: Encanta, me todo, encanta. No sé si comparo un balde, pero de última no. Lo vendí.
3: No, el balde está bueno.
4: ¿La aceituna es el olivo?
6: Sí, bien, claro. Es del olivo.
5: Claro, pero por ejemplo, un poquito de mayonesa, queso, crema, aceituna y un diente de ajo, lo mixás y te queda una salsa de aceitunas rica. Ay,
1: bueno, el proceso de la aceituna es tremendo.
4: Delísima
1: satelital.
0: Nardalepe.
5: Nardalepe. Me encanta, sí. Ayer hice por primera vez una sopa crema de calabaza, me salió re rica.
1: Muy bien.
0: Sí.
5: No, de verdad, te puedo traer para probar.
0: Che, no,
5: mañana traigo.
0: Dale. Un termo de calabaza.
5: Crema de calabaza.
0: Dejó algo el perro, trae.
2: ¿Cuál es tu regalo así fuera de lo común, Sorbo, que te gustaría? Algo fuera de lo común, del estándar, ¿no?
3: A mí me hicieron un gran regalo, que fue la tirada en paracaídas.
6: Ah, la tira, me pegó un susto.
0: Una tirada
6: la
0: de
6: tirada bomba. De,
3: la tirada de...
5: El susto, ¿no?
6: Qué sustazo, nene.
5: Asustamos todos acá.
4: Marcela, fue un regalazo, ¿eh?
3: Lo estábamos yendo a...
5: Excepto yo igual, ¿eh?
3: Fin de semana a Mar del Plata. Fue nuestro primer viaje que hicimos. Un fin de semana a Mar del Plata. Y me dijo, mirá que en el medio tenemos...
6: Ya se quería deshacer de...
3: Sí. Mirá que en el medio tenemos una parada técnica. paramos en Chascomús.
4: Para el regalo.
3: Para el regalo.
6: Pero ella sabía que te gustaba o...
4: Una charla que tuvimos...
3: Ha sido él también. Una charla que tuvimos una vez como diciendo... Che,
6: habla bien de ella, que prestó mucha atención a lo que vos querías. Una genia.
3: Ahora, cuando estás firmando todos los papeles de antes de tirarte, es te vas a morir, te vas a morir, te vas a morir, te vas a morir, firma toda la... Bueno, le dije, ¿estás segura que querés hacer esto? Sí. Y la verdad fue un regalazo. Para mí, está bueno. A mí me gusta el tema de las experiencias.
6: ¡Ay, qué jugado!
2: Es un mano a mano esto.
6: Claro. Qué jugado. Sí, es un mano a mano.
3: Si no,
6: dice James Bond que es mucho lo que estás haciendo.
3: Porque si no, esto es todo...
6: Es mucho.
3: Todo materialista, ¿viste? No.
2: ¿Vos un regalo fuera de lo común para vos, Edith?
5: A mí que me regalen, por ejemplo, un chef una semana en casa, me gustaría.
3: ¿Una semana? ¿El chef? Mira,
2: que te cocine. Bueno,
6: pero día. ¿Que te cocine o que te haga compañía?
5: Que me cocine.
2: Que me deje todo hecho.
5: Me llene la heladera de productos premium.
4: Más jutubo.
6: El sueño de todo.
3: ¿Un supermercado?
5: No es un supermercado. Un tipo que venga, o una mina, que venga y me haga toda la comida de todas las...
6: Yo creo que es el sueño de todas.
7: Una máquina expendedora de milanesas.
5: Pero no existe.
4: Y bueno, el regalo.
7: El regalo fuera de lo común.
4: A más, Sorbo le gusta la experiencia.
7: Más allá de la... Claro, más allá de la experiencia, ¿no?
6: De Sorbo.
3: Máquina pendera.
2: Para mí la horma de queso de rallar que te regalen.
6: Yo iba a pedir una horma de queso parmesano, quiero yo.
5: Sí. Un regalazo.
6: Tiene que ser millonario igual, ¿no? Para comprar una horma de queso parmesano. Pero una horma de queso parmesano está muy bien. Y si querés traer chorizo seco, Santi.
2: Sí. Pues Marcela, ¿con qué te podemos
8: seducir? Las aceitunas me gustan, por ejemplo.
2: ¿Con carozo o sinca?
8: Con carozo.
4: Con carozo. Es como la banana.
2: Para escupirlo.
3: No, la banana no tiene carozo.
4: ¿Martén?
6: Para escupirlo, que
8: va.
2: ¿Saben qué es un gran regalo también?
3: ¿Qué? ¿Qué?
2: Una ristra de ajo.
6: No, no. Pasa que se seca.
2: Para la mala onda.
6: Ah, bueno, como adorno, porque si no se seca, ¿viste?
8: Yo que te conté que este año unos amigos míos querían regalarme el viaje en globo. Por suerte... los consultaron, no me lo consultaron a mí y...
6: Desistieron.
8: Sí, sí.
6: Acá en Buenos Aires.
8: Sí.
6: No me divierto.
8: Sí, no me iba a ir.
6: No me parece un plan. Medio aburrido.
8: No, me muero.
5: No, que vayan a una perfumería que te compren un perfume.
8: Claro. Regalar una cartera de Jacques Mead divina.
6: Ah, bueno, regalá. Me
8: gustó mucho más, te digo.
6: Sí. Muy arriba, aparte.
5: Sí, estuvieron bien así.
8: Y vos, bárbaro, sí.
2: Bueno, buen día.
8: Pero era... original, lo otro.
6: Ana, sin la chueca. Es esta, ¿no?
2: Hand in my pocket.
6: Esta es la que va en el auto. Yeah. Esa es.
2: ¿Cómo?
6: Bueno, esa es, ¿no? La del estribillo.
2: Sí.
6: My friend.
2: Buen día. Qué linda canción esta.
6: Sí. Da para
2: 924.
6: Todo.
2: 9.24. 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
3: Sí,
2: me encanta esto. Sí, un poquito más. Linda canción, es esta divina. Que me traje la armónica hoy.
6: Sí, porque te sale bien esa parte.
2: Sí. O el bombo, aunque sea.
6: Claro, algo.
2: Bueno, Marcela, anoche fue el Met Gala, pero se vino el Martín Fierro.
8: Sí.
2: ¿Vas a ir o no?
8: No.
2: Como Marcela, vos tenés que estar invitada, como
8: se le invita. No quiero que me inviten, si yo no estoy internada ni nada.
6: Pero si va cada pelagato.
4: No, ayer vendió.
6: Perdón que lo diga así, pero va cada uno.
1: Vos sos una referencia.
8: Para siempre, no, porque querían que yo saliera, quisiera un móvil con Ventura ayer, pero yo la verdad que estaba cansada, yo ya no puedo más. Querían un móvil a la tarde y un móvil en la... Y no puedo por esto, por este tema, por el Martín Fierro.
4: Pero guardátelo para el domingo, Marcela.
8: No, porque además no podía en todo. Tengo una vida también. Pero
2: bueno, el lunes 18 va a ser. Sí. Edith, ¿ya tenés que te vista por Martín Fierro?
5: Sí, sí, sí. Fernando Corona me va a vestir. Hoy me reúno con él que me va a mostrar el
2: Corona,
5: diseño.
2: Corona.
9: Hay algo vestido verde.
6: Va a ser un Fernando divertido.
9: No, ese Jorge. ¿Sabes que me acordás del moro?
6: Un vestido divertido va a ser.
5: Qué lindo. Fernando Corona es el diseñador de Panam. Fue el que le hizo el vestido de 15 a mi hija. Es amigo. Y entonces tengo ganas que lo haga él especialmente.
2: ¿Por qué no pisa Panam uno de los trajes de Laura?
5: De Laura, podría ir, ¿no? De chiquipim, pim, pam.
4: Sí, Pedir Aventura, él tenía de... ¿Qué hacía?
5: El logro. Tener Laura por ahí, en el depósito.
2: ¿Quién más, vos, Fer, Carlos Vaz?
9: ¿A los Martín Fierro? No.
2: Sí. ¿Pero está nominado el Noti?
9: El noticiero de la gente, sí, pero tengo programa en Fox.
6: Claro, vos
4: y le va a doler Fernando, la verdad, muy una sociable. Siente que...
2: Muy sociable. Mirá que yo soy arisco, pero...
9: Bueno.
2: ¿Vos?
9: Habló.
2: Sí,
9: habló.
2: Pero yo voy.
9: Habló. Vos tenés que conducir.
2: Sí.
9: Ay, si no vas a ir. Lo vas a hacer en tu casa.
6: Sí. Tenés pensado no ir, a avisar con tiempo, Santi.
2: ¿Costi, vos vas?
4: Sí, ya fui a Casa de Muñecas, sí, sí.
9: ¡Qué bueno!
4: Sí, ya fui a Casa de Muñecas. La tela, Marcela, que usaré...
5: Sí.
4: No habla español.
2: Que te vistan de jovencita, de joven.
6: Con la mini.
2: ¿Cómo es joven? No, porque ayer la veía, está tan doña ella y está tan bien ahora. El Maju te tenía que luquear algún día.
1: Claro.
2: Majo,
6: sí,
2: buena.
6: No me da
2: ella
6: bola.
2: Fue estilista de muy... No, un día que te querías comprar unas camperas de jean, unas cosas más, más. Sí, no.
6: Más relajada.
4: Sí, no hay momento que deteste más de mi vida que este.
3: Y se ve el pantoja. ¿Y ya tenés el vestido igual?
4: Y me gusta vestirme de señora.
3: Claro.
2: No, ya sé, pará.
9: ¿Va, Samuel?
2: Me encanta. No, Samuel no, muy chiquito todavía.
3: Y lo puede llevar en brazo, lo
2: cuando
3: voy
2: cuando lo eduque.
9: Pero tiene una carterita que lo lleva ella.
4: ¿Qué carterita? Si es más grande.
6: Ya no entra.
4: Acabo
6: enorme.
4: De revisar la cámara, abrió la puerta del cuarto prohibido. Cuando llegue Marcela.
6: Llave, Costi, ahora.
4: En casa, por suerte, yo tengo dos cuartos.
2: Es como Hannibal Lecter, ¿es donde tiene?
6: Claro.
9: ¿Las cabezas?
6: Donde tiene las cosas.
4: Claro, tengo un cuarto que es mi cuarto, mi pieza, y tengo el otro que es el prohibido de Marcela, que ahí están todos los vestuarios, las pelucas, los zapatos como la gente, las carteras, todo. Bueno, abrió la puerta del cuarto prohibido.
9: Debería ser prohibido para vos también, así no.
2: Para si Costi, no volviendo, para entonces, los chicos que hacen muñeca te hacen el look. ¿Se puede decir color o no?
4: ¿Color? Berenjena.
6: Ay, qué lindo.
2: Oh, bueno. Qué lindo color, lindo color.
6: Qué lindo.
2: Sí, color obispo. ¿Y por qué no vestido de obispo?
9: Eso es bueno.
4: ¿Te decís que vaya de cura? Me encantaría.
6: Qué fuerte, igual.
4: ¿Te acordás del año pasado que había...?
2: Vos tenés que llegar, escuchá. ¿Viste que anoche en la Met Gala Madonna llegó como con 7 que le tenían como unos velos?
4: Sí, una señora... Hablas de vieja. 90 años parecía.
2: Y, pero era la representación de un cuadro muy importante.
4: Pero puede ir el padre Gonzalo.
2: Escuchá, entonces claro. Vos vas con 7 curas así como que te tengan el...
4: Con el incienso.
2: Sí. Qué genial, habría que hacer algo así por Martín Fierro.
4: ¿Te acordás que el año pasado había una vestida de angelito que daba vuelta?
6: Sí, que apareció como de la nada.
5: No sé quién era.
2: Pasó un par de años.
5: No sé. No, para mí era el año pasado.
6: El año pasado fue.
3: Sí. Pasa que hay tanto Martín Fierro que...
2: Sí,
4: igual los importantes los conduce Santiago.
3: Obvio.
2: No, desde la tele, como más importante.
6: Sí.
4: ¿Y quién la conduce?
2: Ahora hay mucho más.
5: Santiago.
4: ¿Quién la conduce?
2: Sí,
6: y es como el original, claro.
4: Tito Sayuya.
2: Este año va a estar lindo.
5: Va a estar hermoso.
4: ¿Te vas a poner smoking o vas a salir desnudo?
2: Sí, sí, sí. No, voy a poner.
6: ¿No va desnudo?
5: Smoking.
2: Voy tradicional este año.
6: ¿Más tranquilito?
2: Sí. Pues a Fernando Caro no le gusta.
3: Sí, no le gustó a Fer y...
4: Marcela, año a Santi le querían dar un auto de James Bond.
6: ¡Ay, qué lindo!
2: No, yo estaba haciendo la propaganda del Camaro con General Motors, con Chevrolet, y me dice, mira, si querés te lo prestamos para llegar a Martín Fierro. Y yo me voy llegando a Martín Fierro.
5: Claro.
2: Para llegar en ese auto tenés que ganarte todo.
6: Mínimo.
2: Porque si vos vas y perdés, ¿cómo te vas?
5: Sí.
2: ¿Entendés? Y bueno, me fue bien ese año. Pero bueno, va a estar lindo. 18 de mayo,
5: hermoso,
2: el Martín Fierro. con Edith vestida por Jorge Corona.
1: No,
4: por Mónica. Le pega a Mariana de Melo en la Traffic. Y de ahí.
2: Bueno, buen día.

0: ¿Cómo está el tránsito, bebé?
1: Choque en la Dines, Avenida San Martín, accidente en Gorriti y Humboldt, demoras en Panamericana y Autopista La Plata, Buenos Aires. Está imposible en Camino Negro para tomar Puente La Noria, sentido General Paz.
0: Ahí está, buen día. 9:31, título Fernando.
2: Bueno, señor, una buena noticia para la escaloneta es la vuelta de Lautaro Martínez. Jugó algunos minutos, se había desgarrado, luego se resintió de la lesión. Y es un jugador importante, más allá que hoy el 9 titular para el entrenador es Julián Álvarez, con un gran presente en el Atlético de Madrid y que juega esta tarde frente al Arsenal. La vuelta de las semifinales de la Champions, volvió a tener minutos, ingresó en la etapa complementaria para el triunfo, para la victoria de su equipo 2-0 frente al Parma. Jugó como local allí en el Giuseppe Meazza y además le valió, teniendo en cuenta los otros resultados y el propio triunfo, la vuelta olímpica. Claro, Lautaro Martínez como capitán volvió a levantar una copa, tercer scudetto en el orden doméstico. También tiene Copa Italia, donde jugará una nueva final. Así que de a poquito la recuperación de Lautaro Martínez, que ya sumó minutos y que además fue campeón, lo cual en las próximas jornadas quizás el entrenador puede dosificar esfuerzos. No está la presión o la exigencia de sumar puntos para coronar. Ya lo hizo, lo que presume a lo mejor cierto descanso, liberación para el delantero de la selección argentina. El otro que se está recuperando y marcha bien, pero por supuesto con una vuelta un poco más lejana en cuanto a los tiempos, es el Cuti Romero, que si bien no se rompió los ligamentos cruzados, tuvo una distensión en el ligamento colateral jugando para su equipo el Tottenham, y va a llegar, para mí, llega en el segundo partido de la selección en el Mundial. Evitará amistosos. Sí, claro, el primero yo creo que no lo va a jugar por una cuestión de inactividad, salvo que sea un avión en estos tiempos. Lo está siguiendo muy, pero muy de cerca el cuerpo médico de la selección argentina allí en Londres. Va todo bien,
3: entonces,
2: pero...
3: Entonces es confirmado para el Mundial.
4: Pero va, eso te iba a decir.
3: Es confirmado, o sea, para el Mundial, entonces.
2: No, no, el Cuti Romero
3: va. Por lesión se baja.
2: No, el Cuti Romero va a estar.
4: Ya sabemos que él va.
2: Salvo que surja alguna complicación de acá a los últimos días de este mes, de mayo, cuando Scaloni dé la lista, pero no, no, si va todo bien, integrará la lista mundialista. Yo no sé si va a jugar el primer encuentro, creo que va a ser un riesgo, dada la inactividad, pero la evolución marcha y marcan los médicos los tiempos normales. Hay que esperar, es una complicación y es una dolencia que, por supuesto, lleva semanas.
0: Bueno, escuchen, hay en tu vida tres tipos de personas.
4: Sí, a ver.
0: Voy a enumerar las personas que nos rodean en tres categorías. Primero tenemos gente hoja, que es la que...
5: Hoja con H.
4: ¿Qué sería la
0: gente que pasa?
4: La volátil, digamos.
0: Claro. Sí. La gente hoja es la gente que pasa, que cambia. Cuando cambia el viento, cambia de...
4: De rumbo.
0: De dirección se va, sí. De rumbo se va. Es la gente que pasa en tu vida.
4: Sí.
0: Después en tu vida tenemos, en nuestras vidas tenemos gente rama, que es la que...
5: ¿La que te ayuda?
0: Es la que se acaban rompiendo cuando la vida se vuelve un poco más dura. Es la que está, y cuando la cosa se complica, desaparece.
4: Pero frágil, digamos.
5: Ah, una vida de mierda.
0: Y después nos encontramos en la vida con gente raíz, que es la que se queda y que la que nos sostiene en los momentos felices y tristes de la vida.
4: Resiste ahí.
0: Es la que resiste, es la gente que tenemos de toda la vida.
4: Claro,
0: es la gente
4: que está toda la vida.
0: Es la gente que se queda. Para repasar, en nuestra vida nos encontramos y nos cruzamos con tres tipos de personas. Los que pasan rápido, la hoja, esa gente que uno va conociendo en la vida y la va dejando atrás. La gente rama, que es la que está y cuando la cosa se complica, se quiebra, se corta y no la ves nunca más. Y la gente raíz, que es la que está de toda la vida, la que sabes que en las buenas y en las malas va a estar siempre. Yo creo que esto es circunstancial y creo que depende mucho también del tipo de persona que uno es.
4: Claro.
3: Para mí somos
0: las tres. Y el tipo de laburo que tenés.
3: Claro.
5: Totalmente. El entorno laboral para mí...
0: Nuestro laburo es muy de gente hoja.
4: Es muy, claro, muy hoja.
0: Muy hoja.
5: Cuando
0: porque uno va cambiando el laburo y va conociendo... Y en este trabajo se conoce mucha gente.
4: Sí.
0: Es más, por ahí conoces gente que ni te acordás, ¿viste? No conocés,
4: sí, que tarde. Viste que lo ves después de mucho tiempo.
6: Nosotros hicimos, ¿te acordás? Y vos decís, uy, la pucha.
0: Bueno, pues es que a mí me pasó algo raro con la pandemia. En la pandemia, viste que estábamos todos, obviamente, con la cara mitad tapada.
4: Claro.
0: Yo hice dos temporadas de MasterChef, las dos primeras con el productor ejecutivo nuestro, con el barbijo puesto. Imagínate, charlábamos todos los días, nos vimos todos los días, pero yo no sé qué había debajo del barbijo. Un año y medio trabajando así. Cuando son los Martín Fierro, llegamos a la mesa, al lado nuestro se sienta una persona, yo pensé que era de Aptra al principio.
5: Un señor.
0: Bueno, ya sin barbijo. Bueno, ganamos un premio, ganamos el oro, qué sé yo. Cuando yo me iba a la habitación, estaba mi hermana, venían un par más, y él seguía con nosotros, ¿entendés? Y lo miro y le digo a Martín, mi amigo, le digo, che, Borri, digo, ¿quién es en el momento? Porque yo veía que venía...
4: A todo.
0: Dice, claro, le digo, boludo, ese productor... Cuando yo ahí asocié...
4: Ahí caí.
0: Claro, ¿no? Yo toda la vida vi una persona con la cara tapada. Verlo con la cara destapada no es la cara que yo imaginaba.
4: No.
0: Y bueno, pero es una persona que conocí, que nos llamamos Barbaro y ya pasó. ¿Entendés?
4: Pero viste que uno construye también. Uno construía caras con el barbijo.
0: Con el barbijo, sí.
4: Claro, le completaba
0: otras
4: la cara.
0: Caras.
4: Yo tenía un compañero de trabajo que también no lo había conocido antes de la pandemia. Sí. Y un día vino sin barbijo. Yo pensé que era una criatura... Y era un viejo. Perdón que lo diga así. No, pero digo, yo pensé que era un pibe de 20 años, no sé. Porque siempre andaba con una gorrita y el barbijo.
0: Vos es que lo leíamos la otra vez.
4: Un abuelo.
0: Hay una cuestión que tiene el cerebro de completar las caras cuando no las ve todas.
5: La Gestalt.
0: Entonces, el cerebro completa la mejor combinación posible o lo que más le gustaría ver. Con una persona que vos le ves los ojos nada más.
5: ¿Sabés con qué robaron mucho con eso? En la pandemia, con los levantes de internet.
0: ¿Con el barbijo?
5: Claro.
0: Y pero internet te podía mostrar.
4: Pero estaban en las pantallas con
5: bueno, barbijo. Pero la foto del perfil
4: sí.
5: Era
4: con barbijo. Claro,
5: no,
4: claro.
5: Pero era con barbijo.
3: Foto de perfil con barbijo.
5: Entonces, luego, no, bueno, pues se sacaba el barbijo y pasaba de ser Bruno Díaz a ser Batman en un segundo.
0: Claro. Bueno, gente hoja, gente rama y gente raíz.
4: Gente raíz.
0: Vamos
4: la familia
0: a ver,
4: suele ser
0: para,
4: raíz.
0: ¿Quién del grupo, quién del Club del Moro sería hoja?
5: Ay, Santiago, no lleguemos
4: peleados.
5: Pelea,
4: vamos a ir peleados, no llegamos.
3: Pero para mí todos somos los tres.
4: No, bajémonos,
1: Tres.
3: Claro, o sea...
4: Habla por vos.
6: No, rama, nadie
3: se puede enterrar. La hoja se mueve rápido.
4: Y vos sos hoja porque
3: rápido.
4: En breve te dan el olivo.
6: Hoja sí, porque...
5: No, yo puedo no laburar...
3: Pero te mueves muy rápido, por eso no sos hoja.
5: Yo puedo no laburar nunca más con Pablito Benvenuti, con nuestro productor, y yo sé que pasan 20 años.
4: Sí, total.
0: Es raíz.
1: Eso se va a ver después.
4: Pablo Raíz.
3: A ver, mirá si Pablo no piensa lo mismo.
4: Pablo Raíz.
5: Y a lo mejor él no piensa lo mismo, pero a mí mis
1: sentimientos que pensamos lo mismo de otro amigo nuestro. Esto lo pensás hoy, eso se ve después. O sea, hoy es un deseo.
4: Claro, pero hay gente que... No, hay gente que tiene...
3: Para mí tiene razón, Edith.
1: Es un deseo.
4: No, para mí hay gente que es más raíz.
0: Para. No es deseo, uno sabe la profundidad, el vínculo que tiene con cada uno.
4: Por eso.
1: Sí, vos lo podés saber.
3: Pero se puede romper ese vínculo,
5: mi querida. Una no llora la muerte de un padre en el hombro de cualquiera, ¿eh?
4: No,
1: yo ya lo sé.
3: El vínculo se puede romper.
5: Porque ustedes son mundanos.
1: Los vínculos se rompen, chicos.
5: Porque ustedes son mundanos.
6: Bueno, lo que pasa en la ciudad también pasa.
1: Los vínculos se rompen. Eso
0: a ver,
1: yo
0: se rama.
1: Yo tengo mi amiga
0: de uno. Tranquilo.
1: Yo lo que quiero decir es que tengo mi amiga del secundario, que es mi amiga, o sea, desde los 13 años somos amigas.
0: Amiga raíz.
1: Claro, de raíz. Pero es algo que se va, ese vínculo se tiene que ir sosteniendo toda la vida.
5: Es
1: mi deseo. Es mi deseo que sea raíz. Yo no lo sé.
4: Bueno, pero vos sabés cuando una amiga es raíz y no. Después de la vida, después pueden pasar mil cosas. Pero,
5: claro, después
4: pero
5: para,
4: yo conozco amigas que son raíz.
0: Yo conozco y trabajé un par de años, 2-3 años. No nos vimos por 10.
4: Sí,
0: y después
4: montón.
0: Nos volvimos a encontrar. Y el vínculo era exacto.
4: Sí.
5: Claro, pero ustedes son raíz.
4: Y además yo sé que Santi es raíz. Digo, pueden pasar mil años. No nos podemos ver. No tenemos una cosa diaria.
3: Pero en ese tiempo,
4: pero yo levanto el teléfono y Santi está.
3: Pero en ese tiempo que no estuvieron laburando juntos ni se veían
4: siempre,
3: ni nada.
4: Pero yo sabía.
0: Pero cuando
3: hablaban.
4: Cuando hablábamos, no había pasado.
0: No había pasado el tiempo.
4: Y yo sabía que estaba.
3: Pero en esos 10 años, ¿se hablaban o no?
0: No, re poco.
4: No,
3: bueno,
4: re
3: entonces,
4: poco.
3: En ese momento, laburaron juntos, después fue hoja.
4: No, nunca
3: pasaron.
4: Fue hoja. No, hay vínculos que no son hoja.
0: No.
4: Hay vínculos que...
3: Perdóname,
4: no.
3: Fue usted cuando se
4: pero me va a decir a mí lo que carajo me pasa con la gente.
3: Porque no. Se reencontraron, dijeron, no, pegan no, bien. No, pero no. En este momento fue hoja.
4: No, hay, no, gente, no hay gente que no es
5: sorbo,
4: hoja.
5: Sabés lo,
7: tenés razón, sorbo, tenés razón.
4: Hay gente
7: ellos
4: que no es hoja.
7: Pero fueron hojas.
5: Tenemos razón, dalos al
3: tenemos razón, Edith.
4: No, no, hay gente que
0: no entiende.
4: Es que no entienden el concepto, chicos.
0: No el concepto.
4: Estamos hablando ver,
7: de... Lo que no entienden son ustedes.
0: No, no, voy a explicarlo de vuelta. No, voy a explicarlo de vuelta. No, no, no.
2: Terrible.
0: No. Pará. Ser raíz no significa verte todos los días. Es no, la profundidad no,
4: es
0: del
4: el vínculo.
0: Vínculo. Que vos entablás con una persona. A todos nos pasa, no, por ahí nos pasa.
7: No entendieron.
0: Gente,
7: no
0: para,
7: entendieron.
0: Por ahí nos pasa de gente que vemos todos los días o que tenemos re cercana y el vínculo es rehoja.
4: Claro,
0: ¿entendés?
4: Tal cual.
0: La profundidad con la que uno se vincula, que tiene que ver seguramente con la química, con la onda, con la manera de ver la vida.
4: Con el compromiso.
0: Con el humor, con el compromiso de un montón de gente que uno transita a lo largo de su vida. Y hay gente que es hoja, hay gente que es rama y hay gente que es raíz.
5: Y no está mal ser hoja,
0: no está
4: no,
0: mal.
4: No,
5: sí, ser rama
4: para
5: está
4: nada.
5: Mal.
3: Ser rama está mal, no. Para mí.
0: Yo sabés, ser rama que se
3: hoja,
0: corta.
3: No.
5: Yo sabés lo celosa que soy. Nosotros con Santi veníamos de la otra radio... ¿Y? Era no ni siquiera y entonces un día estábamos cenando en un coqueto restaurante en la zona de Palermo,
4: una pizzería,
5: y la Majo estaba espectacular, tenía un conjunto a Courrèges,
0: Majo estaba ahí,
4: yo estaba comiendo con unas amigas,
5: blanco negro Courrèges, no sé que no sí. Lo ubicas, pero entonces Santiago la mira a Majo y dice, el día que vuelva a trabajar con ella todos ustedes se quedan sin trabajo. Yo imagínate que
0: ustedes ya... No fue un chiste a vos,
4: chiste.
5: Yo, imagínate, la odié desde ese momento para siempre. Y hasta el día que la conocí. Y yo, el día que la conocí a Majo, supe que era para siempre.
4: Sí. Hay gente que vos sabés que es para siempre. Sí,
3: pero en ese momento fue enoja.
4: Después la vida.
7: Hay que ver, bueno, hay que ver.
0: Basta acá, chicos, basta. No llegamos el viernes, ¿sí?
4: Llegamos. No, el viernes no va nadie. El viernes,
5: cada uno come su paso en su pie.
4: Sí.
0: Todos los pasos.
4: Sí, no me dejan dar ejemplo.
3: Es verdad.
5: Decilo, pedí que tenés huevo. Decilo.
3: Si tengo huevo, Edith y Beto eran raíz. Claro que tengo huevo.
4: No, bueno, eran no raíz.
5: Yo hablo de
3: Bendito. Que después viene a buscar a Cádiz, pero es verdad igual.
5: No hablo de
0: Bendito. Basta. 9:43, buen día.
4: Buen día.
0: Marcela me manda un mensaje y me dice, qué griterío, no me la fumo
4: sí,
0: más.
5: Buen nivel,
0: no,
5: dijo Marcela. ¿Eh?
4: Marcela me dijo, Majo, ahora me voy, me dijo. Sí. No aguanto.
5: Esperá que venga Guido, Marcela, para irte.
7: Sí, allá... Tengo el,
0: sí, con Guido me encanta que nos vamos. Sí.
7: Se enoja, no le gusta, no le gusta que me vaya. No le gusta que me vaya.
4: Se queda mirando, Guido.
7: Otra vez te vas con
0: Marcela. Es como un sketch de la peluquería de los Mateos.
4: Me encanta. O el show de Darío Vittori, porque es más familiar.
0: 9:44. ¿Sabes qué deberías preparar para la cena que vamos a hacer el viernes, Marcela?
4: ¿Qué?
5: ¿Berenjena?
4: ¿Un strip?
0: No, un adagio.
7: Bueno.
4: Ay, pero con
6: en
4: con
6: el parque,
4: ropa.
6: Con luces.
5: ¿Sola o bueno, con un bailarín?
7: No, con Anita me
6: yo
7: prepara.
6: Te hago la coreo.
5: ¿Como lesbianismo?
6: No, le armamos la coreo.
0: Bueno, chicos, meses atrás les conté que Erika sí. Es objetófila, ella se ve casado con la Torre Eiffel.
4: Ay, qué sencillo.
3: Está re bien.
0: Bueno,
3: está re bien el 8.
0: Objetófila me encanta, que eso es objetófila. Bueno, la objetófila Erika Labrie o Lebrí se casó con la Torre Eiffel en su momento, pero se ha divorciado porque se enamoró de una valla ahora, de un cerco.
5: Ah, te iba a decir.
4: Ah, más sencillo.
3: Bueno.
4: Es sí. Mucho más tranqui este amor.
0: Cerca de su casa había un cerco.
4: Más cerca que la
0: casa. Un día pasó. Le echó un vistazo, dos, tres, cuarto, al cuarto ya estaba acariciándolo y sintió una poderosa atracción, pero antes de dar el paso, antes de serle infiel a la torre, prefirió separarse, divorciarse formalmente de la Torre Eiffel para emprender un nuevo vínculo con una cerca que queda enfrente de su casa.
4: Y lo que pasa es que es más barato el amor de la cerca, mucho más cerca,
7: mucha
4: mucho más
7: de altura había con la con la torre.
4: Claro,
6: la brotada esta.
4: Y se veían poco además.
7: Claro.
4: Con la cerca se debe ver muchísimo más.
0: Ahora, ¿saben que usted le pareció una locura? Pero hay gente que le da, hay gente que le da un valor a los objetos que preocupa.
6: Es cierto.
0: Por ejemplo, a mí me encanta el auto, me encantan los autos, me encanta mi auto, yo lo amo y todo. Ahora, hay gente que está enamorada del auto, sí, y le pone nombre al auto.
4: Sí. El auto, tocaste un tema, es
5: Sorbo ama su auto.
3: No, pero yo, por ejemplo, mi auto lo presto, no tengo drama.
4: No, mi marido no lo
5: presta. El auto es como la mujer, no se presta.
3: Yo lo presto el auto, no me molesta a mí.
7: Yo también lo presto.
3: La vez pasada, un amigo me dijo que tenía que viajar a Entre Ríos por un tema y le dije, llévate el auto. Y se fue con el auto a Entre Ríos.
7: Mira.
3: No tengo drama con eso, no me molesta.
5: ¿Y si un día te pregunta por Celestita?
3: No, boludeces, no.
4: Llévatela.
0: No, ¿cómo me
7: estás? No, aparte no es de él, Celestita.
3: Ah, no.
5: Es mi mujer, dice él.
3: Es mi mujer.
7: No es. No.
3: Es raíz.
7: Hay que ver.
0: Eso hay que ver. Hay que ver.
5: Había que preguntarle a ella.
0: Bastante de raíz.
7: No, raíz corta. Raíz.
0: Sí. Pero...
5: Bueno, pero le avisó igual a la torre. No es ninguna infiel.
0: No, lo bueno es que está así. Los sentimientos. Hizo las cosas bien. Vos prolija.
5: El que avisa no traiciona. Claro, no.
0: ¿De qué objeto se pueden enamorar? ¿Cuál es el objeto que más te genera placer?
4: Qué compromiso.
3: Mata. La pelota de fútbol. De eso.
0: Te podrías casar con una pelota.
3: Sí, claro. Ajá. Totalmente.
0: Es difícil de abordar la pelota.
4: Sí.
3: Siempre la llevamos
0: para entablar un vínculo.
7: ¿Quién es el que
4: me? ¿De qué hablas, no?
3: La llevo a jugar.
0: ¿Vos, Marcela? ¿Vos, Marcela, con qué?
3: ¡Marcela!
5: Está revoleando los ojos.
4: ¡Marcela!
0: ¿Sabés con qué objeto te podrías casar, Marcela?
4: Con una cartera. Con una cartera.
0: Marcela de Shenlong.
4: Sí, de Shenlong.
7: Ahí tirada.
0: ¿Qué o color? Una
5: rosa,
0: fucsia. O una botella de champán.
7: Ah, una botella de champán, sí, me puedo casar con eso. Sí.
0: Cristal, Marcela.
5: Cristal, sí. Qué
0: ¿vos,
5: menos?
0: Edith?
7: Yo con la cama.
0: Una valerina.
7: No, valerina no.
0: Una Mortimer.
7: Con la cama.
0: Una cama.
7: Con la cama.
3: Sí. ¿Con la barra del gimnasio, no?
7: No. Sí. Pero yo, es un esfuerzo para mí del gimnasio.
0: Fernando, ¿qué objeto te atrae?
8: Bueno, sí, una pelota de fútbol, ya lo dijo Gonzalo.
3: Una gorra, ¿no?
4: Un arco.
8: No. El micrófono, puede ser un libro.
4: Un libro.
8: Una botella de coca cero. De heladera.
4: Eso puede ser.
0: ¿Vos, Coti? Con las pelucas, casada con las pelucas.
4: Claro. No.
0: Casada con la mafia.
5: Ya muero.
4: Ya muero.
0: ¿Vos, bebé?
9: Un sillón.
3: Con la moto, bebé, vos.
0: Con la moto,
7: pero
0: con la Harley.
5: Con la moto.
4: Le gusta el sillón,
5: con la moto. Bebé está enamorado de la moto.
4: Claro.
0: ¿Vos, Majita?
4: Yo con un sifón de soda.
5: Ay, qué rico.
4: Me gusta un buen erurtazo, te vuelo la peluca.
0: Yo me casaría con la 100, chicos, con
3: claro.
0: La radio.
3: Claro.
4: Y pero ahora quedamos
5: y
4: todos.
5: Y este maravilloso grupo humano.
0: Sí. Bueno, cada loco con su tema. Chicos, 9:50 casi esta mañana.
7: Ah, nos quedó chico el programa. Tenemos el horóscopo ya.
0: Repasemos los premios a favor para hoy.
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0: Bueno, arrancamos con la palabra y número clave para hoy. Aries, renovación, el número es el 10.
8: 1-0 la leche.
0: Tauro, hábitos, el número es el 34.
8: 3-4 la cabeza.
0: Géminis, límites, el número es el 04.
8: 04 la cama.
0: Cáncer, energía, el número es el 90.
8: 9-0 el miedo.
0: Leo, claridad, el número es el 25.
8: 2-5 la gallina.
0: Virgo, deseos, el número es el 39.
8: 3-9 la lluvia.
0: Libra, comunicación, el número es el 66.
8: 6-6 la lombriz.
0: Escorpio, estrategia, el número es el 50.
8: 5-0 el pan.
0: Sagitario, miedos, el número es el 42.
8: 4-2 las zapatillas.
0: Capricornio, ausencia, el número es el 09.
8: 09 el arroyo.
0: Acuario, tiempo, el número es el 00.
8: 00, los huevos.
9: Huevo.
8: Se ríe, Costa.
0: Y Piscis. ¿Estamos bien?
8: Sí, claro.
0: Espera, el número es el 46.
8: 46, los tomates.
0: Repasamos, Costi.
5: Aries, renovación 10, Tauro, hábitos 34, Géminis, límite 04, Cáncer, energía 90, para Leo, claridad es 25, para Virgo, deseos es 39, Libra, comunicación 66, Escorpio, estrategia 50, Sagitario, miedos 42, Capricornio, ausencia 09, Acuario, tiempo 00, Piscis, espera 46.
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0: Bueno, son las 9:52, ya llega Guido al pase. ¿Cómo va a estar hoy?
5: Hoy, Santi, vamos a tener un lindo día otoñal, una máxima de 22 grados. A la noche desmejora notablemente y nos espera un miércoles con lluvias, con humedad, con etcétera. Y un fin de semana, Santi, de frío, de frazada, ¿eh? Frío. Pero de solcito. Frío, ¿eh?
7: Dice que el viernes va a bajar mucho la temperatura.
0: Sí, frío, frío, ¿eh?
4: Como el agua de río.
0: Sí, máxima de 12 el viernes, chicos.
5: Sí, 6 de mínima, imagínate, en Ezeiza, si acá hace 6 de mínima, en Ezeiza hace 2.
4: ¿Y de Palomar?
5: Bueno. Palomar, estoy peleada con la gente de Palomar, no, no estoy...
0: ¿Por qué?
5: Porque nos cerraron, bueno, el servicio meteorológico.
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0: 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Tandy, seguimos, dale.
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22: Guido Casca, buen día.
23: ¿Cómo estás, Santi?
22: Qué bárbaro, estamos acá, estábamos organizando ahora para el viernes.
23: Nos divertimos, el viernes tenemos,
22: mucho frío. Hace frío. No, tengo un lugarcito porque Fernando Caro no viene, así que la silla te la doy a vos.
23: Ah, me voy a sentar en la de Fernando Carlos.
22: Ay, pero quedó mal. No, que quedó.
23: Dale, también quedó fuerte. No, son mal pensados.
24: Un límite.
23: No, yo digo, la que van a tener los cartelitos, la silla, yo me voy a sentar ahí en la que dice.
24: Ya nos quedamos con
25: hoy voy a ver el graf de intrusos que dice, Guido se sienta en la de Fernando Carlos.
23: Fernando, ¿vos tenés algún problema?
26: No, de ninguna manera.
27: No, peor, desbancó.
24: El viernes Guido se sienta, así es.
23: No, está bien ese lugar, buenísimo.
27: Guido le sacó el lugar a Fernando Carlos.
24: Lo que pasa es que tenés que hablar de deportes.
23: ¿Va a ser frío el viernes?
25: Sí.
22: No, tremendo.
24: Allá va a ser 5.
23: Pero ese lugar es acogedor.
22: ¿Cuál es la parte más friolenta tuya?
0: La cola.
23: ¿La parte que más se me enfría?
22: Sí, las orejas, los pies.
0: Las manos.
23: No, estoy teniendo problemas en la boca. Los labios se me secan.
22: Crema cacao.
24: Manteca de cacao. Sí,
23: me pongo una manteca también, una crema que tiene sole, y voy y le digo, ¿dónde está esa crema que me gusta? Y
22: pero entonces me la da crema cacao. Yo tengo, por ejemplo, mucho frío en las orejas, en los oídos.
23: Y bueno, es la intimidad de la pareja.
25: Santi, las mujeres, usa el gorro de lana por eso.
22: Claro, para taparme esa oreja, pero viste que la mujer encara la estufa de
23: cola.
24: Culo.
23: Sí, de cola. Sí.
0: Marcha atrás.
23: Igual me acuerdo que en la calle en Yerbal, en el departamento, claro, había en la distribución de las piezas, había una estufa de esas tipo de rejilla que se encendía, sí, con todo, sin, sí, tiro balanceado, muy interna, sí, muy peligrosa, pero quedaba toda la noche, no sé, mis viejos no tenían tantas.
24: Pero en ese momento
23: no sé. La cosa que me levantaba a la mañana y yo me llegué a quemar el culo de tanto querer acercarla a la
24: Me ha pasado lo mismo, si antes, pasa mucho.
23: Pasa.
24: Te quemabas el jean, se te quedaba una marquita. Tela, si es una tela bien plástica, peligro, te lleva puesto.
22: Bueno, sí, ahora empieza la época de frío.
23: Hay que tener cuidado con el... a mí lo que me mata es... no hay que dejar esas estufas prendidas. No,
0: hay que revisar ahora.
23: Es peligro, esa noticia, claro. Ahora viene toda esa noticia que es tremenda.
0: Bueno, pero antes de prender las estufas, si pueden revisar, sí, sería genial. Ahora que se viene el fin de semana.
23: Y dejar un poquito ventilado, pase lo que pase.
24: Siempre.
23: Aunque tengas un poco ventilado. De frío, tapate. Sí,
22: lo que pasa es que, claro, eso lo decimos ahora, pero cuando vos tenés tanto frío, vos querés...
24: cuando las casas son frías.
1: Calentar con algo, y más si tenés pibes.
0: Bueno, es impresionante la cantidad de bomberos, donde ayer vi dos dotaciones de bomberos hablando de eso, de lo que decía.
22: No, es que es muy peligroso.
24: Empieza a hacer frío.
25: Y Anita, que vive en el medio del campo.
24: Pero yo estoy bien.
22: Pero Anita es como Chad. No, Anita es como Chad Singles.
23: Igual
25: ella es Singles.
23: Amo el frío. Ahora viene la época que hago pis en el pasto con todo el frío.
22: Ah, bueno. ¿Cómo hace pis en el pasto?
0: Pero como no lo lleves al sofá.
22: Marcela,
23: Marcela, no te la lleves.
22: No,
0: Marcela, no vengas al Sofitel.
22: Marcela, son mucho ambiente. Son mucho ambiente para el programa de Guido.
25: ¿Cómo? Gala.
22: Sí.
23: Sí. ¿Pero cómo?
0: No, porque vas a hacer pis en el pasto.
23: ¿Vos decís que el programa no está a la altura de las circunstancias de Marcela?
22: Marcela está muy arriba en este momento. Marcela se acaba de bajar de una Cayenne. Y mira, acabo de decir que le me hacen el pasto.
23: ¿Qué? ¿La Porsche? ¿Entendés?
25: Sí.
23: ¿Negra es?
22: Sí. Sí. No puedo más remarcar.
25: La descubrió Sorbo igual, ¿no? Eso no es chimento, ¿eh?
23: Sí. Es cómodo, el asiento.
22: Está muy arriba ahora.
0: Marcela, yo creo que debe haber video porque este es terrible. No sé, nunca me lo mostró ni nada.
23: No sé, ayer me mostraron, che, soñé con la imagen de Edith.
0: ¡No!
23: No me muestro.
22: Con el sapo. Uy,
0: vayámonos, Edith. Vayámonos.
23: Me perseguía con un
22: pan. No, ¿saben qué? Sí. Para... nos vamos con Marcela y con Edith.
0: Soñamos con vos haciendo pis en el Sofitel.
23: No,
0: ahí.
23: Voy a bajar un sauce llorón.
22: Marcela, basta de viejo meones.
0: Vámonos.
22: Viejo
23: meado. ¿Me dijiste? ¿Cómo me vas a decir eso?
22: Vamos, el sapo.
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0: 6 minutos más. Chau, Costi. ¿Te vas a trabajar? No digas nada.
1: No, me voy a mi clase de yoga, pero
0: ¿en
1: como
0: serio?
1: Dijo la señora...
0: Namasté.
1: ¿Eh?
0: Namasté.
1: Acá a la vuelta. Como dijo la Gunda, hoy, arroz con pollo.
0: Como diría la Gunda, vamos todos. 1, 2, 3, como diría la Gunda.
2: Hoy, arroz con pollo.

0: debería ser tú hoy, el de la Gunda, Eduardo. Hoy, 5 de mayo. Pero lo tenés que hacer así, arriba, como una presentación de lo que más te gustaría en este momento comer, o no sé, o el día. ¿Cómo es?
1: Hoy, mollejas.
0: 1, 2, 3.
2: Hoy, mollejas.
0: Me acabo de imaginar unas mollejas crocantes.
3: ¡Ay, qué cosa más rica la molleja! Sí,
4: sí. Bañadas en limón.
0: Aldana, ¿tú hoy? ¿Cuál es tu hoy?
5: Pero hay que hacerlo completo, porque viste que allá hace el giro con...
3: Sí, con el pelito.
5: Solo eso le sale así. Que,
0: a ver.
5: Hoy, sopa de calabaza.
3: Sí, muy bien lo hizo.
0: Hoy, sopa de calabaza. No trates de olvidarme, yo soy fácil de recordar. Tengo la tranquilidad de haber dejado todo lo mejor que tengo. Facu, ¿cuál es tu hoy?
6: Hoy, Danonino helado.
3: ¿Qué es lo está que bueno, quería? Porque ya tiene marcas.
0: A ver, ¿cómo es?
6: Hoy, Danonino helado.
3: Voy arriba.
0: Ah, o sea, aparecés vos y gira, mirá.
6: Sí. Hoy, Danonino helado.
0: Hoy, Danonino helado.

0: viejo, darte el gusto. Qué bueno darte el gusto. Date el gusto. ¿Viste cuando vos te comprás algo y tu pareja o alguien en tu casa, tus hijos, te dicen algo y vos le decís, un gusto
1: que me quiero dar en la vida?
0: Dale,
2: viejo.
0: Me estoy comiendo este cuarto de helado. Un gusto. ¿Cuál es tu hoy, Marrón?
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0: ...3700-0100... ¿cuál es tu hoy? ¿Tu hoy del día de hoy? ¿Cuál es tu hoy?

0: Ale, la calle, ¿cómo está hoy?
1: Hoy, en Autopista Buenos Aires-La Plata, el tránsito intenso en sentido acaba, con marcha lenta desde la zona de Dock Sud. Hoy, colapsado Camino Negro para tomar Puente La Noria en dirección a General Paz. Está lenta Panamericana también entre Ruta 197. Hoy, Tren Mitre, hubo un pasajero descompensado.
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1: Diez y cuarto de la mañana, 5 de mayo. Hace frío y cada vez va a ser más frío.
2: Sí, sí, esta semana se viene.
1: Así que hay que ponerle onda. ¿Sabes que se celebra el Día Internacional de la Partera?
3: ¡Ay, qué laburo!
1: ¿Eh? Y en el parto, el médico, todo bien. Pero en un momento la partera manda mal, ¿eh?
4: ¿Ah, sí?
1: Sí, manda. En un momento es como... Hay un momento en el que... O sea, con mis 4 hijos que yo presencié el parto, siempre hubo... Partos naturales fueron... Siempre hubo algún momentito de zozobra. O sea, mira, que fueron más o menos todo bien, siempre. No, siempre todo bien. Pero como que hay un momento en el que hay que tomar como una decisión, no sé qué mierda pasa, pero en todos los partos pasó. Como, ¿viste? Y la partera dice, no, es ahora, no. ¿Viste? Como que empieza a armarse una cosa de que empiezan a empujar, y yo ahí me pongo, ¿viste? Y ella tiene, bueno, mami, tenés que hacer fuerza ahora. ¿Viste? Como que se pone tenso, ¿viste?
2: Expeditiva.
1: ¿Viste como en los laburos? Pará, en este mismo laburo pasa, que está todo bien, y un momento que... Bueno, los partos ocurre igual. Eso, está todo bárbaro, pero hay un momento como, loco... Acá hay que esto, no sé si es porque las pulsaciones del bebé, la fuerza, que la madre se va a quedar sin, o el bebé se queda sin fuerza, o el cosa. En los 4 me pasó, así que feliz día para las parteras, porque es un laburazo. Ni hablar que se tienen que armarse la ropita ahora en invierno, tienen que salir a las 2 de la mañana.
2: Porque el chico no tiene horario.
1: Así que un beso enorme y el cariño que tienen, muchas de ellas, obvio, qué sé yo, habrá de todo como. Pero son un beso grande para todas las parteras y muy feliz día.

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0: La 100. ...10.22 de la mañana... ...estás en la 100... ...Luis Mimiki... ...Miki Coño...
3: ...Miki Coño...
0: ...tu papá es muy malo como te trataba... ...Luis Mi...
3: ...re mal y buscó a la mamá tanto tiempo...
0: ...y la sigue buscando con Ventura...
3: ...con Ventura...
4: ...hace poco la fue a buscar a España...
0: ...qué tragedia, dicen que está... ...igual hay voces que dicen que está viva... ...que está en un psiquiátrico, no sé...
4: ...acá, esa es la voz de Ventura... La
0: ...Ventura dice que está...
4: ...sí...
3: ...sonrisa...
0: ...bueno, ¿y qué dice? ¿Que está y cómo está?
4: ...y que estaba en un neuropsiquiátrico...
0: ...claro, o sea que no está, pues si no, siendo la mamá de Luis Miguel... ...claro, por ahí está perdida...
5: ...Marcela... ...Marcela Basteri...
4: Exacto.
0: Ah, vos seguís la historia.
5: A mí me conmocionó. ¿Sabés que yo tenía a Luis Miguel, un cantante que cantaba muy bien, que hacía muy bien los boleros, una facha descomunal? Y cuando vi la serie me atravesó por completo y ya lo escucho distinto. Desde otro lugar.
0: Pero vos estás enamorado de Boneta, entonces, ¿no? De Luis Miguel.
5: No sé, lo interpretó muy bien en todo caso, Boneta.
3: Ay, Boneta, qué bien que está.
5: Muy bien.
3: ¿Sabe? No los distinguís cuando cantan.
5: A mí me gustó la historia de Marcela.
0: Fue como medio One Hit Wonder, Boneta, ¿no?
5: ¿Por
3: qué?
0: Como que tiró, ¿eh? ¿O no?
4: Hizo Luis Miguel y nada más.
0: Hizo Luis
5: claro.
4: No, hizo un montón de películas en Hollywood, chicos.
0: Ah, es verdad, tenés razón.
3: Ella le sigue la carrera a Boneta.
4: Sí, la carrera a Boneta.
0: Sí. De hecho, ella para mirar a Boneta se pone un bonete.
5: Es una Boneta carrera.
0: ¿Vos acabas de decir que hizo una Boneta carrera?
5: Sí, estuve mal porque no hay que agregar un chiste al chiste de cierre que fue el tuyo. Pero hizo, pero se me fue.
0: ¿Quién te pensás eso? ¿Hizo Fobi?
5: No, pero...
0: lo que quieres. 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
0: ¡Oh!
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3: Por favor, me matás.
5: Excelente, de lo mejor que se escuchó.
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0: El tránsito, Ale.
1: Siniestro en autopista 9 de Julio Sur, esto es sentido al centro, altura Río Cuarto. El carril derecho está restringido, hay un auto volcado.
0: Bueno, hablando de Ventura y de la mamá de Luis Miguel, bueno, la mamá de Luis Miguel no tiene nada que ver. Hubo un cruce en vivo por los Martín Fierro, ahora vamos a escuchar también a Esqueloto y además a Marcela Pagano, porque el tema de Adorni está lleno de Adorni, saltó otra cosa más, $245,000 una refacción, como que todos los días ayer hizo la conferencia de prensa, dijo terminó todo acá y parece que había más billulla.
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18: No me hago el duro, no, me hago el durísimo, pero en el fondo te extraño muchísimo.
15: Bueno, Marcela Pagano, ¿la tienen?
16: Sí.
15: Era periodista Marcela,
16: sí,
15: Pagano. Después fue, claro, diputada. Estaba con La Libertad Avanza a full.
16: Sí.
15: Después en un momento se enojó con La Libertad Avanza por las cosas que se hacían. Sí. Y ahora es principal opositora, de hecho, se habla como que está en la cuestión más dura. En este caso siguen surgiendo cosas de Adorni.
16: Uh-huh.
15: Ayer apareció también una refacción, 240. El problema no son, no sé, hablaban de una cascada en la pileta, ¿viste? Que se hacía una piscina con una cascada. También el gusto, ¿no? Pero bueno, evidentemente el gasto grande te lleva a veces a excesos de estética. Pero no importa eso que me meto yo. De hecho, me gustaría también tener una cascada.
16: Es lindo.
15: Entonces,
19: salpica un poquito.
15: El ruido mismo, todo.
16: Es lindo, sí. Como
15: de hecho, yo soy Guido Cascada.
16: Cascada.
15: Bueno. Pero el lo que no da, tiene que explicar cómo es que se compra lo que se compra con los ingresos que percibe.
16: Exacto.
15: Porque los funcionarios públicos deben explicar eso. Y él,
16: exacto,
15: dice, bueno, está todo en la justicia. Y hay gente que le dice, dale, explícalo, vale, antes explica, que estamos nerviosos.
16: No,
15: estamos todos
16: no
15: nerviosos. Bueno. Y Guillermo Barros Schelotto, chicos, sobre los playoffs.
20: Sí, claro. Él va a enfrentar al amor de su vida. Él es el técnico de Vélez y enfrenta a Gimnasia, que es el gran amor de su historia.
15: Y Luis Ventura.
20: Sí.
15: O sea que por un lado Marcela Pagano y Adorni, que ojalá que se aclare todo y que sea claro para la gente y para todo el mundo y que no haya problemas. Barros Schelotto, que le vaya bien. Y Ventura, que tenga unos buenos Martín Fierro. Escuchemos.
21: Senté un pedido de detención al señor Adorni ante el juez Lijo
14: por el entorpecimiento que está llevando adelante en la investigación de la causa que el juez tiene en sus manos.
16: Creo que se inicia un nuevo torneo, todos tenemos las mismas posibilidades, no importa cómo fue llegando cada equipo, empieza una fase donde o seguís o te vas a casa y se van a tomar los equipos, los partidos con mucho menos riesgo, con mucho más táctico, mucho más pensado.
19: No voy a dar nombre.
21: Estás mintiendo,
19: no me quieras. Bueno, ustedes mienten bastante también. No. ¿Qué premio tienen que vendieron un Martín Fierro y que lo compraron? ¿Vos estabas en Radio del Plata?
22: Yo estaba en Radio del Plata.
19: ¿Ibas al baño? ¿Me encontraste un día meando? ¿Y qué me viniste a pedir?
22: ¡Entrá a la criatura!
19: ¡No me rompa la bola!
15: ¿Qué pidió? ¿Qué dicen que pidió?
23: Nada, parece que estaban haciendo pipí meando, dijo.
15: En el mijitorio es lugar de pedidos, ¿eh? Tipo, me das un crédito. Sí. O sea, como que pedís cosas.
23: Yo no sabía esa anécdota.
15: Porque es un lugar
23: Pampito
15: donde,
23: che,
15: y no tenés...
23: Una entrada para el Martín
15: Fierro.
23: Vos
15: tenés, claro. Tenés para vender dólares, es la meada. Sí. ¿Y qué, le pidió entradas para el Martín Fierro?
23: Lo que no quedó claro si le dio o no. Entradas para el Martín Fierro Pampito. Bueno, no sé, está enojadísimo Luis, porque obviamente que los premios Martín Fierro generan esto.
24: Siempre generan revuelo.
23: Revuelo. Y entonces él está como... Contesta, está cansado.
15: Está cansado y guarda, porque en ese sentido los que hablan... Esto es lo mismo de lo que hablamos de... ¿Por qué se arma...? Por la corrupción y todo, pero también se arma porque la bandera y lo lindo del discurso de la campaña y de Adorno y de todos es, che, se corta con la corrupción, y la corrupción no la quiere nadie. Entonces cuando pasa algo, saltan todo. Esto es lo mismo. Si le pidieron, no hay que pedirle a Ventura, porque después te enojás con
23: Ventura.
24: Pero, por
23: ejemplo,
24: y dice, vos me pediste entradas a mí para ir a Martín Fierro.
23: Claro. No, y el tema, ¿sabes cuál es? Luis, cuando se enoja, habla mucho y...
24: Se va de boca.
23: Se fue de boca. Y dijo que él había votado a Wanda Nara como mejor conductora.
15: ¿Ahí?
23: Está bien, es un voto.
15: Es un voto, son 100, claro.
24: Pero ese presidente.
15: No vale más.
24: Pero
23: sí, pero ¿por qué votaste a Wanda Nara? Porque estuviste en Masterchef. O sea, das lugar a que pensemos cualquier cosa.
15: ¿Sabes quién va a ser el próximo jurado cuando venga otra temporada de Es mi sueño?
23: Luis Ventura. Muy bien.
15: Va a decirle.
23: ¿Y sabes quién va a ser el nuevo presidente de AMLA?
15: Para mí va a estar en todos los programas, ¿entendés? Tipo, ¿vos? Va a haber un programa de gozo y va a estar...
23: Claro, tenés que... Es que sí. Y si no, y dentro de 2 años cuando...
15: Pero Wanda no está al final elecciones. Nominada, ¿o sí?
23: Sí. Si no
15: ¿está nominada?
23: Puede ganarlo, pero no puede ser el oro.
15: Hay muchas conductoras.
23: Sí, hay un montón. Es el de conductoras, hay 7, me parece.
21: Es más, Laurita ahora Fernández les escribió y les puso hola.
15: Como que no la votaron.
23: Se sube también otra, se sube.
24: Bueno, ¿no la votaron a Laurita Fernández?
15: Bueno, escúchame.
23: Antes de Laurita y más también.
15: Pero para Wanda, más allá de si... la verdad, chicos...
23: No, Wanda no lo puede ganar, no está para ganarlo.
15: También pensar que es un recorte.
23: Como conductora
15: de la realidad,
23: todavía no...
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1: Qué lindo, cuánto premio, ¿eh? 2.300.000 pesos es de Troar. Nos quedamos hablando de los Martín Fierro. Como hay que decir que qué es lo que tienen los Martín Fierro. Son un imán, ¿eh? Son un imán.
2: Sí, claro.
1: Cena o almuerzo en Il Ballo del Mattone. Una gift card de Luz de Mar.
2: Ay, tiene unas cosas re lindas, Luz de Mar.
1: Y el número del día, ¿eh? Grupo Quijada. Que te lleva a... Junto con la 100.
2: Los tres últimos números. Ahora no
1: volvimos. Vas a viajar, vas a estar ahí. Un mundial vas a ver, un mundial. Oh, alentar a la selección.
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3: 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Muy buena la radio.
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3: Si no encuentro ser humano que me pase a buscar. Pero qué chicas lindas que hay en nuestra torre.
4: ¡Eva! 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
3: Qué modernos que somos, ¿eh?
4: Ahora que sí.

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1: El perrito.

0: Almagro, Pablo Nogués.
1: Sí.
0: Ya son las 11 y 4.
1: Impresionante.
2: No, se pasó la mañana, ya está.
3: Ya está, la mañana está perdida.
2: No, hacen todo lo que tienen que hacer. Espero que sí, querido, son las 11 de la mañana.
0: ¿Y qué crees que hay?
2: Con mil cosas que hacer.
0: Flores.
3: Ni un mate me tomé. Ni un mate me tomé.
0: Ciudad Jardín, El Talar, Recoleta, William Morris, Valentina Alsina.
3: Vamos, Alsina.
0: Es verdad que se me hizo tarde la gran 7.
4: Te suelto la correa y ya me quieres ir. Y si me sueltan la correa, yo arranco para la perrera donde están todas las perras.
0: Mi esposo.
5: ¿Mi esposo?
0: Esto lo podías escribir vos ahora, ¿eh?
5: A ver, lo escribo.
0: Mi esposo. Ah, ¿lo vas a, te lo dicto?
5: Sí, mi esposo.
0: Mi esposo.
5: Mi.
0: Es tan. Escribí.
5: Tan.
0: Lindo.
5: Lindo.
0: Que
5: les subiría
0: una foto desnudo.
5: Ay, desnudo.
0: Para que entiendan que no me interesa el resto del mundo.
2: Ay, buena oración para hacer análisis sintáctico,
5: el resto,
2: ¿no?,
5: del mundo.
0: Buena Caín. Agrégale.
5: Ya caí.
0: Peor que no tener un chocolate.
5: ¿Qué?
0: Es tenerlo y no acordarte dónde lo escondiste.
5: Oh,

0: Grupos de WhatsApp.
1: Uy,
0: de mamis.
2: No.
0: Para intercambiar figuritas del álbum del mundial a los hijos.
3: Fantástico.
0: Déjenle llenar el álbum a los chicos. Déjense de joder.
3: Me cambiaba porque yo tenía 6, cambiaba con mis compañeros y ella, al ser docente de otro colegio, cambiaba con sus alumnos. Y yo tenía más.
0: Qué lindo.
1: No, pará, yo estoy viendo gente de 50, 60 años.
0: Espera, es el mismo caso de Marrón ahora.
3: Los 41.
0: Fantasmeada, 2 puntos. Fantasmeada, 2 puntos. Sí. Llevarse el trípode al gimnasio para grabarse levantando peso.
3: Malo.
4: Te va a engañar.
0: Y será con otra y recordarás. Bueno, comentarios, reseñas de productos, ¿vieron? Uno mira un producto y rápidamente se va a opiniones para ver cómo funcionó ese producto. Por ejemplo, de un acolchado, acá un hombre, el 23 de abril, hace poco, en 2026, pone: es muy lindo y demasiado bueno el precio y la calidad. Al menos un acolchado me hace sentir calor, ya que entre mi señora y yo no pasa nada.
3: Ah.
0: Así que 10 puntos el acolchado.
5: Se paga, no soy tu enemiga, tienes tu enemigo durmiendo en tu cama y muy despistada. Te estás cuidando.
0: Secador de pelo,
2: sí.
0: Se lo compré a mi ex, me separé a los 7 días. Claramente el producto es sieta mal, pero es bueno y funciona. Lo recomiendo a toda la comunidad del anillo. Calzas, escribe este. Dice: le gustó a mi esposa y verla feliz es lo que más me importa.
5: Pero él te va a engañar con otra y será con otra y recordarás cómo tú te reís.
0: Lamparitas inteligentes. Buenardas. Pongo la luz en rojo y se me trepa la mina por el balcón. No sé cómo sacarlas, ese es mi único problema, pero la lamparita bárbara. Compró. Dice: todavía no los...
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0: 18. ¿Cómo está en la calle, Ale?
1: Bueno, atención, ya se habilitó la autopista 9 de Julio Sur, sentido al centro. Había bajado el helicóptero, bueno, ya removieron el auto que estaba volcado.
0: ¿Te gusta quedar en primera fila cuando baja el helicóptero si no es grave el...? Bueno, para siempre que baja el helicóptero hay un...
2: Sí. No, a mí no me da mucho miedo.
0: Tafa, no. Las aspas que te... Vos decís, vienen a salvar a este y me cagan a mí ahora.
2: Sí, no. Mm.
0: Se ríe el doctor, disculpe, a veces me excedo.
3: No, pero está bien.
0: Son los pensamientos que uno lo asaltan. Después tiene que haber un mecanismo de represión y uno vivir en sociedad.
3: A veces falla el filtro.
0: Exactamente.
3: Lo perfecto es el enemigo de lo bueno.
0: Eso.
2: Gravísimo. Y qué suerte que está el doctor acá para compartir esta información que tengo.
0: ¿Es un tema que le atañe al doctor?
2: Totalmente, que nos va a dar luz sobre este tema tan oscuro en algunas situaciones.
0: Bien.
2: Una chica, en pareja con un chico, con un señor, se fue una semana a un lugar. Primer viaje juntos, ¿no?
0: ¡Ay, qué lindo!
2: Hermoso, una linda cabaña.
0: Ay, mira, si,
2: sur de si Argentina.
0: Si habré comprado con mi mujer mermelada de rosa mosqueta, bueno, en Colonia, en Sacramento.
3: Linda,
0: por entrar agachadito ahí, son bajitas las construcciones.
2: Mucho frío, con lo cual no dio para hacer mucho exterior. Estuvieron bastante dentro de la cabaña, bastante en el micro que lo llevaba a las distintas excursiones.
0: Me encanta.
2: Juntos.
0: Me encanta.
2: Bueno, este aquí.
0: Sí.
2: Que ella durante una semana aguantó los gasecitos.
4: Uy, qué tema ese.
2: Que llegó a Buenos Aires.
0: Pero jugaba...
2: y la tuvieron que internar.
0: No.
1: Sí.
0: ¿Jugó factor G?
2: No,
1: te hace nada. A una amiga mía le pasó, estuvo internada.
2: A una amiga mía le pasó.
1: Sí. Una semana estuvo internada, no, dos.
2: Por eso lo leí.
0: Ale, no hace falta echar mano del recurso de decir a un amigo en radio para que no nos demos cuenta que sos vos.
1: No fui yo, te juro.
0: Todos tenemos gases.
2: No. Bueno, dice que evidentemente ella ya tendría algún tipo de complicación
4: estomacal. Propensa.
2: Y entonces esta presión que uno...
0: Pasa ahí al lado, en la
2: estoy tratando
0: cinta
2: de hablar re médica porque está el doctor. Esta presión abdominal, sí, que sufrió...
0: Pero... En la cita, obviamente, no se quería gasear adelante del señor.
2: Claro.
0: Pero esto una vez me lo explicaron, doctor, como una bolsa, como las bolsas de basura, me dijeron. Cuando se quedan ahí, se van inflando. Y la verdad me impresionó más y me trajo más gases en mi vida.
3: Siempre en toda digestión hay una cantidad de producción de fermentación, de gases. Se llama meteorismo.
2: Meteorismo, eso.
0: Está bien, pero eso yo, viste, cuando le dicen...
2: Pero hay que aflojar entre las parejas. Es que... Yo te lo digo y yo soy la persona que... O sea, yo puedo estar todo en la emisión con ganas de hacer día al baño y no voy.
0: Yo lo que
2: me
0: quiero decir es, en la escena de Charry, resistiré y Celeste Cid. Mientras tanto, en esos cuerpos habían desechos.
3: Sí.
0: Y había meteorismo.
1: Es que hay gente que no los puede largar. Ahí está el problema, ¿o no, doctor?
2: Yo puedo, más no quiero. Pero me privo.
1: Pero a mi amiga le internaron.
0: Ahora, doctor, si voy a una cita y estoy con gases, ¿qué me recomienda?
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0: 11:29 de la mañana. Acá estamos. Bueno, entre fútbol y fútbol, el hombre de ESPN, Juan Pablo Marrón. Entre espectáculo y espectáculo, Marcela Tauro con las noticias, las cosas que pasan. Y vos con tus temas, en tu mundo. Porque al final, tu mundo es tu mundo, mi mundo es mi mundo y compartimos los mundos, ¿no?
1: Sí.
0: Es un poco así.
1: Siempre.
0: Y hay que entender también que el otro arrastra su drama, sus problemas, sus alegrías, su todo, ¿viste? Ponerse en el lugar del otro es darse cuenta que eso, que al otro también le pasan cosas, ¿eh? Bueno, al no contestarme, señor Rossetti, ¿qué hago si voy a una cita y tengo platos? Voy por otro tema, porque para eso no me recomendó nada.
2: Meteorismo.
0: Sí, pero tampoco, viste, decirle meteorismo es como...
2: Meteoro.
0: Parezco
2: meteoro.
0: Que estoy... Sí, o que soy un astronauta del Artemis, no sé, no me da como... Es demasiado, porque tampoco tengo meteorismo, tengo un pedín, no es que tengo...
2: No, pero...
3: Recordé un amigo.
2: Imagínate un pedín hoy, mañana, estás toda una semana...
0: Repitencia de meteoros, se llama eso.
3: Una teoría de mi amigo Juan Pablo... Juan Pablo Cacasio, curiosamente el apellido, que él decía que cuando estaba de novio engordaba porque se aguantaba los gases.
0: ¿Eso
3: que toda la
0: ser,
3: gente
0: doctor?
3: Engorda en los noviazgos porque se aguanta. Cacasio,
0: ¿no? ¿Podés estar hinchado de gases, doctor?
4: Sí, se llama distensión abdominal.
0: Claro. Okay.
4: Claro, y sacás una radiografía y ves que hay niveles hidroaéreos.
0: ¿Qué pasa, doctor? Lo saco.
4: Ya, es sí. la aparición de la flatulencia genera conflictos hidroaéreos, es decir, en el tubo digestivo se mezclan en forma azarosa. O sea, líquidos
2: y
4: vio con
2: que
4: gases.
2: A los bebitos se le hace así con las patitas.
0: Sí, para que saquen el mecoño.
2: Eso no funciona en la adultez, ¿verdad?
4: Sí, funciona porque funciona. Caminar, sí.
0: El hecho... A mí me lo hizo mucho, me lo hace mucho una tía que tengo. A veces la llamo. ¿Puedes venir? Me pongo las patitas así.
2: Disculpe.
0: No quiero decir el nombre. Y mi tía empuja.
2: Y queda en la cara de la tía, pobre mujer.
0: No, la tía mira así para arriba como para no salpicarse. Ahora, más allá de esto de la risa, doctor, y todo, ¿qué pasa cuando la enfermedad me da vergüenza?
4: Bueno, la vergüenza es una función normal, es una emoción normal. Pero depende también qué enfermedad. Hay gente que es vergonzosa decir su enfermedad o yo tengo tal o cual cosa.
0: ¿Sabe qué pasa? Que yo siento, lo estoy sacando un poco del tema por ahí que íbamos a hablar, después lo hablamos.
5: No, pero está perfecto.
0: Le quiero preguntar, ¿por qué...? Yo siento que la enfermedad y hasta la muerte la vivimos como un fracaso, como si fuera, entonces yo no sirvo, si yo me enfermé yo no sirvo.
4: Bueno, eso es porque a lo mejor uno sobrevalora su condición, es decir, uno si uno es verdaderamente sencillo y humilde sabe que la enfermedad te puede alcanzar, lo que pasa que hay personas que le llega mucho la mirada del otro y eso no juega a favor. Ninguno de nosotros, uno tiene que aprender, a los médicos nos pasa, porque parece que los médicos no tuviésemos que enfermarnos, pero nos enfermamos como cualquier otro. Uno puede hacer cuidarse un poquito más, pero también te pueden agarrar cosas. Y cada tanto un golpecito al ego no viene mal.
0: Ahí está, usted recién dijo, te puede agarrar cualquier cosa, como si fuera. Que la enfermedad es una cosa de afuera, que no tiene que ver conmigo, que yo me la agarro, y la salud sí es interna. Cuando estamos saludables decimos, no, estoy con una salud, yo estoy saludable, yo me siento violín. Bien, estoy hecho un violín, yo... Y cuando hay enfermedad, y sabe que me agarré una cosa, como si la enfermedad no tiene que ver conmigo. Lo único que tiene que ver conmigo es la parte buena, la salud.
4: También la sociedad presiona en ese sentido, ¿no? Cuando alguien se enferma de algo, aparece enseguida, ¿y qué hiciste? ¿Te resfriaste, pero vos te abrigaste? Es decir, siempre aparece una culpabilidad. Y también como comés. Y viste, yo te dije que tenías que hacer tal o cual cosa. Entonces también la sociedad presiona en ese sentido. No, somos seres humanos, tenemos tantos glóbulos rojos, tantos glóbulos blancos, y en cualquier momento puede cambiar.
0: 11:33 de la mañana.
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1: Para que retires lo que más te guste, te compras lo que vos querés. Pero antes tenés que meter la contraseña.
2: Ay, la pista, la pista.
1: Es raro que lo tires a la basura.
2: Ah.
1: Raro que lo tires a la basura.
3: ¿Qué le pasa?
1: Raro que lo tires a la basura.
3: Ah, pero está como actuado, ¿cómo es?
1: Es raro que lo tires a la basura. ¿Habilitamos, señor
3: conductor? No, no, no, no, no se habilita ahora.
1: En un ratito, anda pensando, es raro que lo tires a la basura.
3: ¿Pero cómo es eso de que es raro?
1: Es raro que lo tires.
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3: 10 minutos para las 12 del mediodía. ¿Hay nubes?
4: Sí, está nublado, va a estar así todo el día, ¿eh? Y mañana la lluvia.
3: Ok, oh. Pero siempre hay que saber que aunque no...

0: Bueno, doctor, somos todo oídos.
1: Me venía con el tema del celular, de la adicción al celular. A veces llegas a un lugar y están todos con el celular en la mano, pero mucho, ¿viste? Claro. Mucho, mucho. Y la verdad que no es que tengas falta de voluntad, no es que no puedas controlarlo. Es que el celular nació para que atraer tu atención, porque trabaja de ese modo, para entender por qué te quedas tanto con el celular, escroleás y vas viendo, hay que entender dos cosas. La primera, meterte en el cerebro y ver cómo funciona. La segunda es cuánto de eso te puede hacer mal y después saber cómo podés liberarte de algún modo. No sé si a vos te pasa.
0: Me pasa, tuve que hacer un trámite de que no se podía llevar celular a una embajada. Estaba sin el celular y ¿sabes con qué lo asocié? La misma sensación que al otro día de divorciarme. Como estaba, como me faltaba,
2: sí,
0: obviamente estoy exagerando, pero más o menos, sí, más sí, o menos, sí, como, sí. Dije, no puede ser, es que dejé el celular en el auto, me faltaba el respaldo, ¿no? Y está bien, lo pongo en el divorcio porque obviamente que la familia cambia, la familia de uno, y yo como soy de familiero, mi familia soy yo, y es una extensión, es como los hijos son mis brazos.
2: Es parte del cuerpo.
0: Uno lo siente así. Bueno, dije, no puede pasarme eso con un modelo de teléfono.
1: Sí, pasa. Pasa porque el celular es adictivo, y es adictivo porque te da expectativa. Lo que hace es elevar la dopamina. La dopamina no es solamente placer, es motivación. Cuando vos scrolleás, lo que estás haciendo es buscar lo que viene después, inmediatamente. Tu cerebro está yendo muy rápido, estás buscando la próxima noticia, la próxima novedad, el próximo light, lo que sea. La mayoría de las veces no te genera nada, pero cada tanto viene algo que te gustó. Eso es sinónimo del juego. En el azar pasa lo mismo. El jugador que va a jugar, ¿por qué juega? Para ganar, todos saben que pierden.
0: ¿Me espera un segundito?
1: Sí, claro.
0: Denme los celulares.
3: Por favor.
0: Denme los celulares. Vamos a hacer
4: un ratito, ¿no,
0: doctor? Vamos a escucharlo al doctor sin los celulares.
2: Oh. A ver qué pasa.
0: Sin los celulares.
4: Y pero...
0: De cada uno tengo los celulares. Siga, doctor.
1: No, no. Vos sabés que el mecanismo es ese, es la adicción. Es la adicción. Vos necesitás... se llama refuerzo intermitente. ¿Qué es el refuerzo intermitente? Vos jugás, lo que estás haciendo es ver qué viene después.
2: Claro, es opresivo además lo que viene después.
1: Sí, la mayoría de las veces no te gusta. Pero vos estás buscando hasta que llega lo que te gusta. Y ahí te pones contento y te quedás un instante más y seguís para adelante porque también... Esa recompensa siempre es muy cortita, es efímera. Ta, ta, ta, ta, ta, y seguís para adelante hasta... Eso se llama, de neurobiológicamente, neurociencia, refuerzo intermitente. Vos vas a jugar a la ruleta y la mayoría de las veces vas a perder. Pero te gusta el juego, el jugar, hasta que cada tanto la pegás. Vos sabés que perdés seguro en la ruleta. A la larga perdés. Lo mismo pasa en el celular. A la larga perdés. ¿Qué perdés en el celular si jugás continuamente? Porque el celular es maravilloso, es una cosa extraordinaria.
0: Sí.
1: No puede ser que vos vayas a un lado y podríamos hablar el día entero de lo que haces con smartphone, con la inteligencia artificial, con la traducción de lo que fuera. Es la vida misma. Pero cuando te empieza a manejar a vos, en un refuerzo intermitente, estás entrando, y eso es adictivo.
0: ¿Y qué perdés?
1: Y perdés concentración. ¿Te acordás cuando hablamos de qué pasaba en Suecia, que pasaban a los libros?
0: Sí.
1: Que empezaban con los libros. ¿Por qué? Porque los chicos empezaban a manejar tanto el celular que como vos vas cambiando continuamente likes, novedad, esto, nunca te concentrás. Siempre es efímero y rápido. Entonces, ¿qué perdés? Capacidad de concentración, capacidad de lectura, capacidad de decisión, capacidad de tomar decisiones, capacidad de razonar, porque no podés detenerte. De hecho, el ejercicio que hay que hacer para salir de ese refuerzo intermitente es justamente lo contrario. Lo que vos hiciste recién,
0: sí,
1: es una de las tres recomendaciones que iba a dar. Que es sacarte la pantalla de encima.
0: ¿En serio?
1: Sí, literal.
0: ¿Qué sientes? ¿No sientes la falta?
5: Se siente la falta tremenda. Algo. Depende del horario. Yo ayer me lo saqué para cargarlo y sentí un poco de alivio.
0: ¿Pero por qué para cargarlo?
5: Sí, pero me lo alejé 20 minutos, 30 minutos a la noche para cargarlo. Y bueno, viste, pero por algo sentís alivio.
4: Uno trabaja también con el celular.
5: Sí.
4: Que es una...
5: En mi caso sí, mucho.
0: A ver, que diga las próximas dos que iba a decir. Copito, anda a buscar tu cartera. Trae tu cartera.
6: ¿La cartera?
0: Sí, la cartera que tenés ahí.
1: Marrón, una de las cositas buenas para manejar bien el celular es no prenderlo muy rápido a la mañana. Tomarte unos minutos de alejamiento. Lo que él hizo recién es una de las recomendaciones. Sirve. ¿Sabes lo que hago yo? Generalmente estoy solo en algún lado. Lo apago. Aparte me da satisfacción de apagarlo.
0: ¿Sí?
1: Sí.
0: A mí no.
1: Sí. Bueno, no,
2: pero... si pasa algo...
5: Ese es el tema.
1: Ojo, ojo que si vos trabajás siempre con el celular, ta, ta, ta, ta, ta, ta, ta, ta, y te y forma una parte de la adicción en vos, porque es una herramienta, es como...
0: Yo trabajo, obvio.
1: Yo también trabajo.
0: Pero...
1: Y ni te digo, yo tengo... Y hay de medicina. Yo tengo varias bases de datos en la cual te suscribís con matrícula profesional. Vos no sabés el placer que es buscar un diagnóstico diferencial en medicina en alguna de las inteligencias artificiales que tengo cargadas acá. Pero yo lo puedo apagar. Porque ese espacio de libertad, cuando vos lo apagás, ganás libertad. ¿Qué es lo que no tenés en una adicción? Libertad. ¿Por qué? Porque es biológico. No es que seas débil o te falte voluntad. El tema es que el cerebro se autoalimenta con esos likes que vos necesitas.
0: O sea que hay adicciones que son buenas. Por ejemplo, hay gente que dice, necesito ir al gimnasio porque me hace sentir bien, viste, el cuerpo. Y es un poco una adicción que te agarra.
1: Hasta mira, todo es una cuestión de proporción.
0: Claro. Es decir, hasta el agua es malo si es
1: claro,
0: mucha.
1: Claro, mucha agua. Y donde no corresponde, es ahogado y te morís. Es decir, o sobrehidratación, un síndrome de dilución. Es decir, si vos tenés mucha agua, también te hace mal. Sí. Entonces, todo es una cuestión de cantidad. Lo que tenés que hacer es saber cuándo está pasando ese nivel.
0: Copito, vos, mira la cartera.
6: Bueno,
0: tenés?
6: Chicos, yo me voy.
0: No, tiene todos los celulares. Y bueno, ahí están, mira.
5: Antes vivíamos así, está en nuestros genes vivir así. Está en nuestros genes irnos de chicos y volver a las 6 horas.
2: Automático. Exactamente. Para ver quién te había llamado.
5: Y tu mamá sabía que vos volvías y vos sabías que volvías.
0: Chicos, los jueguitos del celular. Que te dan recompensa, los caramelitos, eso.
5: Hermoso.
0: No, hermoso, pero te hace de goma. Bueno, doctor, ¿estamos?
1: Estamos.
0: Dame mi celular.
2: Dame mi celular, caracho.
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4: Ven casi 7.
5: ¿Vos?
6: De primero a tercero un 5, cuarto y quinto un 7, 8.
7: Bien, 8, buen promedio.
8: 7,70.
9: Sí, debía ser.
8: Conté justo el otro día el
7: me dio 7,10 el final, Pero yo te cuento. Claro, yo te cuento lo que verdaderamente fue. O sea, yo ahí te saco los diciembre y los febreros, que fueron muchos.
9: Está bien, vos te llevaste muchas materias.
7: Después de Bariloche fue un desastre, me llevé 7.
9: Si me llevé algún objetivo diciembre, pero no era llevar más.
7: Un trimestre.
9: Igual era completamente.
8: Antes te llevabas la materia entera, ¿qué objetivo?
9: No,
7: te llevabas.
9: Tenías una instancia en diciembre. Igual tu antes no es el mío.
8: Ah, obvio.

0: sí, había un encuentro ahí, pero después si no te llevabas la materia.
1: La materia entera. Contame.
2: Ay, yo zafé gracias a un preceptor que me cambió la nota en el boletín. Sí, muy serio mi colegio.
0: Lo mismo, Andana.
2: Le debo los canelones de verdura, pobrecito todavía.
0: ¿Qué te dijo que le des canelones de verdura?
2: Sí, se los prometí hace 8 años.
0: Pero escúchame, eso es corrupción.
2: Bueno, no se enteran, unos millones de personas nomás que están escuchando.
0: ¿Cómo se... no, cómo se llama? No, porque pobre chico encima. No, pero estuvo mal. ¿Y qué te, y por qué te cambió la nota?
2: Me cambió la nota. Bueno, es que el profesor era cualquier cosa, la verdad. Ameritaba que cambie. Sí,
0: el profesor no. Que no te aprobaba era cualquier cosa.
2: No, no, pero...
1: era amoroso.
2: No.
0: ¿Problemas?
2: Y era medio desubicado el profesor. Y como yo le paraba el carro, viste, ya me tenía entre ceja y ceja.
0: ¿Qué te digo?
2: ¿Por qué te pensás que me cambió la nota al preceptor y no pasó nada?
0: Pero para, no te enojes conmigo, Copito.
2: Pero me acordé y me enojé. Pero...
1: Copito denuncia.
0: Calienta conmigo que no conozco.
3: Urgente.
2: Porque encima ahora me acordé que debo canelones.
1: Momento.
3: Exclusivo.
0: Canelones le debes al preceptor.
1: Sí.
0: Pero el profesor, ¿qué onda? ¿Qué te decía? ¿Comentarios de belleza y esas cosas?
2: Sí, o
0: de
2: los canelones. Claro, o venís.
0: O sea, hay cada persona, porque no lo vamos a poner los docentes. Hay gente muy... Es increíble. Sigue pasando. Sí. Pero sigue ocurriendo, ¿eh?
2: Sí.
0: Pero no escarmientan, ¿eh? Hay que, porque ya a esta altura hay que ser, además de desubicado y fuera de lugar y cosas, hay que ser... ganso, ¿eh?
2: Sí.
0: Porque dale, ¿no te das cuenta que alguien no...
4: no... No, y
0: encima
4: malo.
0: En ese caso es delictivo porque es un tipo grande con,
3: claro.
0: Y en el marco del colegio. Bueno. La verdad, Cupito, no quería ser este Guido Investiga, pero bueno, me metiste acá, así que Guido Investiga.
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0: La preventa se agotó en horas. ¿Sí? 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Marrón, ¿vos eras multimillonario?
2: No, pero sí me gustaba una chica de alto nivel.
0: El deporte con vos.
2: Bueno, es un partido trascendental el que juega Boca hoy, como lo son todos, pero en el caso de la Copa Libertadores y la paridad que hay en este grupo, donde un equipo ha quedado afuera prácticamente de todo, que es el rival de Boca hoy, en el marco de un contexto muy difícil, Barcelona de Ecuador. Vos llegás a la cercanía de la cancha de Barcelona de Ecuador y la gente quiere que se vayan los jugadores, que se vaya el técnico César Farías, que se vaya la comisión directiva, que no ganó ningún partido en condición de local por Copa. Increíble cómo se metió, eliminó a Argentinos Juniors en la Paternal, eliminó a Botafogo en Brasil, ahora en su casa los pierde todos, y ahora en su casa recibe a Boca, en el marco de un contexto difícil en Ecuador, toque de queda, llegan las 20:30 la gente adentro, mucho miedo a la inseguridad, un contexto de dificultad, y en todo este marco llega Boca, dulce, bien, ganador, positivo, ganó Superclásico, credibilidad en Úbeda, clasificado, se viene Huracán por el torneo local. Pero
0: Úbeda,
2: en Copa,
0: Úbeda sí, ya tiene la actitud del esposo de Valeria Massa.
2: Posiblemente.
0: Lo que subió de semblante.
2: Postura corporal, hombros abiertos.
0: Otra cosa.
3: De ganador.
0: Gravier, es otra Alejandro Gravier, ya no es más Úbeda.
2: Cara más segura.
0: Sí.
2: Perfil bajo, subterráneo, respetuoso, cuidado.
0: Obvio.
2: Pero Claudio Úbeda, firme.
0: Como Alejandro.
2: Recordemos que había perdido con Cruzeiro en Brasil, en el marco de una protesta reglamentaria por la expulsión de Vareiro, con quien no va a contar para este partido. Y a Boca se le abre en la riqueza este abanico, porque antes miraba al banco de suplentes
0: porque
2: y decía,
0: la
2: uy.
0: Porque, ¿sabes qué decía un tío mío?
2: A ver.
0: Que nunca llegó a nada. La guita trae guita.
2: Obvio. Obvio. Lo bueno trae lo bueno, lo malo trae lo malo, la energía contagia. Las victorias traen victorias.
0: Ahora Boca mira al banco y parece que tiene el Real Madrid esperando.
2: Exactamente.
0: Para jugar.
2: Pero Boca, que el año pasado tenía al Chango Ceballos en el cierre del año como su mejor jugador, hoy es su mejor suplente. Mirá vos el nivel. El otro día entra Chango en Santiago del Estero, la rompe con Central Córdoba, y ahora que no tiene a Vareiro y podría utilizarlo, Úbeda se da el lujo de decir, no, juega Milton Jiménez.
0: Dice Riquelme que tiene miedo para la próxima elección a presidente, que tiene miedo de perder.
2: No creo. No creo.
0: Seguro como poco, ¿no?
2: Exactamente.
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0: 12:35 y todos tenemos alguna cosita, pero sepan que un sabio en el barrio una vez me dijo que el dolor en el cuerpo es como un ruido en el coche. Si no empeora en 4 días, no es nada. Ale.
1: Sí.
0: Tenés un auspicio.
1: Pero vos fijás.
0: Ah, bueno, yo pensé que por eso me dices sí, como
1: ahí estoy,
0: que
1: ahí
0: para
1: estoy.
0: Comprar algo.
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1: 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Bueno, tenemos en estos momentos 19 grados de temperatura en la ciudad de Buenos Aires, la máxima para hoy que va a llegar a los 24 y mañana se viene la lluvia. El viernes baja la temperatura, ola polar.
0: Gracias, Ale. Estamos, habilitamos, señoras y señores. Está habilitado 51-67.
2: Llamando, habilitado el Artemis. Estamos pasando por el lado oscuro de la luna. Estamos pasando por el lado oscuro de la luna. No hay nada.
3: Ahí va.
2: No hay nada. Me duele. Estoy muy presionado contra el cohete. Me duele mucho la pierna. ¡Ay, la gamba! Me agarraste. Hola, ¿sí? No se escucha más.
3: Te perdí.
2: Ahí está. Hola, estamos pasando por el lado oscuro de la luna. Y es re lindo acá atrás. Nadie lo vio de la humanidad. Es re lindo, es el patio de atrás.
3: Una selfie, astronauta.
2: Pásame el celular.
3: Tomá.
2: Ah, pará, ahí enganchó de nuevo.
0: Señoras, señores, 51-67-0100, llamá.
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4: Hola Luciana.
5: Hola Guido.
4: ¿Cómo estás?
5: Bien, muy bien.
4: Luciana, ¿cuántos años?
5: 38.
4: ¿De dónde sos?
5: De Ciudadela.
4: ¿Cerca de General Paz o más para el otro lado?
5: Cerca de General Paz.
4: Escúchame, ¿tenés la música que a vos te gusta? Porque acá Calzaluto la tiene, parece, la está poniendo todo el tiempo. ¿A vos cuál te gusta? Yo ya sé la que le gusta a Calza, porque la vuelve a poner, pero ¿a vos?
5: Mi compañero eligió María Becerra.
4: ¿Y tu compañero cómo se llama?
5: Estoy trabajando con dos ahora, Dana y Sebastián.
4: Bueno, me vas a decir la contraseña y son 2.300.000 en Cetrogar.
5: Bueno, en equipo dijimos que es Globo.
4: O sea, si ganan, ¿cómo es la cosa?
5: Repartido, porque hacemos los deberes, Guido. Tenemos acá las pistas.
6: Muy bien.
5: Anotado todo. No hay estamos teniendo los deberes.
4: Me caen bien esos compañeros de trabajo.
7: Se llevan bien.
8: Buena.
4: ¿Qué laburan?
5: Tengo local, un local de artículos de limpieza, de todo un poco.
4: ¿Dónde queda?
5: En Ciudadela también.
4: ¿Cómo se llama?
5: Agrolimpieza.
4: ¿La calle y el número?
5: San Eduardo, 1831.
4: Gracias.
5: A vos.
4: La respuesta es incorrecta. No. Hola Mabel.
9: Hola Guido.
4: Mabel, ¿cuántos años tenés?
9: 43.
4: Mabel, ¿a qué te dedicas?
9: Empleada doméstica.
4: Mabel, ¿estás en pareja?
9: Sí.
4: ¿Cómo se llama Mabel?
9: Daniel se llama mi pareja.
4: ¿Ustedes son eróticos?
6: Oh.
4: ¿Están en categoría tranquilos, querendones, eróticos o puro fuego?
9: Tranquilos, tranquilos.
4: Decime qué música te gusta.
9: Me gusta Luis Miguel.
4: Eso es puro fuego. Decime la contraseña.
9: Para mí es una pila.
4: Cuando yo te conocí, como no podré olvidar, con tu cuerpo y actitud, eres espectacular.
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4: Qué bárbaro, pues si llegas como Luis Miguel a una guardia, te atienden primero, Fíjate cómo está, completamente hiperventilado, arritmias por todos lados, no puede respirar bien. Pero es un éxito.
10: ¡Que viva la mujer!
4: Además le duele, escuchá cómo grita. ¡Ya!
9: Guido, me estás haciendo sufrir.
4: ¿Cómo? ¿Qué te estás haciendo?
9: Me estás haciendo sufrir.
4: ¡Ah!
8: Sufre ella. Son Dani. ¿Linda pareja? ¿Son fogosos?
4: Disculpa. Disculpa, Mabel. La respuesta es incorrecta.
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3: No, tu cara de alegría, Ale.
4: Sí.
3: Es para mirarla y mirarla.
4: Sí, total.
3: Digo la verdad, porque está el reflejo de lo que se va a conseguir este viernes, porque vas a ir a alentar a la selección, lo vas a lograr.
4: Junto.
3: Explica todo bien como tiene que ser, Ale.
4: Bueno, quedan los últimos cuatro números del día. En instantes se viene, junto a Grupo Quijada, nos vamos a alentar a la selección. Vas a poder estar en Dallas, en Estados Unidos, en el tercer partido de la fase de grupos. Este viaje incluye aéreos, estadía y accesos para ver el partido contra Jordania. Y todo esto es para dos personas. Para participar tenés que estar atento al número del día, que lo vamos a dar en instantes. Dato más que importante, hay que seguir en Instagram al Grupo Quijada y a la 100. ¿Cuándo se define? Ya, el viernes.
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0: 8 minutos pasaron de la una. ¿Está el tránsito, Ale?
1: Bueno, está todavía colapsada la autopista 9 de Julio Sur, mano a capital, ¿eh? Hay importantes demoras.
0: 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El que madruga, sueña con dormir más. Y el que no se queda en la cama, quiere eso. Descansar y descansar. Pero están...
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0: 1:20 de la tarde. ¿Sabes que vamos a habilitar, Ale?
1: Sí.
0: Porque vos sos habilitadora.
1: Sí, me encanta.
2: Mírala.
1: Me encanta.
3: Toda la vida.
2: Está linda, Ale, hoy. Nadie se lo dijo.
1: Y a, gracias, Claudita.
0: 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De manera privada.
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0: Por DM.
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0: Algunas noticias, cosas que ocurren acá y en el mundo. Una avioneta se estrelló contra un edificio en Belo Horizonte.
1: El trágico accidente ocurrió ayer al mediodía cuando el monomotor planeaba sobre la ciudad de Brasil. Las víctimas fatales son el piloto y el copiloto y hay tres heridos graves que serían otros ocupantes de la aeronave.
0: ¿El gobierno autorizó la venta de vapeadores?
1: Sí, el Ministerio de Salud de la Nación eliminó las prohibiciones en materia de comercialización, importación y publicidad de vapeadores vigentes hasta hoy en Argentina y legalizó la comercialización de bolsitas de nicotina. La medida busca desalentar el comercio ilícito y establecer estándares de calidad y seguridad.
0: Se cambian las reglas para la donación de sangre.
1: Sí, uno de los cambios más relevantes que introduce la normativa es la prohibición explícita de exigir donantes de sangre como condición para recibir atención médica o someterse a una cirugía. Con respecto a los criterios de selección de donantes, se elimina la exclusión de grupos poblacionales enteros considerados de riesgo y propone evaluar solo las conductas del donante y se elimina el ayuno previo y se recomienda beber al menos 500 mililitros de agua o bebidas con sales media hora antes de la extracción.
0: Fíjate, viste cuando ves los récord Guinness, hay algunos que te dan envidia y otros que te parten el alma. En este caso, Juan Bautista va a intentar un récord tremendo. El actual es de 72 horas 13 minutos y 8 segundos y más de 154 kilos. O sea, él quiere intentar el récord Guinness de más horas cortando jamón.
4: Buen récord.
0: ¿Fetas? El último lonchó 154 kilos.
1: Un montón.
4: Rico.
0: No, pero no lo va comiendo, lo va cortando. No,
4: alguien se lo come. Qué habilidad, ¿no? Qué habilidad. Sí. A mí me da envidia eso. Ese récord.
1: No, y qué peligro, porque viste.
4: No, está muy, afilado.
5: Claro. 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
5: Una 39 de la tarde, la temperatura está más lindo, che.
6: 22 grados 3.
5: Bárbaro. Y esto, ¿sabes qué trae el sol? Humor. 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
7: Hola, vengo a comprar velas. ¿Se quedó sin luz, señor? No, me quedé sin velas.
6: Bien.
8: ¿Vos, Facu?
9: Sí. ¿Cómo se llama la cantante que canta así finito?
5: ¿Cómo?
9: Mon Falsete.
5: Bueno, a ver otro.
7: Otro.
9: Sí. ¿Cómo se llama la cantante que siempre la expulsan de un partido? Pip, expulsada.
5: ¿Cómo?
9: Momba Fuerte.
6: ¿Mon qué?
9: Momba Fuerte. Fuerte.
10: Infracción.
6: Fuerte.
5: Bueno, a ver.
7: ¿Es otro?
9: Sí. ¿Cómo se llama la cantante que quiere todo taca taca?
5: ¿Cómo?
9: Mon Billete.
5: ¿Vos tenés?
9: Sí.
11: ¡Oh, Johnny! Necesito reírme de nuevo porque hace mucho tiempo que no lo logro y ayer no pude estar en el programa de las 100.
12: Oh, ven conmigo, niña, para hacerte reír hasta el final de los días. Tengo este chiste para todo este grupo hermoso que acaba de comer.
5: Acaba de
12: que
5: comer.
12: Meter el tema de... porque comimos recién el almuerzo, grupo. Bueno.
6: Dale. Ay, se tienta y no cuenta.
12: Primer acto.
5: ¿Vos sabés que si esto es un casting no lo pasás?
12: No,
5: pero vos ya estás al aire, ¿entendés?
12: Primer acto. Para ti, niña, y te puedes reír. Unos marineros suben bolsas de yeso a su barco.
5: ¿Te imaginás que fuera un casting de humor? Vamos a hacer esa idea. Sí. 3700-07 de WhatsApp. Si fuera un casting de humor, a ver si puede estar o no. Vos hacés de cuenta que sos productor de Café Fashion. 3700-07 de WhatsApp. Marrón, pasa y hace su casting. Preparado, listo ya.
12: Piénsalo bien, oyente. Primer acto. Unos marineros suben bolsas de yeso a su barco. Segundo acto. Los mismos marineros abren las bolsas.
6: ¿Abren qué?
12: Abren las bolsas de yeso. Tercer acto. Los marineros arrojan ese yeso al mar. ¿Cómo se llama la película?
5: ¿Cómo?
12: La Marsellesa.
5: A ver, 3700 el WhatsApp. ¿Eso pasa el casting o no pasa?
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2: Muchachos, ahora no volvimos a ilusionar. Quiero ganar la tercera.
3: Uy, se va a venir el número del día. El viernes se define.
4: Ay,
3: el viernes.
4: Vamos.
3: Lo que decimos de Dallas es con tu visa, con todo, ir a Estados Unidos, a ver si se entiende.
4: Lindo, para dos encima.
3: Pero para dos personas.
4: Claro.
3: Voy a ver el partido, pero pará. A ver cómo salió el humor de Marrón, tipo casting. Hola.
5: Oh, Johnny, me parece que ese casting no lo pasas ni a palo, Johnny. No lo pasas, Johnny.
3: Bueno, como eso, porque tenés que...
6: Dámelo, Marrón, siempre dámelo. ¿Qué no va a pasar?
3: Pasa.
7: Vamos, la gente.
3: ¿Qué gente?
4: Gente, falta
3: qué
4: que diga.
3: Qué vergüenza ajena me da cuando dicen así.
7: La gente.
3: ¿Qué gente?
8: Es la gente que está con este momento.
9: Sí, pasa el casting, un maestro.
3: Pasó.
9: Aprobadísimo.
3: Aprobadísimo eso que hace, bueno. Escucha, ya está, no pongamos más que
4: aprobado.
7: Está creciendo, está creciendo, amigos.
3: Escucha, estamos en otra sección, dale. No, porque no me puedo organizar con Marrón.
4: Y dale, dale, va.
3: Pero pará, decí la verdad, Gunda, nadie fue tan insurrecto.
4: No insurrecto, pero al límite es insospechado.
3: Porque acá como que es joda, pero también hay un orden.
4: No, claro.
7: Uy, mirá, la complicidad, dice una cosa.
3: ¿Qué complicidad? ¿Pero de qué complicidad, dice? Pero pará, escuchá, el número del día es... El año que tiene esta canción, esta canción... estoy pensando en Marrón y en esto. Es el año, digamos, que tiene esta canción en su título, escuchá.
10: Simona, you're getting old.
3: 1973 se llama, ¿no? James Blunt. O sea que el número es 1973.
4: Martes 5 de mayo, número 1973.
3: O sea, sean conscientes de una cosa. Este es el número del martes de este 5 de mayo, es 1973. Queda el número del miércoles y queda el número del jueves.
7: Nada más.
3: Y el viernes, en No Está Todo Dicho, alguien... Se va a alentar a la selección y elige con quién. Dos personas con aéreos, con estadía, con accesos para el tercer partido de Argentina, con Jordania. Esto es Grupo Quijada. Están en el Instagram. Los tenés que seguir. Tenés que estar siguiéndolos para poder llevarte este viaje. Y a la 100 también, pero bueno, uno descuenta que todos los que están escuchando siguen la 100. Pero también se necesita, pues puede ser que no, qué sé yo. ¿Estamos de acuerdo con todo? El viernes se define.
7: ¡Qué bárbaro!
3: El viaje para alentar a la selección.
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4: ¡Vamos, Sarasa!
3: ¡Loco! ¡Qué gente, la verdad, estos grupos!
5: ¡Qué lindo!
4: ¿Algún día vamos a hablar? ¿Algún día vamos a hablar de la colección de buzos de Juan Pablo Brown?
3: Sí, no, ¿para cuántos buzos tenés?
6: No sé, pero la idea, cuando vos me dijiste, ya estás grande para usar eso, el primer día que traje uno, dije, ahora voy a traer uno distinto todos los días, hasta que termine. Pero no es una desautorización.
5: ¿Pero dónde los guardas? ¿Tenés una baulera?
3: No, tengo una habitación. Revés, me parece que te quedan bien. Lo que pasa es que el primer día habías traído uno muy chillón. Eso era lo que habíamos hablado.
6: Sí. Pero pará,
3: bueno, no, este está bien. No, este está bien.
7: Parece
3: este el Bayern Múnich está bien.
5: Este hay que ponérselo para andar en bici de noche.
4: El otro día trajo uno que te digo que si hace las señas indicadas aterriza un avión en Mansilla.
3: Exactamente.
6: Voy a traer uno verde mañana.
2: Envidiosos todos, Juan.
4: No, a mí no, los traigo. A mí me encantarían dos cosas. Tener esa colección y que me queden así.
2: Sí.
4: ¡Apa! ¿Sabes cómo me quedan a mí?
6: No, pero yo no soy Marian Berujo.
4: No, pero a mí no me quedan.
6: Cholu.
3: El Cholu Simeone te mata, ¿entendés? ¿Y Prandi qué onda? ¿La conoces?
6: Una vida.

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0: muy crítico, que decís, bueno, ¿sabes qué?
1: Me puse
0: no soy un experto, pero me pongo criticón acá.
1: La temperatura de la comida cuando voy a comer afuera.
0: Ah, sí.
1: Me puse crítico con eso. No rompe bolas, porque entiendo que hay gente laburando, que a veces no llegan, que no dan los tiempos.
0: Pero
1: cuando voy a comer a algún lugar y de repente pedís una milanesa con puré, porque no estamos pidiendo un pato.
0: No.
1: Una milanesa con puré.
0: Sí, tráela caliente.
1: ¿Y el puré está frío?
0: El café.
1: No.
0: No me traigas el café caliente. El café frío, porque te lo devuelvo.
2: Hoy fui a tomar un cafecito y le dije que me queme la lengua.
3: Claro.
2: Porque si le decís caliente. No viene,
0: viene tibio.
2: No. Que me queme la lengua.
3: Y ya como te dicen, ay, la temperatura de la máquina está regulada así. Bueno, regular a otra
0: manera. A ver, a mí me gusta que le hagan la florcita, que dura 2 segundos. Sí. Pero es eso, yo creo que lo que los...
1: Un poquito lo enfría.
0: Ese todo. Y
1: aparte te dicen,
0: que
1: la temperatura del agua son 62 grados, porque si no se quema el café, y este es un café que traemos tostado de Turkmenistán.
3: No.
1: Mirá, vos vas a agarrar mi café, escuchame bien, flaquito, mirame bien a los ojos. Porque cuando yo tomaba café, cuando vos todavía eras un chape en el zaguán de la casa de tus padres.
3: Claro.
1: Vas a agarrar el café, y si la máquina la saca a esta temperatura, lo vas a poner en un jarrito y lo vas a poner una hornalla y me lo vas a traer caliente.
0: Claro.
1: Y bueno, eso.
0: Claro.
1: Yo me pongo así.
3: Sí.
1: En la luna.
0: Yo soy muy crítica y acá podrán dar fe con las facturas.
1: Sí.
0: ¿Medio pelo? No. Para eso no como.
1: Sommelier de harinas.
0: Tiene que ser la factura, la media luna.
1: Sí, es verdad.
0: Soy muy exigente ahí.
3: De vez en cuando me gusta ponerme como en mala de novela, de telenovela. Y ser crítico con la limpieza. Pasar el índice.
0: Mirá.
3: Pasar el índice por el mueble.
2: Como Soraya, en María la del Barrio.
3: Como Soraya.
0: Esto está sucio.
3: Y te lo muestro.
1: ¿Sabes dónde es un buen lugar para pasar
3: tierra?
1: El dedo? Por arriba de la heladera. Hay un mundo arriba de la
3: heladera. Hay un ecosistema.
1: Un mundo.
3: Claro, sí. Todo lleno de tierra.
0: Y arriba del extractor también.
3: También.
0: En todos los arriba.
1: A ver, ¿con qué te pones crítico? Contanos, Saracero, Saraceras, que arrancamos nuestra aventura cada tarde. Dale.
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2: 22 minutitos, pasaron de las 2 de la tarde hasta las 5. Estamos ahora haciendo juntos en vivo en HD y en Twitch nos podés ver. Y nos ponemos críticos en qué momento. Cuando ves jugar a tu equipo, vos no sos técnico, pero sos crítico.
3: Claro, claro.
2: La sabes todas, ¿o no?
4: Y más ahora que se viene el Mundial.
2: Claro, olvídate.
5: Yo me puse bastante crítico con el orden. A medida que fui creciendo, es como que puedo ser desordenado en algún punto, pero sí, ya como que tengo un límite y cada tanto hago limpieza profunda.
2: Claro, te molesta el quilombo, ¿no?
3: El concepto de limpieza profunda es un concepto que uno incorpora de grande.
2: Sí.
4: Claro.
6: Limpieza profunda. Que ya no te da cosa sacarte de encima.
3: No. Todo.
6: Esto vuela.
3: Vas a fondo.
7: Sí. Soy muy, pero muy crítico en lo que hace a los entrenamientos en el gimnasio. Cansado de ir a gimnasios donde vos ves gente que está entrenando mal, yo soy profe, y el del gimnasio o el encargado está charlando y no acompaña a ese que está entrenando mal para corregir.
2: Es verdad.
6: Te dan la rutina una vez y
4: se olvida.
2: Arreglate, sí, tal
4: vez. Y ahora en la Fórmula 1 todos somos críticos, sabemos todo.
3: Como Bernie Eccleston.
4: Todo.
3: ¿Con qué te pusiste muy crítico? A ver, contanos.
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1: Seguimos juntos hasta las 5 de la tarde con mucha zaraza y con buena música. ¿Te quedás?

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1: Bueno, 2:30 de la tarde pasaditas, che, y nos ponemos críticos de muchas cosas, pero en especial de algunas, a ver.
2: Yo me pongo en crítico en el placar. No puede mezclarse la remera con los pantalones o con los buzos. Todo por separado, remera por un lado, buzo por otro, pantalón por otro.
3: Sí, si no, no se entiende nada.
1: Mira.
3: Cuando te querés vestir, no sabes dónde está nada.
4: No. Claro. ¿Y no te pasa después que criticas a los famosos cuando los ves en televisión y dices, ay, mira lo que se puso? Sí, ay, como, qué mal combinado que está.
5: Y bien lo ves en el otro y no lo ves en vos.
4: Y vos sos un zaparrastroso.
1: Ni hablar de los looks de la Met Gala que fue.
5: Ayer.
1: Bad Bunny fue de señor.
3: Grande.
1: Duqueado de abuelo.
5: Ahí está.
1: Heidi Klum fue de estatua. Todo un delirio. Dale.
4: Vestite bien.
6: Un poco exquisito y no sé si tanto con el punto de la carne. Y encima te dicen, no, pero el chef la cocina así. No, campeón. No, no, no. Corazón, vení. Vení que te explico.
4: Vení, hijito.
1: Vení, mijo.
5: El chef de la cara.
1: Sí, decile al chef que este bife, si lo agarra un veterinario, lo salva.
4: Claro.
1: Dale.
7: Yo me pongo bastante crítico cuando mando el auto al lavadero y le abro las puertas para ver si me repasaron bien los burletes o camino por el costado del auto para ver si no me dejaron barro en el guardaplá, le paso la mano.
1: Ah, mirá, exigente el señor. Sommelier de lavautos. Bien, muy bien.
8: Mi hijo juega al rugby desde los 6 años, nunca entendí una regla. Hace un año y medio, por ahí, me hice fans de los Pumas 7, me enamoré de Moneta y de Lucho González y ahora te discuto todo. Así que bueno, me hice muy crítica de rugby.
1: Gran equipo el 7 de Argentina, el Rayo Moneta, Lucho González, un equipazo tienen, y se hizo fan por el 7, mirá. Qué lindo, Críticos de quesos. A ver, contanos.
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1: 3:45, todavía zaraseando hasta las 5. Tenemos un montón para compartir, Marian.
2: Sí, un montonazo, che, ¿eh? Nos queda un rato largo hasta las 5, como decía Juli. Y acá alguien en un tweet dice que Argentina tiene como el homónimo de famosos internacionales en nuestro país. Por ejemplo, dice Adam Sandler, lo compara con Guillermo Francella como comediante.
3: Verdad, sí.
2: Habla de los Jonas Brothers y Airbag, viste, las bandas de hermanos.
4: Hermanos, sí.
2: Y yo tengo mi propia playlist de famosos de acá y de allá. Por ejemplo, hay algo que comparten Sting y León Gieco, para mí.
4: Ah, es verdad.
2: Sí. Hay algo ahí. Sí. Hay algo entre Sting y León Gieco que comparten. Esa cosa de cantar solo, pero viste, pero medio con
4: esa voz.
2: Esa voz, esa edad. Y hay algo también que comparten César Banana Pueyrredón y Phil Collins.
4: Ay, mi vida.
2: Para mí, Phil Collins es como nuestro César Banana Pueyrredón.
4: Mira.
3: Claro, es nuestro Banana.
2: Pero él, César Banana con el piano, y Phil Collins con la batería.
3: Pero Banana, mucho mejor, ¿no? Por supuesto.
2: La misma cantidad de hits ambos.
4: La misma cantidad de hits ambos.
2: Sí. ¿A ustedes se les ocurre alguno? Calamaro, Bob Dylan, en algún momento alguien dijo. Calamaro es como un Bob Dylan. Dylan es como un Calamaro.
4: Ay, ¿cuál es la actriz que es igual a Mica Viciconte?
1: Marley con Hugh Grant.
4: No le sale.
2: Hay un Marley con Hugh Grant. No la tengo, la actriz que es igual.
4: Ay,
2: a
4: sí, pará, ahora no me va a salir. Está salido, murió, no.
2: A ver. Ay,
4: no me va a salir.
3: David Beckham.
2: Sí.
3: Es nuestro Brian Sarmiento.
2: No, la gata Fernández.
3: La gata Fernández.
1: Kate Hudson.
4: Era otra, pero pará,
1: ¿estás
4: salir?
1: Hablando de la que es cómo perder un hombre en 10 días, la rubia, Kate Hudson.
4: Podría ser, pero no, hay una más igual.
1: ¿Más igual a mí?
2: ¿Más parecida?
4: Sí. Y ahora no me sale.
3: Tengo otro.
2: ¿Tienes otro? Ahí va.
3: Victoria Beckham.
2: Sí.
3: Es nuestra.
2: ¿Anto Rocuso?
3: No. ¿Anto Rocuso?
2: Sí, señor. ¿Viste? Juguémoslo un ratito más. Dale, sí. Tenemos tiempo.
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3: Bueno, 5 minutos faltan para las 3 de la tarde y es el momento, Juli, ¿eh?
4: Es el momento de que habilitemos para que nos envíes tu alto lore. Acá lo vamos a destripar, lo vamos a desmenuzar, lo vamos a charlar. Quizás con mucha suerte le encontremos solución, o quizás no. Pero por lo menos vas a tener opiniones encontradas.
3: Sí.
4: Podés mandar.
3: Encontradas y no buscadas.
4: Y no buscadas.
3: Y no juzgamos, además.
4: No juzgamos.
3: ¿Eh? Sí, 11-3700-100, que nos mande, Juli, ¿eh?
4: Sí, si querés que te mantengamos en misterio, podemos tunearte la voz, eso avísanos, y también podés mandarlo por escrito.
3: Exactamente, y cambiar nombres, situaciones, fechas y todo esa cosa.
4: Exacto.
3: Alto Lore habilitado, contanos.
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1: Arrancamos la segunda hora de Sarasa, 3 y 5 de la tarde, y ya está habilitado el Alto Lore, así que ahora vamos a escuchar tu historia y la vamos a desglosar. A ver.
2: Bueno, yo tengo un problema con una vecina. Yo vivo en un edificio, soy inquilino, y la mayoría son señoras más grandes que son propietarias. Pero hay una en particular que se cree que es la dueña del edificio. Todo lo que le decís que está roto, para ella no está roto. Se rompe el ascensor y para ella no se rompe el ascensor. Hay humedad y para ella no hay humedad. Siempre que vos le decís que algo está funcionando mal, ella le va a decir, no, está todo bien, y después capaz que, por su lado, habla con el administrador y arregla sus problemas de humedad, o, no sé, se rompe algo del ascensor que ella necesita y lo arregla por su lado, con el administrador, pero todo lo que sea de parte del inquilino siempre te va a decir que no, que estás equivocado, que no es así. Yo no le digo, la uña en mi edificio, mucha bola no me da, la administración tampoco.
1: ¿Ella es la dueña del departamento que la alquila?
3: No, es una vecina del edificio.
1: Es una vecina.
3: Pero es propietaria.
1: Es como... Me hizo desconfiar de que ella en realidad lo que no quiere es pagar el pozo común de todos los arreglos y lo arregla desde su manera, con sus arreglitos, con el encargado.
3: No, o solo le machaca al administrador cuando el arreglo la beneficia o lo necesita a ella. Mientras no la afecte a ella... Y aparte se me ocurre que la vecina establece una diferencia social entre propietario e inquilino.
4: Claro. Pasa eso también.
3: Pasa, ¿no?
4: Claro.
3: Anita es especialista en consorcio.
5: Claro, ella maneja todo.
4: De conflictos.
5: Ella no es nuestra liceo.
4: Algo así. Puedo desplegar, si quieren, Biblias sobre el tema. Lo que él tiene que hacer es no amedrentarse. Porque él ocupó un lugar igual que la señora, y además ese departamento que la alquila tiene un dueño, así que después esas expensas se van a pagar igualmente, la va a pagar el dueño, la va a pagar el inquilino, depende qué corresponda.
3: Si son extraordinarias o no.
4: Pero lo que tiene que hacer es ponerse pesado, porque a veces los administradores les ganan por cansancio.
3: Mira.
4: Hay que insistirles un día, hay que insistirles dos días, y al tercer día, cuando vos te parece que sos un denso, también tenés que insistir.
1: ¿Cómo los abogados?
4: Así, sí. Así.
5: Ya tengo la autoridad. Que habla, porque es todo vivencia.
3: Con la solvencia.
5: Solvencia.
4: Vos le mandás un mail, un mailcito cortito, educado.
5: No te dan bola.
4: No te lo contestan nunca más.
3: Claro.
4: Nunca.
1: Y menos educado. ¿No estás enojada? No.
4: Y el chico también que saque fotos, videos, que registre todo. Hay que tener pruebas. Porque las palabras se las lleva el viento.
5: Bien, Anita.
1: Somos todos hijos del rigor.
4: Parece que sí.
1: La gente funciona con la amenaza, con el miedo a que.
3: Casi que sí.
1: Con el miedo a la consecuencia. Te voy a denunciar. Tengo la prueba.
5: Sí.
1: Tengo la foto.
5: Te escracho.
1: Te voy a mandar una carta de documento. Ya la gente empieza como, esta está loca.
5: Sí, es verdad lo que es.
4: Exacto.
1: Ahora le hablas bien a la gente y te toman el pelo.
5: Claro, no te dan bola.
1: ¿Cómo es eso?
4: Hay que ser malo.
5: Para ir pensando, no para este momento, para más adelante, me gustaría que vayamos pensando, ¿tenés un quilombo de consorcio? Consultá a la Anita. Pero para más adelante.
3: Sí,
5: para más adelante, no para ahora.
3: Bien, ahora brindemos para que la gente opine sobre esto, ¿no?
1: Sí, claro, por supuesto.
3: Vale, 11.3705, ¿qué opinás de este lore entre vecinos, propietarios versus inquilinos, mismos derechos? Uh-huh. La señora que no deja que reclame, pero ella reclama.
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2: Bueno, Juli, ¿vos querés saber qué opina la gente?
3: Por
2: nuestra
3: favor.
2: Gente. A ver, con este lore de la vecina y el vecino inquilino y la vecina propietaria. A ver.
4: Bueno, acá hay que ver de dónde data el problema. Si la señora no tiene problemas con el dueño del departamento, la dueña del departamento, cual el muchacho alquila. Así que el problema se lo tendría que trasladar al dueño y explicarle lo que está pasando, porque por algo es el propietario del departamento.
2: Claro, tendría que darle cabida al propietario también, ¿no?
3: No está mal.
2: No está mal la mirada.
5: Si él está alquilando, independientemente de que no sea el dueño, él puede llamar igual al administrador, uh-huh. Porque él es el que paga las expensas. Yo alquilo y yo cuando hay un problema en mi departamento, llamé al administrador, vinieron y lo arreglaron.
2: Vinieron
5: a ver primero y el arreglo que correspondía al consorcio me lo pagó el consorcio. Cuando fue que no corresponde al consorcio, es algo interno mío, lo pagué yo.
2: Es cierto, y si es algo muy grosso y va a las expensas extraordinarias, ahí negociar con el propietario quién la paga.
3: Claro, claro. La señora se ve que quiere frenar todo lo que pasa en el edificio. Viste que él dijo el ascensor también.
2: Pero
3: ve que
2: la señora es medio...
3: La dueña.
2: Le gusta manejar el vestuario.
3: Sí.
2: Eso me parece.
6: Es medio Ruggeri.
2: Sí, a ver.
7: Podés hacer un scratch en un papelito pegado y si no, empezás a mandar consorcio y le vas a hacer una carta documento por deterioros. ¿Sabés cómo se mueven? En cada 3 días, ¿eh? No, cada semana.
2: Mirá, cada 3 días recomienda este oyente.
3: A la administración, no al consorcio.
2: Claro.
3: Porque el consorcio somos los vecinos.
2: Es verdad.
3: A no confundir. Anótenlo, por favor.
2: Bien, Anita.
8: Sabias palabras que me dijo mi abuela. El burro no coge por lindo, coge por insistidor, mi amigo.
2: Ay, mirá que...
6: La metáfora.
2: La metáfora, ¿y cómo se le desactivó el filtro al pibe Tomás de repente, no?
6: De golpe. No sé qué pasó.
2: De golpe pasó a no filtrar el pibe Tomás. Bueno, cosas que pasan. Juli, ¿la recomendación? Acá,
9: yo creo que acá...
2: Hacer el burro.
9: A ver. Sí, tiene que seguir protestando porque además por ser inquilino no es menos importante que el titular del departamento.
2: Ni que un propietario.
9: Mientras que él tenga el contrato vigente, él figura como dueño en este momento.
2: Exacto, tiene los mismos derechos.
9: Los mismos derechos.
2: Y las mismas obligaciones.
9: Totalmente.
2: Hemos dicho, y si no, cualquier cosa, Anita en zapatillas te contesta.
9: Atiendo.
2: Te contesta sobre consorcios y administraciones.
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8: Las 3:30, 23 grados de este martes nublado. Se viene una semana muy lluviosa, ventosa, va a refrescar. 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
3: Segundo día de la semana y acá estamos haciendo Sarasa, juntos como siempre, hasta las 5 de la tarde en la FM número 1 del país.

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2: Sí, papá, papá, papá. Pa, pa. Hola.
3: Buena, buena,
2: hola.
3: Buena. ¿Quién anda por ahí?
4: Hola, hola, hola. César, hola.
2: ¿Cómo, César?
4: César.
2: César, ¿de dónde sos?
4: De Monte Grande, zona
2: de
4: sur.
2: De Monte Grande. ¿Estabas golpeando una mesa o me pareció?
4: El torpedo del auto, de golpeando.
2: Muy bien. Igual esa es la actitud, César. Me encanta cuando llaman y ya están haciendo percusión.
3: Claro.
2: César, ¿sabes qué pasa? Hoy, martes 5 de mayo. Hoy, el día del portal.
3: Del 5 al 05.
2: Sí, el 5 del 5. Sí. Ya sos el semifinalista del día de tu casa con Sara.
4: Buenísimo.
2: Buenísimo. Así que un buen día para quedar como...
3: Un gran día, César. ¿Dónde sería la casa si llegas a ganar?
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2: Bueno, Juli, acá estamos, che. Son las, pará, mirá, 15:53:53 era recién.
3: Ay, estamos con los números a full. Sí, ahora después te voy a hacer sumar número, restar.
2: Eso
3: todo.
2: Necesito, por favor.
3: Cinco
2: eso.
3: Del sí. Bueno, momento de la frase que te habilita para jugar. Anita, ¿estás lista?
4: Tengo la frase, preparé un acorio porque
3: de verdad.
4: Estoy redoblando la apuesta.
5: ¿Con bailarines, con todo?
4: No, me la banco sola.
5: Ah, bien.
4: O sea, todavía no hay presupuesto para tanto. Pero valoren porque voy a cantar y
3: Vamos a bailar
4: al mismo tiempo.
3: A valorar. ¿Sí? No bailar.
6: Y dice: provócame, mujer, provócame, provócame. A ver, atrévete.
7: Provócame, mujer, provócame.
3: Tu prime, manita. Claro.
5: Lo diste todo, prime. Lo diste todo. Todo y más.
2: Este es el mismísimo Elmer Figueroa.
3: Claro.
2: Chayanne, para los que no saben su verdadero nombre. Cantando provócame. La frase dice:
4: provócame, mujer, provócame. Provócame, a ver, atrévete.
3: Todo eso es la estrés. Frase.
4: Y si vos en tu casa lo bailás, sumas puntos.
2: Sumas puntos extra. Habilitado para jugar a las 4 de las 4. 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
1: Arrancamos la última hora de Zaraza esta tarde preciosa, 5 de mayo. 6 minutitos pasaron de las 4 de la tarde y el país se detiene para escuchar la palabra autorizada Santiago Calzarotto.
2: Les quiero hacer una invitación a todos.
1: Sí.
2: Sí, acá estamos. Ustedes que están acá conmigo.
1: ¿Es gratis?
2: Es gratis.
1: Ok.
2: No hay que garpar nada. En este espacio no hay que garpar nada.
1: Es un dato menor.
2: Ni siquiera una propina.
1: Ok.
2: Nada. Te hablo a vos, argentino.
1: Sí.
2: Te hablo a vos, argentina. Que te noto resignado. Que ya no soñás como soñabas antes.
3: Qué difícil.
1: ¿Qué es soñar?
2: Volar con la imaginación y decir, yo el día de mañana me gustaría estar en esta situación. Y lo imaginás y cerrás los ojos y te visualizás.
4: Es que a veces decís, no, es mucho eso para mí. Y como que vos mismo te retirás de tu propio sueño, te bajás.
3: Exacto. Amélie, en su película, en la película homónima, en el mismo nombre, dice, son tiempos difíciles para los soñadores.
2: Claro.
1: Ahora, ustedes se dieron cuenta, el señor Chule, que metió el tema a tempo.
2: Pero ¿sabes por qué? Porque él está soñando. Y está conectando con esta situación.
1: Obvio, es un soñador.
2: Y está volando con la imaginación.
1: Sí. ¿Qué tiene ese té que estás tomando? No preguntes, Ana.
2: Pero ¿por qué te resignás?
1: Bueno.
2: ¿Por qué te resignás?
1: Bueno,
2: no te resignes, no te resignes. Vos volvés del trabajo ahora y decís, mi trabajo que es aburrido y toda la vida voy a estar acá. ¡No!
1: ¿No?
3: ¿Estás estudiando? ¿Para qué?
2: ¿Para qué voy a estudiar este carrera que no me gusta?
4: O a veces vos venís muy soñadora y alguien te baja de un ondazo también.
1: O te llevas una pared puesta.
2: Pero, y eso está bien, porque vos tenés que soñar alto.
3: Igual
2: alto.
3: No le bajé el peso. Soñar.
4: Arriba.
2: No, pero está lo que dice Anita. Alto, bien alto. Si después el sueño te queda a término medio, está bien.
4: Ok, redondeaste un poquito
2: para abajo, pero se cumplió el sueño.
1: Ok.
2: Y vos te estás preguntando, ¿por qué toda esta introducción?
1: ¿A dónde
2: vas con esto? ¿A dónde joraco vamos con todo esto?
3: No, ya se comió la mitad del día.
4: Y te lo cortan.
2: Julián Álvarez.
3: ¿A qué altura? Acá.
2: No, jugador de fútbol.
3: La araña, Julián Álvarez, bien.
2: En un rato va a estar jugando la semifinal de Champions League.
4: ¡Ah, ya! Ya empezó.
1: Ya empezó, dice.
4: Hace 8 minutos.
2: Sí, pero yo digo, va a jugar para que nadie cambie, ¿me entendés? Porque como estamos al aire.
4: Ah,
2: digo,
4: pero lo puedes poner. Lo
2: todavía,
4: poner
2: todavía no arrancó.
4: A jugar en las 5.
3: Piensen todo.
2: El partido se juega a las 9 de la noche. En realidad está jugando ahora, pero se juega a las 9 de la noche. Vos mirás la repetición.
3: Atlético de Madrid,
2: Arsenal.
3: Sí, él figura el Atlético.
2: Claro, semifinal. Partido trascendente. Champions League. Y él, en el año 2016, cuando tenía 16 años, estaba en la secundaria. Mirá esta imagen que te voy a mostrar. Este es Julián Álvarez en la secundaria. Fíjate la carpeta, fíjate ese celular.
4: Es el
2: clase de matemática.
3: Hace 10 años de esto.
2: Hace 10 años.
4: No hace
2: él,
4: tanto.
2: Él tenía 16 años en ese momento y estaba mirando Atlético Madrid Arsenal y tuitea: capaz que me pierdo este partido, ¿cómo no lo voy a ver? Y estaba en el aula, en la secundaria, en la clase de matemática.
3: No. Viendo Arsenal Atlético Madrid.
2: Claro, que hoy, que en un rato.
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1: Bueno, y acá estamos, 4:20 casi, ¿eh? Somos la 100 y estamos en todo el país. En Córdoba, que somos la 102.9, también sonamos a full, ¿eh? ¿Querés saber qué pasa con el clima en Córdoba? Te lo contamos, che, ¿eh?
2: Bien, yo también quiero saber.
1: Sabemos juntos.
2: A ver cómo está Córdoba capital. 27 grados.
3: Mira, ¡ay, qué hermoso! Mira.
2: Cielo despejado, se vienen las lluvias como acá y mañana a la noche empiezan las tormentas aisladas. Se vienen varios días de lluvia fuerte en la zona... centro del país, sí, en Buenos Aires también.
1: Oh, bien, che. No. Bueno, beso a todo Córdoba. 102.9 somos en Córdoba.
3: Bueno, como ya te comentamos, Ed Sheeran vuelve a nuestro país y la CIAN es la radio oficial de su concierto el 29 de noviembre en el Estadio Huracán.
1: Claro que sí, ¿eh? 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
2: Qué lindo, vuelve Ed Sheeran a la Argentina y te lo presenta una vez más la CIAN, la radio número uno del país.
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9: Seguimos en Sarasa hasta las 5 de la tarde haciéndote compañía acá en la FIFA.
10: Momento de jugar a las 4 de las 4. ¿Quién está del otro lado?
11: Hola.
10: Hola.
12: Hola, ¿cómo les va? Habla María.
10: Hola, María, ¿cómo estás? ¿Bien?
12: Hola, Juli, ¿todo bien?
10: Me alegro. ¿De dónde sos, María?
12: De San Miguel.
10: De San Miguel. María, ¿te acordás la frase que te habilita para jugar?
12: Sí. Provócame, provócame, mujer, provócame, a ver, atrévete.
13: ¡Provócame!
11: Bueno.
10: Y así es la coreo, te digo, te salía más.
11: Se le cayeron las palabras, se le mezclaron un poco, claro, pero estaban todas.
10: Están todas las
11: letras. Estaban sí. Todas. En el Scrabble estaban todas las letras, María.
12: Lo fui a ver y bailé este tema.
11: Mira, mira.
10: Pero ahora estás tan concentrada en el juego.
11: ¿A dónde lo fuiste a ver? ¿A cuál recital? ¿A Vélez?
12: A Vélez.
11: Ah, mirá. Bueno, bien. Fanática de Chayanne.
12: Después es la primera vez que iba a verlo por una amiga mía que cumplía años. Y se merecía que le regale la central.
11: ¡Qué lindo! Sí, ¡qué gran regalo! ¡Qué bueno! Bueno, espectacular. La han pasado muy bien y ahora vamos a jugar porque estás habilitada.
12: Dale.
11: Vamos a jugar con cultura general, cineseries, historia o deportes.
12: Cultura general.
11: Cultura general, muy bien. Alejandra tiene 4 en 31, Julia sí. Tiene 3 en 42. 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Preparada María, tiempo en el aire ya. ¿Qué artista lanzó el disco llamado 21? ¿Adele, Taylor Swift o Beyoncé?
12: Adele.
11: Sí. ¿Qué ciudad es conocida como la ciudad eterna? ¿Atenas, Roma o Jerusalén?
12: Jerusalén.
11: Roma. ¿En qué barrio porteño nació Roberto el Polaco Goyeneche, La Boca, San Telmo o Saavedra?
12: Saavedra.
11: Sí. ¿Qué civilización inventó el papel? ¿Egipto, China o los griegos?
12: China.
11: Sí, tiempo. 3 en 29, segundo puesto para María.
10: Muy bien.
11: Adele lanzó el disco 21, Roma es la ciudad eterna, esa te faltó. El polaco Goyeneche, claro que era de Saavedra, hincha de Platense, el calamar. Y China inventó el papel. Así que tres quedaste segunda con 13-29. María, esperá otros resultados, dale.
12: Bueno, dale, un beso
11: enorme. Gracias, chao, chao. Seguimos, las 4.
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1: 5 menos 20 pasaditas, che, Sarasa de martes, con un rato todavía para... Para este 5 del 5, una fecha especial, ¿eh?
2: Exactamente. 5 del 5, lo voy a contar rápidamente, así podemos pasar al ritual.
1: Sí.
2: Fecha numerológica asociada al cambio, a la libertad, a la transformación personal, la aventura, esta alineación, por ejemplo. 5 del 5 te da 10, o sea, 1. Y el 2026 también te da 10, 1, que también, si vemos los dos unos, es un número maestro.
1: Ah.
2: Como es un 5-5, tanto del día y el mes como del año... estamos hablando de un portal 5-5 que va a duplicar todo lo que vamos a manifestar. O sea, bien, todo lo que hoy pidamos se va a volver nuestra realidad.
3: Bien, bien, bien.
2: Podemos hacerlo en un cuaderno, agarremos una hoja de papel.
1: Sí, acá tengo. ¿Sí?
3: Acá tengo.
2: Si quieren, márquenla ya a la mitad porque después ya al final se las hago doblar. Escriban en presente, en positivo, 5 veces.
3: Como que lo estoy viviendo.
2: El deseo, un solo deseo elijan.
1: Ah, uno solo por 5.
2: Por 5. Okay. En afirmativo y en presente.
3: Bien.
2: ¿Lo escribimos 5 veces? Entonces,
4: sí.
2: Bueno.
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4: Concéntrate, Santiago, lo único que te pido. Déjame en paz.
5: Exclusivo.
2: La 100. Están escribiendo los 5 deseos, ¿eh? Que tienen que ser el mismo, ¿eh?
4: Sí,
1: sí, sí, sí, sí.
4: Escribimos rápido.
2: En afirmativo siempre, ustedes en su casa también.
1: Después
2: tienen que tener a mano, vayan preparando una velita blanca.
1: Estoy escribiendo rápido, después lo llevamos a una farmacia,
2: sí,
1: ¿sabes?
2: Bueno.
3: ¿Y ahora qué hacemos?
2: Yo voy a encender la vela y les voy a pasar el encendedor para que cada uno encienda.
1: ¿Lo doblamos al medio ya?
2: No.
3: Todavía no, Mariana. Por favor.
2: Paso.
3: Seguí las instrucciones.
2: Si nos quieren bajar un poquito la luz para que se vean las lucecitas de nuestras velas, también se puede. ¿Se podrá?
4: Ahí va. Ahí prende Marian. Le toca a Santi.
1: Veladas, Paquita.
2: Un tip, durante el día... Esto que van a escribir en el cuaderno, puede ser que escriban una sola vez la oración y después más tarde otra vez hasta llegar a las 5, o sea, en diferentes
3: bien,
2: momentos
3: sí,
2: del día o todas juntas. Pero ustedes repítanlo 5 veces. Cada vez que las vean, repítanlo 5 veces. Visualicen.
3: Ya estoy ahí.
2: Este deseo está visualizado.
3: Lo estoy viviendo.
2: En presente, en futuro, está en positivo. Y esto es lo que se va a concretar, ¿sí? Véanlo. Y van a ir con toda su fuerza y van a cerrar el cuaderno.
1: Hola.
2: ¡Clac! Este es el sellado de intención, exactamente.
3: Sí.
2: Y esta es la energía del portal. Decrétenlo, manifiéstenlo, véanlo, porque esto hoy 5-5 lo vamos a cumplir.
3: Bien, me gusta.
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3: Llegamos al final de Sarasa.
4: Llegamos, Juli. Sí, es momento, che.
3: Sí, bueno, si están en su casa, acuérdense que hoy, durante todo el día lo pueden hacer. Hoy es 5-5, se ponen a escribir, lo leen varias veces, lo ven, lo visualizan, pueden dejar la vela encendida.
4: Bien, bien.
3: Blanca,
4: siempre con cuidado, ¿no?
3: Siempre con
4: obvio,
3: cuidado,
4: claro.
3: Por supuesto. Y cierren con fuerza esa hoja, esa página, ese cuaderno.
5: Con decisión.
3: Con decisión.
4: Con determinación.
3: Decretando. Hoy manifestamos y creamos la realidad que queremos.
6: Qué lindo, ya lo hicimos acá.
4: Muy bien, che. Ani, actualicemos tránsito para la despedida de Sarasá.
6: Por un lado, en General Paz, altura acceso norte hacia el Riachuelo, chocaron una camioneta y una moto. Está el SAME, un helicóptero del SAME, interviniendo en el lugar. Todavía hay algunas demoras. En Constitución, en Salta y Carlos Calvo, también hubo un accidente que involucra a un colectivo y a un ciclista. Así que hay demoras en la zona y choque múltiple en Corrientes y Malavia en Villa Crespo.
4: Bueno, andar con cuidado y con paciencia por esos lugares, che, y por todos lados, claro, obvio.
3: Claro que sí.
4: Bueno, Juli, vamos llegando al final de Sarasa.
3: Va llegando al final, no nos vamos con agua hoy.
6: No, hoy no.
3: Hoy
6: mañana
3: amaga.
6: Sí. Y mañana hasta ahora, lluvias fuertes, ¿eh?
3: Oh, pero qué atrevimiento, ahora habráse visto. Vamos bueno, a manifestar che. Otra cosa, vamos
4: iba
3: a manifestar
4: a
3: un sol radiante.
6: Dale.
4: Gracias a todos, amiguitos saraceros, por la compañía, ¿eh?
3: Se quedan con la Peimar, una tercera de un día agitado. Nosotros mañana peinaditos, prolijitos, perfumaditos, 2 de la tarde venimos a zarasear.
4: Claro que sí, acá los esperamos para disfrutar juntos la tarde más escuchada de la Argentina. Chau, chau.
3: Chau.
7: Chau, kiss, besis.

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1: Señoras y señores, buenas tardes para todos. Bienvenidos a este atardecer de un día agitado por la 100. Las 5 de la tarde, 6 minutos. Una tarde bastante agradable dentro de todo. Voy a saludar a Marina Fernández. ¿Cómo andas, Maru?
2: Hola, Lape. Buenas tardes. Buen martes para cada uno de nosotros. Todo bien, todo bien.
1: Linda tarde, ¿no?
2: Linda tardecita. Parece, por momentos como que va a llover, pero no. Recién mañana a la mañana. Aquí estaba chequeando el pronóstico. Mañana a la mañana. Lluvias débiles, a la tarde tormentas y a la noche tormentas fuertes.
1: No, o sea, mañana. Débiles, tormentas y tormentas fuertes, todo mañana.
2: Así es.
1: Bueno, ¿y por qué ahora, temperatura tenemos ahora?
2: 23.2.
1: 23, hay un poquito de humedad, me parece, ¿no?
2: 75%.
1: Ah, con razón. Bueno, sabe todo ello, te das cuenta. Le preguntas a Joaquín Lucio y sabes cómo...
2: Intento, lo mínimo.
1: Bueno, amigos, quédense porque nosotros nos vamos a encargar de poner buena música para que ustedes vuelvan a casa con una sonrisa. Este es el desafío de hoy, así que quédense, así comienza el atardecer de un día agitado por la 100.
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1: 5 de la tarde, 21 minutos. Seguimos juntos, como siempre, en este regreso a casa, compartiendo muy buena música aquí en La 100.

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2: Bueno, te voy a contar un problema de mi vida que me arruina todo. O sea, un problema de mi casa que me termina arruinando la vida.
3: Sí, contame.
2: Yo no soy ducho para nada. Uh-huh. Y tal vez de vago tampoco lo arreglo. Se me rompió la parte del, ¿viste? De la ducha.
3: Sí.
2: La parte que cierra la puerta de la mampara de que te rodea para que no mojes afuera. Sí. Tengo los burletes rotos.
3: Ah. Ok, entiendo.
2: Sí. Y hace como 2 años
3: que están rotos. Mampara es movible.
2: Claro. Y hace como... Pero de verdad hace 2 años que están rotos.
3: Sí.
2: Y no, yo no lo arreglo.
3: Claro.
2: Y no me interesa, no lo sé arreglar.
3: Es un problema que pasa a arruinarte de alguna manera la vida.
2: Claro, y te arruina la vida porque se moja todo el piso cada vez que me baño, ¿viste? Una bronca.
3: Sí. Y pasa, bueno, lo mismo cuando la canilla pierde, ¿viste? Con la gotita constante, tiqui, tiqui,
2: ¿qué decís? Tiqui, ah, tiqui, eso es tremendo.
3: Y tenés que cambiarle el cuerito, ponele, y no todos sabemos hacerlo.
2: Eso es tremendo.
3: Y renegás y ahí queda la gotita, ¿viste? En vez de resolverlo de alguna manera.
2: O, por ejemplo, yo tengo una lamparita en la puerta que está quemada.
3: Sí.
2: En la puerta, afuera.
3: Sí.
2: No la cambio.
3: Otro pequeño detalle que a mí me arruina un poquito la vida es que el control remoto se quede sin
2: pila.
3: Pilas.
2: No vamos a comprar pila, te arruina la vida.
3: Te quedas ahí, te quedas a mitad de camino. Sí. No, después terminás yendo a comprar las pilas.
2: Sí, porque sin control remoto.
3: A veces hay casos de repuesto, porque sin
2: el control remoto es tan importante
3: es
2: como necesario. El celular.
3: Pero qué bronca que da cuando no funciona y uno aprieta más fuerte como...
2: O cuando el cajón te queda trabado, el cajón de los cubiertos te queda trabado a mitad.
3: También
2: porque se enganchó la cuchara con el de arriba.
3: Y renegas.
2: Y metes el dedo, querés arreglarlo y no sabemos hacerlo. Somos unos tarados, ¿no? O sea, nosotros somos periodistas, discúlpenme, no servimos para arreglar cosas. Capaz que a ustedes en casa les pasa lo mismo y esos pequeños problemas te arruinan la vida. Bueno, pequeño problemita que te arruinan la vida. Contanos esto de casero, los de todos los días. 11-3700-0100. Ya mismo te escuchamos, dale.
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1: Bueno, a ver, esos problemas que uno tiene en la casa que te termina arruinando la vida, por lo menos un momentito, ¿no? Te queremos escuchar, hola.
2: No, lo que te arruina la vida, Lápez, mirá que yo me doy maña para muchas cosas. Pero que se te corte la cinta de levantar la cortina de enrollar. No, sí. No sabes lo que es. No,
3: cambiar eso, tremendo. Tenés que sacar el taparrollo.
1: Claro, no, pero eso lo tiene que hacer un especialista, no podemos hacerlo nosotros. Hay cosas que no podemos hacer.
3: Pero
1: nosotros.
3: Uno se manda, o sea, yo una vez me mandé.
1: Sí, nosotros también. Pero hola.
4: Bueno. Hola, Lápez. La peor es cuando vas a salir y tenés una goma pinchada y buscas el auxilio y está desinflado.
1: No. No, eso es tremendo. Doble, eso tiene mala suerte, ¿eh?
3: Sí.
1: Eso es mucha mala suerte. Una más, a ver.
5: Uno de los problemas que tengo acá en casa es el filtro extractor de aire de la cocina. Tengo que cambiarlo y no recuerdo dónde guardé los que compré para hacer ese trabajo.
1: No. No, no, es tremendo eso también. Claro, salvo que lo limpies, pero no sé si se puede.
3: Claro, me parece que hay que cambiarlo directamente.
1: O si no, vas a tener que salir a comprar uno. Bueno, son problemitas, viste, que es como un mundo.
3: Sí,
1: tenés un mundo,
3: sí.
1: Un quilombo tenés. En fin, bueno,
3: pero
1: nada.
3: Pero hay que ocuparse.
1: Hay que ocuparse, exactamente. O si no, que se ocupe el otro, ¿no?
3: También.
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0: Every Day is Like Sunday, Morrissey, suena en la 100 en este atardecer de un día agitado. De vuelta a casa, al regreso más esperado, después de un día largo. Momento de bajar un cambio, ¿no? De parar la locura cotidiana, de volver feliz, de caminar feliz, de disfrutar este momento. ¿Qué es hoy? Es el momento más importante, es el momento presente. Ahora te contamos los títulos más importantes.
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0: Las 6 de la tarde en punto, la justicia ordena peritar el teléfono del contratista de Manuel Adorni. Se trata del celular de Matías Tabar, que entregó cuando declaró el día de ayer que hizo obras calculadas en $245,000 en el inmueble del jefe de gabinete en Indio Cuá. La medida busca recuperar registro de comunicaciones y mensajes temporales o borrados.
2: Pequeño J declaró ante la justicia y negó su participación en el triple femicidio de Florencio Varela. Tony Jansen Valverde fue indagado este martes vía Zoom desde el penal de Marcos Paz, donde quedó detenido tras ser extraditado desde Perú. El acusado optó por no responder preguntas al juez Jorge Ernesto Rodríguez.
0: El gobierno acusó a la UBA de querer apropiarse del presupuesto de salud. El Ministerio de Capital Humano aseguró que giró los fondos previstos para hospitales universitarios y denunció que la institución pretende quedarse con el 94% de la partida nacional. Pronóstico del tiempo.
2: 22 grados 9 décimas la temperatura actual, con el cielo parcialmente nublado. Para esta noche, mayormente nublado y una temperatura de 20 grados. Toda la información del estado del tiempo la encontrás en la100.com.ar.
0: Lamentablemente, el Arsenal pasó a la final de la Champions League. Digo lamentablemente porque yo estoy a favor del Atlético de Madrid. Un partido muy parejo. No jugó Julián Álvarez por una pequeña distensión, por una pequeña lesión. Así que el Arsenal le ganó 1-0 apenas en su propia cancha al Atlético de Madrid y enfrentará al ganador del PSG, Bayern Múnich, que no sabemos quién va a hacer. Esto se va a definir el día de mañana. Estás en la 100, estás informado.

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y desde aquí tratamos de enviarte amor. El amor es la entrega sin espera, y por ahí es el camino nuestro. Entregar sin esperar nada a cambio. Buena música, suena Charlie en el regreso a casa, en este atardecer de un día agitado por la siembra.

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6: Primer martes de mayo, estamos con Sergio Derecho en Zapatillas. ¿Cómo andas, Sergito?
7: Hola, Lapio, hola, Maru.
8: Hola, Sergio.
6: Todo bien.
7: Consulta de Silvana de Temperley. Quiere vender su auto en forma segura. ¿Cómo hace para hacer esa transacción?
6: Buen dato, ¿eh? Porque y si es en forma privada hay que tener mucho recaudo. En un ratito.
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22: 6 de la tarde, 27 minutos en toda la República Argentina. Seguimos juntos en el regreso a casa, compartiendo buena música aquí en La 100.
6: Estamos con Sergio Derecho en Zapatillas. Una vecina de aquí de Temper le dice que se quiere vender el auto en forma privada, ¿no?
7: Así es, Lape, parece que tu vecina puso un conito arriba del auto.
6: Y lo vendió.
7: Encontró un comprador y pregunta cómo hacerlo. Bueno, ella básicamente tiene dos intereses: cobrar en forma segura y que ese auto se transfiera para no seguir ligada a una responsabilidad.
6: Sí, tenés razón.
7: Así que vaya al registro, puede elegir dónde, que haga la transferencia inmediata y ahí le transfieran por banco, yo diría, o con un cheque certificado.
6: Sí, porque es la única manera de corroborar que esos dólares o pesos no no sé, son legales, ¿no?
7: Estén ahí, exactamente. Y si, que no lo deje pendiente, que no haga denuncia de venta. Yo diría que haga todo en el momento, porque ella tiene que asegurarse que ese auto se transfiera para no seguir ligada a una responsabilidad.
6: Okay. Y el tema del pago, ¿no hay que hacerlo en un lugar seguro?
7: Yo haría en ese momento banco, ¿no? Una transferencia con la transferencia firma. Claro, viste, es que primero que es el huevo o la gallina, porque cuando hay desconfianza en ambas partes, es primero te pago, después me entregas, bueno, ese es el momento y otra cosa, es como una escritura de un inmueble también.
6: Exactamente. Bueno, buen dato, Cerquito.
7: Gracias.
6: Te mandamos un abrazo. Pregúntenle a nuestro querido abogado todo en el Instagram Derecho en Zapatillas.
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8: Bueno, viste que en otoño es más común ver a las arañas dentro de la casa.
9: Ah, mira.
8: Sí, porque buscan refugio del frío. Entonces pueden entrar por ventanas, puertas o pequeños huecos. Yo tengo una solución.
9: A ver, contanos.
8: Casera. Tenés que poner un limón o pasarlo el limón por las ventanas.
9: Sí.
8: Es porque el cítrico le hace ese mal a los bichos, a los bichitos estos.
9: Entonces las arañas, se alejan, ¿no? Se van a alejar.
8: Las alejan, exactamente. Entonces, los compuestos que tiene el limón afectan los sentidos y te generan un entorno incómodo, entonces no entran. Claro. Prefieren morirse de frío antes que entrar a tu casa. Está buenísimo.
9: Mira vos. ¿Eh?
8: Sí, lo buena estoy leyendo data. Ahora. El aroma cítrico hace mal a los arácnidos, amigos. Así que, solución para por lo menos que durante este invierno las arañas no entren en casa.
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0: Flavia de Bahía Blanca.
1: Flavia, querida, hermosa, qué lindo que ya estés en casa ahí en Bahía Blanca. Gracias por avisarnos con el APG. Bendiciones para vos y toda tu familia. 8:03 p.m, así termina nuestro atardecer de un día agitado por la 100 en un rato, en A24. Ay, ay, ay, ahora escuchá la plan un poquito, dale.

0: llegué.
1: Bueno, me alegra que estés en casa con Lape Llegué. Gracias, hermosa. Gracias a nuestra rubia Marilita Fernández.
2: Gracias a vos, Lape, por todo ser esta mañana.
1: A Camilo Agüero, José Bojanich, Caro Moyo, gracias también.
3: Sí, a mí el chisme me encanta.
1: Ya lo sé, a ellas también.

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recién escuchamos a Phil Collins, A Groovy Kind of Love. Y así abrimos el lado romántico de la 100 de este martes 5 de mayo. Pasaron 8 minutos ya de las 20. Temperatura agradable sobre la ciudad de Buenos Aires, 21.5. Y acá nosotros listos para acompañarte a cerrar esta noche disfrutando de buena música aquí en Románticos. Esto es Simple Red, It's Only Love.

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Esta es la noche de la 100. La noche con buena música que te acompaña estés donde estés. Billy Joel, The River of Dreams. Clásico que le da título al disco del año 93 del cantante estadounidense. Suena aquí en Románticos cuando ya han pasado 15 minutos de las 20 horas con 21.5 de temperatura sobre la ciudad de Buenos Aires. Nosotros acompañándote en este día martes con buenas canciones hasta la medianoche. Por delante sonarán Bryan Adams, Alana Miles, Men at Work y muchos artistas más.

0: 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Café Tacuba, Eres.
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0: Martes que lo vamos compartiendo juntos, 20 horas 24 minutos con 21 grados de temperatura en la ciudad de Buenos Aires, cielo mayormente nublado.

En la noche de la 7 acompañamos con más música sin pausa. Alana Miles, Black Velvet. Y con este clásico de los 90 inspirado en Elvis Presley. Nosotros te contamos cómo está la calle a esta hora para los que están regresando a casa. En autopista de Lepiane, altura Piedra Buena, hay demoras. Esto es mano hacia Ezeiza. Para los usuarios del tren Belgrano Sur, el ramal González Catán se encuentra con demoras. Esto se debe a inconvenientes técnicos. 20 horas 37 minutos, 21 grados la temperatura en la ciudad de Buenos Aires. Hasta la medianoche estamos juntos en el lado romántico de la 100.

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0: 4 minutos faltan para las 21 horas, 21 grados la temperatura en la ciudad de Buenos Aires. Y con este clásico de los 80 de Men at Work haciendo Overkill, así cerramos esta hora en el lado romántico de la 100. Por delante vamos a escuchar a grandes artistas como Bee Gees, Tears for Fears, Sin Bandera y muchos más. Hasta la medianoche estamos juntos en el lado romántico de la 100.
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